0: En su nuevo libro, la actriz contó que la propuesta de la revista llegó junto a otros contratos publicitarios millonarios en plena ola de popularidad que transformó de un día para el otro la vida de las tres protagonistas originales. Las 19:01, de inmediato revisaremos ya lo que significa la movilidad aquí en 90 minutos y en RCN en tu corazón.
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0: Las 19:01, saludamos atentamente en este lunes, inicio de semana, desde la sede principal del EQ911, a Marcelo Llanes, que ya nos acompaña en directo a esta hora de la noche. Estimado Marcelo, bienvenido a 90 minutos y RCN en tu corazón. Marcelo, buenas noches. Estamos dando paso ya a Marcelo Llanes, que está en la sede principal del ECO 911 esta noche para ofrecernos las novedades que se han registrado en esta importante institución del país. Reiteramos nuestro saludo, Marcelo. Bienvenido. Segundo intento. Tal vez esté un poco ocupado Marcelo ahí con las diferentes emergencias que se reportan al ECO 911, pero parece que ya le tenemos ahí. Te escucho, Marcelito. Bienvenido, buenas noches.
2: Qué bueno, son fallas técnicas, pero bueno, aquí estamos, queridos amigos.
0: Eso pasa en las mejores familias, mi querido Marcelo. Adelante.
2: Así es, estimado Fernando. Bueno, como tú lo habías comentado, desde la central de emergencias, desde el ECO 911, se coordinó la atención del incendio forestal en el sector de La Bota, ¿no? En el sector del norte de la capital. Así es, en efecto, a las 15:16 ingresa una llamada a través de la línea única para emergencias 911, en donde el alertante informa sobre un incendio forestal exactamente en las calles Carlos Fortunes y Francisco de la Torre en el sector de La Bota. Como lo habías mencionado, se desplegaron para la atención de la emergencia varios recursos, ¿no? Desde la coordinación zonal 29 del ECU 911, y se articuló con personal de bomberos, entidad que desplegó 3 tanqueros, 4 móviles forestales. También tenemos una unidad polivalente, una unidad de investigación también de incendios, una ambulancia, y se activó un puesto de comando para atender el incidente, ¿no? Por otra parte, también Policía Nacional se encarga de la seguridad en la zona. La empresa MAPS también participa con un tanquero de abastecimiento de agua, obviamente, ¿no? Mientras que el COE mantiene un operativo zonal, y la Secretaría de Salud del municipio también nos apoya con un punto de salud preventivo, ¿no? Les informamos que el personal de primera respuesta realiza los trabajos necesarios para controlar todas las llamas, ¿no? Hasta el cierre de este informativo no se habían confirmado números de personas heridas. De todas maneras, el ECU 911 continúa con el monitoreo permanente a través de la videovigilancia y la coordinación de las acciones de respuesta junto con las instituciones que atienden la emergencia en mención, ¿no? Esta información está en desarrollo, seguiremos informándoles. Pueden encontrar información de primera mano en nuestras redes sociales y también en nuestra página web. Vamos a hacer rápidamente un recorrido visual por algunas arterias importantes de la capital. Es así que nos vamos a trasladar al sector de la Quito Norte, donde tenemos flujo vehicular medio a esta hora de la noche, ¿no? Siendo las 7:05. Avanzamos al sector de la Alameda. El sector de la Alameda, el flujo vehicular es alto, nos informan nuestros amigos. El flujo vehicular es alto, perdón, en el sector de la Alameda. Por favor, tomen en cuenta esta información. Vamos seguidamente al sector de la Marín. Al sector de la Marín tenemos flujo vehicular medio, y en el sector de la Mariscal el flujo vehicular es bajo. Avanzamos al sector del sur, en Guamaní, donde el flujo vehicular es bajo también en este sector del sur de la capital. Y como último tenemos en el sector del Condado, al otro polo, al norte de la capital, donde el flujo vehicular es medio, según la información que nos han compartido desde la sala operativa del EQ911 Quito. Esta es la información que tenemos para ustedes, queridos amigos oyentes de RCN En Tu Corazón. Ha sido un gusto, reportó para ustedes Marcelo Llanes. Volvemos a estudios, querido Fernando. Una buena noche.
0: Muchas gracias a Marcelo Llanes en directo desde la sede principal del ECO 911 y las últimas novedades que se han registrado en esta importante institución del país. Siempre yo digo, haga caso a las recomendaciones, hágase eco de las mismas, porque esto es fundamental para evitar más emergencias. Y donde haya tráfico alto a esta hora, llénese de paciencia para que pueda llegar a su lugar de origen. Son las 19:06. Ya se juegan 6 minutos, primera etapa, último partido de la fecha 30 de la Liga Ecuavet, porque de aquí ya se vienen los sextangulares finales, entiendo. La Católica al minuto 3 ya hizo su primer gol frente al Orense, allá en el estadio de Chillo Gijón, en el estadio Banco Guayaquil del Independiente del Valle. Está, por supuesto, este momento confirmándose mediante el VAR un segundo gol de la Católica. Y por supuesto, ya toma la determinación el juez. Hay un segundo gol de la Chateloigui, que ya en el minuto 6:30 está ganando 2-0 al Orense. Los hinchas de la Católica son muchos, es un equipo muy tradicional de nuestra ciudad y de nuestro país, que ahora tiene como dirigente al doctor Ortiz, que lo conocemos de muchos años atrás, y está frente a la Católica, la Chateloigui. Son las 19:07. Estamos compartiendo con ustedes el programa de esta noche aquí en 90 Minutos y RCN En Tu Corazón. Aprovechamos para nombrar ya a nuestros patrocinadores y de inmediato seguiremos con la pauta correspondiente. 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
0: Las 19:10, hora exacta, vamos inmediatamente a un nuevo plus aquí en 90 minutos, porque de inmediato nos acompaña ya Christopher Cross con Never Be The Same, Eres Tú de Mocedades de España y Part-Time Lover con el no vidente Stevie Wonder, solamente aquí en 90 minutos.
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0: Ahí estaba Christopher Cross y este Never Be the Same. Gracias a Sandra Navelia, que se comunica a los años y le dice que le gusta Christopher Cross y su canción Never Be the Same. Gracias por la sintonía. Ahora vamos con un clásico de habla hispana. Eres tú con Mocedades.
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0: Las 19:18, estábamos en el plus de 90 minutos, les quedamos debiendo la música de Stevie Wonder, porque ya tenemos a nuestro invitado de esta noche en sala de espera, y como es costumbre de 90 minutos, no le hacemos esperar, sino que vamos directamente al diálogo planteado para esta noche. Solamente actualizarles que en el partido fecha 30 que se cumple allá en el Estadio Banco Guayaquil, en Tizio Gijón, la Católica tiene 2, pero ya el Orense tiene 1 porque le hizo un bonito gol hace pocos minutos. Son las 19:19.
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0: Así es, son las 19:19. Saludamos virtualmente, como a todos nuestros invitados de 90 minutos, con Pablo Campoverde, director de la carrera de Ingeniería Civil de la UTEPL. Con él vamos a pasar revista a las próximas jornadas sudamericanas de Ingeniería Estructural que se van a cumplir en esta importante universidad de nuestro país. Pero también a propósito de la coyuntura que viven varios países del mundo y especialmente los latinoamericanos con este tema de los sismos y los terremotos que se han producido en los últimos meses. Ingeniero Campoverde, bienvenido a 90 Minutos. Empecemos preguntándole en términos generales, ¿en qué consisten estas jornadas sudamericanas de ingeniería estructural y por qué se las plantea justo en esta época? Buenas noches, bienvenido.
2: Muy buenas noches, muchas gracias por la invitación a este espacio para poder compartir un poco sobre las jornadas y también sobre un tema tan importante como la ingeniería estructural dentro de nuestro medio que tiene un riesgo sísmico. Pues bueno, las Jornadas Sudamericanas de Ingeniería Estructural son un evento que se viene dando cada cierto tiempo, no es la primera vez, lo que sí es cierto que es la primera vez que se va a dar en nuestro país. Es organizado en conjunto con la UTPL, con la Asociación Latinoamericana de Ingeniería Estructural, y en este caso va a ser el 9, 10 y 11 de noviembre en nuestro campus central en la ciudad de Loja. Desde ya entonces, invitación a la ciudadanía en general, a los académicos y a los estudiantes para que puedan hacerse presentes en este evento muy importante, puesto que va a poner en la escena de la conversación pues diferentes temáticas respecto a la ingeniería estructural, que es aquella rama de la ingeniería que estudia la estabilidad de las estructuras, tanto ante cargas gravitacionales también como ante cargas sísmicas. Y es importante entonces este espacio porque

0: estas propias normativas deben mejorarse mucho, y estos espacios universitarios, académicos, de encuentro de profesionales, pues son espacios que permiten hablar sobre eso, pues, y llegar a unos a directrices y a compartir las últimas actualizaciones para poder implementarlas en el diseño de nuestras estructuras y al final de cuentas llevarlas hacia la ciudadanía.
1: Qué importante, ¿no? Esto de estas jornadas sudamericanas, como usted dice, no son la primera vez, sino ya son muchas que se han dado acá en el país, pero ahora revierte más importancia, más expectativa, porque justo se ha registrado una serie de sismos y terremotos que han dejado millonarias pérdidas en vidas humanas y también en el aspecto material. Ahora, la gran pregunta que todos se harán es: ¿estamos preparados para construir estructuras más seguras, más resistentes, específicamente en nuestro medio, en nuestro país?
0: Ya, la pregunta es importante. ¿Estamos preparados? Se puede dividir esa respuesta en varios campos. El primer campo es: ¿tenemos la gente especializada para poder trabajar en los proyectos de esas estructuras? Sí, sí que tenemos la gente especializada. Hay mucho profesional muy capaz dentro de la ingeniería estructural para poder proyectar seguras que sean, proyectar estructuras que sean seguras y al mismo tiempo eficientes, porque hablar de seguridad es decir que la estructura tiene que soportar un evento sísmico sin caerse, no quiere decir sin dañarse. La normativa en realidad nos deja que permitamos que se dañe la estructura en un terremoto, pero lo que tenemos que buscar es la seguridad de vida, evitar que el edificio colapse, pese a que después de eso pues el edificio pueda quedar inservible. Y si hay profesionales, puesto que hay muchas personas que han formado en nuestra universidad y en otras universidades, en las cuales se les da esos contenidos y esas competencias. Pero no solo es proyectar en el papel a través de la ciencia, sino también de verificar que la ejecución sea acorde a lo que se ve en los planos. Y ahí sí que estamos debiéndole un poco a la sociedad, las entidades de control, puesto que también debe ser más riguroso el control que se hace en obra, ya no solo por la parte privada, que es el constructor, sino también la parte pública a través de inspecciones periódicas y sobre todo también en la parte de aprobación de los proyectos. Los proyectos estructurales, junto con los demás proyectos para una edificación, como son arquitectónico, hidráulico, eléctrico, pues tienen que ser aprobados en las municipalidades. Y muchas veces en las municipalidades, pues debido a la gran carga de trabajo, estos proyectos no son revisados a cabalidad. Y luego pasa pues que las estructuras en un evento sísmico muy fuerte, pues no están preparadas para resistirlo y vienen a colapsar, que es lo que se debe evitar a toda costa. Repito, no es que las estructuras no pueden dañarse, en realidad buscamos que a través de ese daño se disipe energía, eso está bien. Pero si la estructura no está diseñada adecuadamente, no puede deformarse mucho y disipar energía, por tanto, y luego pues viene a colapsar generando las pérdidas de vidas, que es lo que se busca en primera instancia cubrir. Entonces estamos debiendo desde esa parte. De la parte técnica ya hay profesionales, pero la parte de que permita verificar que eso se cumpla es la que nos está faltando en este país.
1: Estamos conversando con el ingeniero Pablo Campoverde, director de la carrera de Ingeniería Civil de la UTPL, aquí esta noche en 90 minutos. Ahora, ¿cuáles serían las estructuras idóneas, por decirlo así, ¿no?, para accesibilidad de todos los oyentes, que se debería optar en el país, sabiendo que estamos incluso en un sector que es considerado el cinturón de fuego, que hay varias fallas geológicas aquí, por ejemplo, en el caso de Quito?
0: Ya, la estructura idónea en realidad es una estructura que debe diseñarse, debe bien pensarse a través de los diferentes procesos de ingeniería, pero cierto es que hay mínimos que uno debería cumplir, e incluso alguien que no es ingeniero puede ver estructuras que solo viéndolas sabe que no van a comportarse bien. Por ejemplo, la normativa ecuatoriana de la construcción en el apartado de estructuras sismo resistentes habla de que las columnas de una estructura no deben ser menores a 30 centímetros de lado. Y usted habrá visto, pues, y muchos habremos visto columnas de 20 centímetros de lado, de 25, y eso no es adecuado. ¿Por qué? Porque cuando existe un evento sísmico muy fuerte, el acero de refuerzo, la varilla de refuerzo, tiende a arrancarse del hormigón debido, pues, a las grandes fuerzas que se inducen en el sismo. Si la columna no tiene un lado muy grande, esa varilla no está efectivamente anclada y sale disparada, por así decirlo, de una manera coloquial para que se pueda entender, y eso evita que tengamos un anclaje adecuado. Entonces, columnas mínimo de 30 por 30 para edificaciones de tres pisos, pues para hacia arriba tienen que aumentar las dimensiones de las columnas. El diámetro de las varillas que se usa también es importante. En muchas construcciones usan varilla de 8 para los estribos. Los estribos son esos recuadritos, esos

0: cuadrados en los cuales se enlazan las varillas de una columna, por ejemplo. La normativa es clara, el estribo tiene que tener un diámetro mínimo de 10 milímetros, pero muchas construcciones usan un diámetro de 8. No falta la construcción en la cual se dice, el maestro lo dijo así y nunca se le ha caído una casa. Y en realidad eso está mal, porque ese estribo ayuda mucho a eso, a disipar la energía, evita que el hormigón se rompa por una gran compresión. Siempre pongo el ejemplo en clases. Nosotros si tenemos una plastilina y la comprimimos, esa plastilina se ensancha al mismo tiempo que se comprime y a la final termina rompiéndose, fisurándose. Si nosotros metemos esa misma plastilina en un vaso de vidrio, vamos a ver que esa plastilina se puede deformar más debido a que el vaso de vidrio la confina. Ese es el efecto que tiene el estribo, pero si ponemos un estribo de un diámetro muy pequeño, pues no funciona. Y son cosas que el propio propietario, que no es ingeniero, puede ver verificar en su obra que está encargándole a algún profesional. También cosas muy importantes es el estudio de suelos previo. Se debería para cada estructura tener un estudio de suelos bien hecho para determinar si ese suelo es blando o no. El suelo, ¿qué afecta al sismo? En realidad, la falla sísmica ocurre en la roca a mucha profundidad, pero hay tipos de suelo que al ser muy blandos amplifican la onda sísmica, llegando a hacer que el efecto en la superficie cerca de la vivienda pues sea mucho más grande que el que se produce en la profundidad de la roca. El ejemplo para entender esto es, imaginémonos un plato con una piedra de afilar cuchillos encima. Si yo muevo el plato, esa piedra de afilar cuchillos, al ser tan rígida, transmite el movimiento tal cual y no amplifica. Pero si tengo un plato en el cual encima pongo gelatina coagulada y pongo sobre esa gelatina una masa de algo, un cuadradito, un dado, pues si yo muevo la base del plato, voy a ver que esa gelatina va a amplificar el movimiento del plato. Entonces es importante que el tipo de suelo también se determine bien a través de un estudio geotécnico, porque así es que nosotros podemos visualizar o prever si va a haber una amplificación o no de ondas sísmicas. Este efecto, por ejemplo, se vio nuevamente en el sismo de Caracas que hubo recientemente, y se lo vio en Puerto Viejo también en el sismo de 2016. Hay edificios de cierto número de pisos que se caían y otros no. ¿Por qué? Porque el suelo vibra diferente en función de su rigidez. Entonces son cosas que se puede ver fácilmente, se pueden contratar y con eso podemos sumar a mejorar pues nuestra seguridad estructural. Y muchas más, ¿no? Pero para no ser tan técnico, pues podría decir como cosas muy puntuales.
1: Claro, gracias, ingeniero Campoverde, porque ahí sale ganando el oyente, sin lugar a dudas. Ahora, si bien ya están de moda, por ejemplo, escuchar a diario se habla de construcciones más seguras, sostenibles, resilientes, ¿qué quiere decir esto para que la gran mayoría vaya familiarizándose, entendiendo qué es lo que se busca con esto, ingeniero Campoverde?
0: Ya, cuando hablamos, por ejemplo, de estructuras más seguras, lo que hacemos es que, o lo que debemos buscar es que las estructuras estén amparadas por normativas, ya sea nacional o internacional. Como le comentaba previamente, no falta pues decir aquí el maestro ha hecho 20 casas y ninguna se le ha caído, pues claro, no ha habido un evento sísmico considerable como para que ponga a prueba de verdad la estructura. ¿Cómo hacemos los ingenieros para decir que una estructura es fiable, que tiene seguridad? No por ser el mejor ingeniero del mundo va a ser seguro, sino por cumplir los estándares y las normativas. Entonces, un ingeniero lo que tiene que estar capacitado es para proyectar estructuras que cumplan normativas. Las normativas las hacen entidades nacionales e internacionales con comités de expertos que han estudiado fallos de eventos sísmicos anteriores en estructuras y eso ha permitido pues que se den las cláusulas o las prescripciones de diseño. Entonces, ahí hablamos de seguridad cuando cumplimos con una normativa. Hablamos de resiliencia cuando una estructura, a pesar de ser dañada, puede luego rehabilitarse para poder seguir funcionando y evitando costos pues mayores. En este caso, le comentaba que las estructuras típicas se diseñan para seguridad de vida. Seguridad de vida quiere decir pues que la estructura se puede dañar muchísimo y quedar inservible, pero no debería caerse para salvaguardar las vidas que están dentro de ella. Pero también hay estructuras que no nos sirve que funcionen a ese nivel de desempeño. Por ejemplo, un hospital. Uno no espera que un hospital quede inservible después del terremoto, pues ahí es donde irán los heridos, las personas después del terremoto. Entonces ahí se busca que un hospital sea resiliente. Y pues el diseño a través de normativas también permiten evaluar niveles de desempeño para hacer que estructuras de diferentes tipos de uso se comporten según uno quiera. Entonces ahí combinamos resiliencia con seguridad. Y luego la sostenibilidad. Pues es sostenible evitar que una estructura se caiga, efectivamente. ¿Por qué? Porque una estructura consume muchos materiales. Hablando de una estructura de hormigón armado, pues el hormigón se hace con cemento, el cemento se hace al quemar muchísimos, bueno, la producción del cemento pues es un proceso en el cual se usan hornos con grandes cantidades de combustible, eso genera bastante contaminación. Si hacemos esa estructura de hormigón que luego se nos va a caer porque está mal diseñada en un terremoto, pues estamos perdiendo un montón de materiales que ya generaron emisiones de CO2 a la atmósfera. En cambio, cuando diseñamos bien las estructuras y luego no tenemos que estarlas derrocando para construir nuevas estructuras con nuevos materiales, estamos pues efectivamente ahorrando emisiones al medio ambiente, pues y ahí estamos hablando de la sostenibilidad también a través de la ingeniería estructural.
1: Gracias, ingeniero. Ahora vamos, volvamos al tema inicial de las Jornadas Sudamericanas de Ingeniería Estructural. Son expositores nacionales, internacionales, a ver si nos nuevamente nos comenta, y también recordamos a los oyentes, quienes estén interesados, quienes pueden acudir, ¿no? Porque entiendo va a ser en Loja.
0: Sí, muy buena pregunta. Los expositores, a ver, las jornadas consisten en dos secciones, por así decirlo. Una sección de expositores ponentes, ya sea internacionales y nacionales, que han sido invitados, entre los cuales está la profesora de la Universidad de San Francisco, Eva Lanzgott, el PhD Matías Valenzuela, que viene de Chile, tenemos al PhD Sergio Gavilán, que viene de Asunción. También tenemos al magíster Edwin Duque, que ahora está trabajando de viceministro de Infraestructura de Transporte, él pertenece a la UTPL también, al magíster Carlos Eli de la Universidad Católica del Ecuador, a la PhD Natividad García de la ESPOL. Entonces tenemos una gran serie de expertos que hablarán de diferentes temáticas en las ponencias. Y por otro lado tenemos la gente que ha invitado, perdón, no ha invitado, ha enviado sus artículos científicos para también participar como expositores. Entonces ahí tenemos envíos desde Colombia, Paraguay, Brasil, incluso hay casos de Argentina, entonces vienen muchos expertos a exponer sus trabajos, además de los ponentes invitados, que serían pues los que la universidad y el equipo organizador ha invitado. Entonces va a ser una jornada bastante enriquecedora para los profesionales que deciden acudir, puesto que habrá también la parte que interesa en los congresos, que es la red de datos. Uno pues empieza a conocer más gente y con eso también puede generar redes profesionales con las cuales colaborar. Ahora bien, ¿quién puede unirse también al Congreso? Pues pueden unirse profesionales que quieran venir a la ciudad de Loja. El costo de la inscripción es de $250. Eso incluye la cena de bienvenida, una gala pues en la cual también va a ser un poco de conocer personas para poder enlazar intereses profesionales, y incluye pues obviamente la asistencia al evento. También pueden venir estudiantes de pregrado de otras universidades. Aquí se hace el llamado pues también a las universidades que puedan organizar a sus grupos para enviar a los estudiantes acá. El costo para estudiantes es de $100 y pues les incluye el acceso a todas las ponencias y el certificado final. Y también ahí para estudiantes de posgrado el costo es de $150. Aquí me faltó aclarar algo. Si uno es profesional pero no va a exponer, no tiene que pagar 250, tiene que pagar 150, puesto que no es un ponente. El costo del ponente es un poco mayor, puesto que luego se dará una publicación en una revista científica latinoamericana, pues y ahí eso tiene unos costos administrativos. Entonces se invita a los profesionales y estudiantes de la ingeniería civil y interesados también a que puedan venir. Además, es importante que mencionar que van a conocer la ciudad de Loja, quien no haya venido. Entonces la ciudad de Loja es una ciudad bastante bonita, bastante fácil para moverse, es una ciudad que tiene pues bastantes hoteles y bastantes atractivos que puedan conocer, y además podrán conocer nuestro nuevo centro de convenciones, pues es uno de los más grandes del país y ahí va a ser el congreso. Entonces todo va a ser bastante profesional y yo creo que el que se anime a venir pues no se va a ir defraudado de esta experiencia académica y científica.
1: Qué bueno, ingeniero Campoverde. Entonces hemos dialogado con Loja a esta hora de la noche con el ingeniero Pablo Campoverde, director de la carrera de Ingeniería Civil de la Universidad Técnica Particular de Loja. Así es la UTPL, ¿no es cierto?
0: Sí, la universidad, la UTPL, sí. Acá en
1: Ingeniero Campoverde, muy amable, éxitos en estas jornadas y le hace bien al país este tipo de eventos para, por supuesto, saber cómo se debe focalizar lo que significa la construcción y las estructuras más seguras y resistentes frente a estos embates de la naturaleza, ¿no? Que no lo sabemos cuándo pueden darse, cómo pueden surgir. Lo único cierto es que vivimos en una zona bastante compleja geológicamente. Gracias nuevamente al ingeniero Campoverde desde la ciudad de Loja. Muy amable.
0: Muchas gracias, para servirles.
1: Gracias, el ingeniero Pablo Campoverde, director de carrera de Ingeniería Civil de la UTPL, aquí en 90 minutos. Cristian me dice que paguemos nuestro plus con Stevie Wonder.

0: 19:36. ¿Pagamos entonces TV Wonder o vamos a la editorial? Tú define, mi querido Cristian.
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Ahí estaba este clásico de la música con Stevie Wonder, Part-Time Lover. Son las 19:41. Entramos en la recta final del programa de este día lunes y le seguimos acompañando.

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0: Así es, este día lunes, como todos los inicios de semana, ya nos acompaña en el editorial de 90 minutos el doctor Gonzalo Silva Hernández. Él es ex magistrado de la Corte Suprema de Justicia.
2: Carente socialización de los proyectos de ley. Saludos. En pocos días, el Congreso de la Nación advierte aprobará las reformas del Código Orgánico de la Función Judicial cuanto del Código Orgánico Integral Penal. He mencionado y reiteradamente la necesidad que se socialicen en paraninfos universitarios, en conferencias con conocedores, estos proyectos de ley, y no solo en los claustros legislativos con pocos invitados, avalen lo que todos deseamos conocer. Esto es, si los proyectos de ley son los que van a aprobarse útiles socialmente, estrictamente necesarios y humanamente justos, o por el contrario, continuaráse manteniendo que el régimen penal ecuatoriano está basado en el principio de culpabilidad, contrariando al principio de inocencia, al que Anselm von Feuerbach, alemán, y el italiano César Bonesana siempre cuestionaron. ¿A qué viene esta preocupación? A que el artículo 1 del Código Civil expresa que ley es la declaratoria de la voluntad soberana que en la forma prescrita en la Constitución manda, prohíbe o permite. Manda que se conozcan las leyes a través de sus proyectos, por supuesto, previos, para que no se vulneren principios del derecho que fueron desconocidos con legislaciones anteriores, a saber del artículo 3 del Código Penal antes del 2014, COIP, que se mencionaba, se presume de derecho que las leyes penales son conocidas por todos aquellos sobre quienes imperan. Por consiguiente, nadie puede invocar su ignorancia como causa de disculpa, expresa la frase latina, ignorantia iuris non excusat. El código en esta parte introdujo este principio que ocasionó clamorosas injusticias, casos como que el agente o infractor proceda con la más grande buena fe, sin conocer una disposición legal, porque su rusticidad, su primitivismo, le impedían conocerla. Sin embargo, tenía que sufrir sanciones correspondientes, porque la rusticidad no era más que una atenuante reconocida en el Código Penal. Hoy, en el Código Orgánico Integral Penal ni se menciona, pero sí sobre el conocimiento general de la ley en el artículo 13 del Código Civil. Este es un error que tienen que conocer, que tiene que reconocerse y tratar de solucionar. ¿Quiénes? Los señores legisladores. De tal manera que se impone respetuosamente, acepten esta insinuación decorosa sobre la necesidad de que el pueblo ecuatoriano conozca sus proyectos de ley acerca del qué, el por qué y cómo van a ser ejemplarmente conocidas y punidas en su debido momento y por qué o cómo se han preparado todos estos proyectos. Este es mi parecer, que como siempre se dará al más apropiado del oyente. Les habló el doctor Gonzalo Silva Hernández, ex magistrado de la Corte Suprema de Justicia.
0: Gonzalo Silva Hernández, que todos los días lunes nos presenta su editorial aquí en 90 minutos. Son las 19:47.
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0: Buen inicio de semana, mi estimado Javier Faraz Piazu, desde el Gran Guayaquil y los deportes.
3: Fernando, buenas noches. Manta 0, Aucas 0, Guayaquil City 3, Muchurruna 1, Liga 1, Deportivo Cuenca 1. En otros partidos que se dieron de la Liga Ecuavet son los siguientes, mucha atención. Leones perdió 0-1 con Técnico Universitario, Macará 1, Emelec 0, Barcelona 1, Delfín 1, Libertad 2, Independiente 3. Ya mismo estará jugando Católica frente al cuadro de Orense. Atención, así han quedado los hexagonales. Este es el hexagonal número 1. Independiente, Aucas, Católica, Macará, Liga de Quito y Barcelona. El cuadrangular, Libertad, Leones, Emelec y Muchurruna. Guayaquil City. Mientras tanto que en el tema del hexagonal, por no descender, Muchurruna, Deportivo Cuenca, Orense, Técnico Universitario, Delfín y Manta. Atención, esta sería la primera fecha del torneo ecuatoriano de fútbol número 1. Primera fecha del primer hexagonal. Barcelona frente a Independiente, Liga espera rival porque tiene que jugar con el segundo de la tabla, igual el cuarto con el tercero. En el cuadrangular, Emelec se enfrentará a Libertad, mientras tanto que Guayaquil City ante el cuadro de Leones. Y por el no descenso, Deportivo Cuenca, Muchurruna, Manta frente a Orense y Técnico Universitario ante el Delfín de la ciudad de Manta. Ahora sí, Marcelo Gallardo oficialmente nuevo técnico de la selección ecuatoriana de fútbol hasta el 2030. Renato Ibarra se retiró con muletas del estadio Cristian Benítez. Se especula una lesión fuerte y que sería operado de su rodilla. Sería un orgullo ser dirigido por Marcelo Gallardo, dijo Jordi Caicedo, jugador del Huracán. Selección femenina sub-20 quedó eliminada en el Mundial de Polonia. Andrés Illana, nuevo director técnico del Deportivo Cuenca hasta diciembre del 2027. Alajuelense anunció la salida de Ismael Rescalvo. Malos resultados. En Argentina, Jordi Caicedo ha anotado 13 goles en 24 partidos con Huracán. Mientras tanto que la Copa Libertadores Femenina que se realizará en la capital de la República, Grupo A, Corinthians, Colo-Colo, Caracas y el Colombia 1. Mientras tanto que Grupo B, Independiente del Valle, Belgrano, Universitario y Palmeiras. Grupo C, Liga de Quito, Cruzeiro, Bolívar, Olimpia. El Grupo D, Libertad, Nacional Uruguay, Universidad de Chile y un representante de falta de Colombia. Los estadios que serán utilizados: el Estadio Rodrigo Paz Delgado, el Estadio Banco Guayaquil y el Estadio Gonzalo Pozo Ripalda. Por su parte, Coutinho, nuevo jugador del Santos de Brasil, jugará con Neymar Jr. Atención, en otros detalles también. ¿Sabe qué? Se acaba de anunciar de que el jugador Neymar no va más en la selección brasileña de fútbol. Así lo dijo el técnico Carlo Ancelotti. Por su parte, ya están preparando los partidos amistosos para que Messi se pueda despedir de la selección argentina. Esto y mucho más se lo contaremos el día de mañana. Chao.
0: Gracias, mi estimado Javier. Ha sido Javier Faraz Piazu en directo desde el Gran Guayaquil, cerrando prácticamente nuestro espacio de hoy aquí en 90 minutos. 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Nos despedimos de esta audición a nombre de Cristian Bastidas en asistencia técnica, de su amigo y servidor Fernando Cajo Cisneros. Ya viene en minutos Informe Central Noticias a través de RCN en tu corazón. Les dejamos en compañía de Fleetwood Mac Dreams. Brindaremos por él con Maciel y All Night Long con Lionel Richie. Un buen inicio de semana. Felicidades. Hasta mañana.

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0: ¿Qué tal? ¿Cómo están? Muy buenas noches. Bienvenidos a Informe Central Noticias 94.1 RCR en tu corazón, día 14 de septiembre de 2026. Lunes, arrancando una semana importante en materia de información. El día de hoy, lastimosamente, la ciudad de Quito empieza esta semana bajo efectos de los incendios forestales registrados durante el fin de semana, tanto en la Vicentina como en el sector de Lichenvía, y también hoy en horas de la tarde noche se registró en el sector de La Bota. Así arrancamos la información. También comentarles que en horas de la tarde en el sector del Puente 4, en la autopista General Rumiñahui, se generó un trágico accidente en donde fallecieron dos obreros, dos personas que se dedicaban a la fabricación de juegos infantiles en una fábrica, fueron arrollados por una concretera. Esta información la vamos a ampliar más adelante. Así, con esta información muy penosa, tenemos que iniciar esta jornada informativa. Buenas noches, bienvenidos.
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0: Y ya lo decíamos en un inicio, la ciudad de Quito amaneció este día lunes bajo vigilancia después de una jornada crítica de dos incendios forestales simultáneos que movilizaron a más de un centenar de bomberos en diferentes puntos de la ciudad de Quito. La emergencia de mayor impacto se produjo en el sector de la Vicentina e Ichimbía, en el centro norte de la capital de los ecuatorianos, en donde las llamas avanzaron cerca de los sectores habitados y generaron una enorme columna de humo visible desde diferentes puntos de la ciudad. Cerca de 60 bomberos, 14 vehículos y apoyo aéreo fueron desplegados para contener el fuego. Este incendio fue controlado, pero los equipos permanecen durante este día lunes ejecutando labores de enfriamiento para impedir a la reactivación de las llamas. La avenida Velasco Ibarra permaneció cerrada durante casi todo el día aquí en la ciudad de Quito. Pero también, paralelamente, otro incendio fue registrado en el sector de Katsuki, de Moncayo, en el noroccidente, en donde alrededor de 60 efectivos trabajaron durante varias horas en una zona de difícil acceso. Actualmente no existen reportes oficiales de personas fallecidas o heridas. Las autoridades mantienen además la vigilancia sobre la calidad del aire y han recomendado precauciones especiales para niños, adultos menores y personas con problemas respiratorios. Pero un dato adicional que tengo que darles es que ya cerrada la tarde noche de este día lunes, se dio a conocer que en el incendio sobre la avenida Velasco Ibarra, en el sector de la Vicentina, en dicha vía, la Policía Nacional encontró restos de explosivos. Así como lo escuchan, restos de explosivos. Esta información está en desarrollo. Las autoridades aún no emiten un pronunciamiento oficial al respecto y estamos muy pendientes de lo que se registre para llevarles de primera mano la información sobre este caso y conocer si el incendio fue provocado y también si es que hay indicios de quiénes pueden estar detrás de estos hechos.
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0: Y ponga mucha atención a la siguiente información. La semana pasada se tomó una decisión administrativa por parte del Consejo de la Judicatura en torno a la eliminación de las unidades anticorrupción. Esta decisión administrativa comienza a producir consecuencias directas sobre algunos de los procesos penales más sensibles del país. Un total de 489 causas que estaban bajo conocimiento de los jueces especializados en corrupción y crimen organizado deberán ser distribuidas después de la suspensión de la unidad anticorrupción aprobada por el organismo el pasado 7 de septiembre. Entre los expedientes afectados aparecen investigaciones como los procesos en el caso Goleada, el caso La Reina, el caso Jaque y el caso Blindado. La resolución establece que las causas que ya están en audiencias instaladas, suspendidas o pendientes de una decisión podrán continuar con los jueces que venían conociéndolas. Pero mientras tanto, el resto deberán ser sorteadas nuevamente a las unidades penales de la ciudad de Quito en el sector de Iñaquito. El impacto ya es visible, pues en hace pocos días la audiencia en el caso Goleada quedó suspendida después de la inhibición del juez Sebastián Cornejo y el tribunal en el caso Encuentro dejó sin efecto las fechas previstas para el juicio en contra de Leandro Cortázar y Karen Cornejo, que mientras se espera directrices sobre el órgano judicial, deberá continuarse con los procedimientos respectivos. La judicatura sostiene que la reorganización permitirá ampliar de 19 a 50 el número de jueces con capacidad para conocer estas materias y reducir la carga procesal. La medida, sin embargo, ha generado cuestionamientos sobre sus efectos en cuanto a la continuidad y especialización de los procesos judiciales. Además, desde el sector de los juristas, desde la Federación de Abogados del Ecuador, el jurista Paulo Caña, su presidente, ha manifestado el respaldo a esta decisión por parte del Consejo de la Judicatura.
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0: Y ponga mucha atención en el ámbito ya netamente de la información que les comentábamos en un inicio, este trágico accidente que se registró sobre la avenida Autopista General Rumiñahui, en el Puente 4, en donde una concretera perdió el control y se estrelló contra una fábrica de juegos infantiles, aplastando, arrollando a dos personas, a dos obreros, y cegando su vida. Lastimosamente, este siniestro deja dos víctimas, dos padres de familia. Lo más trágico es que uno de ellos es oriundo del norte del país, del sector de Carpuela. Lastimosamente, su familia ni siquiera sabe qué está pasando en estos momentos. Solo una tía se hizo presente en el lugar. En estos momentos se encuentran con los trámites pertinentes y se espera poder conocer ya mayores detalles en la audiencia que se realice al conductor, que fue detenido en el lugar y quien habría manifestado a los agentes metropolitanos de tránsito que aparentemente perdió el control por una falla mecánica. Escuchamos las declaraciones del personal de la Agencia Metropolitana de Tránsito que estuvo presente en el lugar.
2: Aproximadamente a las 13:20 recibimos una alerta del EQ911, a lo que se dispuso la presencia de personal operativo. Al llegar al lugar se pudo evidenciar un siniestro de tránsito que involucra a un transporte pesado. Lamentablemente, producto de este siniestro, tenemos el resultado de dos personas fallecidas de sexo masculino. El conductor se encuentra en el lugar, está en calidad de aprehendido. Al momento estamos realizando las maniobras para poder trasladar el vehículo pesado a los patios de retención vehicular. Asimismo, se articuló con personal CID para que realice los peritajes correspondientes. La tipología del siniestro es una pérdida de carril de circulación. El vehículo se encontraba circulando sobre la autopista General Rumiñahui hacia el sector de Los Valles desde Quito, a lo que pierde carril de circulación y posterior se impacta contra un predio privado.
3: ¿Qué es lo que en la primera versión que ustedes han podido recopilar del conductor, qué les mencionó?
2: Indicó que presuntamente habría ocurrido una falla mecánica en su transporte pesado.
3: Entonces, lo que él aseguró.
2: En su versión, sin embargo, eso tiene que esclarecer a través del informe el personal del CIES.
3: Ah, ¿el alento a licor tal vez?
2: ¿No? No, hicimos una pruebita de alcotes con resultado negativo.
3: Muchas gracias.
0: Ahí está la información y, como lo reiterábamos en un inicio, también el tema de este siniestro de tránsito que enluta a dos familias. También recordarles y hacer hincapié en este llamado que han hecho los cuerpos de socorro, las autoridades también, en un llamado a la prudencia, a la cordura, a los conductores, para que respeten las señales de tránsito, los límites de velocidad, de la misma manera que estén pendientes del estado mecánico de sus vehículos, más aún en aquellos que transportan carga pesada, y de la misma manera de transportación pública, los buses de servicio urbano, de servicio interprovincial, interparroquial, etcétera, más aún porque ahí llevan vidas y si no están en buenas condiciones de estos vehículos, no deberían estar circulando. Ahí se abre el debate también en cómo se está gestionando la movilidad en la capital de los ecuatorianos, y no solo aquí, sino también en otras partes del país en donde se registran este tipo de siniestros de tránsito. Así que un llamado a la prudencia, a la cordura, a los conductores, para que recuerden que siempre alguien nos espera en casa. Así que preferible perder un minuto a perder toda una vida junto a nuestros seres queridos. Con esto cerramos este primer bloque, sin antes darles una pequeña recomendación. 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En instantes, regresamos con más información en el ámbito internacional.
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0: Y ahora en el ámbito internacional hacemos un recorrido con aquella información que ha marcado la pauta en los medios de comunicación del mundo. 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
2: Se espera que la Comisión Europea endurezca aún más la política migratoria tras la crisis de Ceuta, con tres opciones principales sobre la mesa. Unas 80.000 personas entraron en el enclave español en un solo día, el 30 de julio, lo que aumentó la presión para que se adopten normas más estrictas a escala de la UE. La propuesta más significativa permitiría a los países suspender temporalmente las normas de asilo en respuesta a llegadas repentinas y a gran escala. Según la normativa vigente, los ciudadanos extranjeros que se encuentren en un país de la UE pueden solicitar asilo independientemente de cómo hayan entrado y sus solicitudes se evalúan de forma individual. Una segunda opción ampliaría las competencias de la agencia fronteriza de la UE, Frontex, lo que podría otorgarle un mayor papel en materia de vigilancia, repatriaciones y cooperación con terceros países. La Comisión ya ha propuesto destinar 12.000 millones de euros a Frontex en el marco del próximo presupuesto de la UE para los próximos 7 años, mientras que su plantilla podría llegar a triplicarse hasta alcanzar los 30.000 agentes. La tercera opción consiste en la financiación por parte de la UE de los denominados centros de retorno fuera del bloque a los que podrían ser deportados los migrantes irregulares. La próxima propuesta presupuestaria de la Comisión destina 74.000 millones de euros a la gestión de la migración. Un tren de pasajeros con destino a Varsovia ha sido alcanzado por un ataque ruso a solo 2 kilómetros de la frontera polaca, poco después de que varios trenes que transportaban a altos dignatarios extranjeros pasaran por la zona. No se han registrado víctimas. El ex primer ministro británico Boris Johnson y varios funcionarios de la UE viajaban en uno de los trenes, mientras que el ex director de la CIA, David Petraeus, se encontraba a bordo de otro. Petraeus afirmó que oyó drones rusos seguidos de una explosión, lo que provocó

0: primer ministro polaco, Donald Tusk, advirtió de que Rusia podría intensificar la guerra en las próximas semanas y que Polonia no podía descartar que su territorio se viera afectado. Rusia afirmó que había atacado infraestructuras ferroviarias para transportar carga militar procedente de países europeos. Sin embargo, la jefa de política exterior de la UE señaló que el ataque era un intento de disuadir a los aliados occidentales de Ucrania de visitar el país para mostrar su apoyo.
1: Mientras continúa la guerra ruso-ucraniana, crece la preocupación entre los países vecinos como Polonia o los estados bálticos sobre una escalada geográfica. El domingo, un dron ruso impactó contra un tren de pasajeros a 2 kilómetros de la frontera polaco-letona, a poco después de que hubieran pasado por allí mandatarios extranjeros. El primer ministro de Letonia, Andris Kulbers, ha declarado al programa Europe Today de Euronews que la Unión Europea debe estar preparada para todos los escenarios posibles.
2: I think the one who prepares for the worst has peace. And that's how you have to be. There cannot be any weakest link. We all have to remain strong. This EU's outside border towards the aggressor, it's the eastern flank. Nobody can be weak. We all have to be united in this.
1: Los estados bálticos llevan mucho tiempo advirtiendo a la Unión Europea sobre la amenaza rusa, aunque no siempre han logrado convencer a sus socios europeos antes de la invasión a Ucrania por parte de Rusia. Ahora, estos países fronterizos afirman que los 27 estados miembros comparten esta valoración, pero que aún queda mucho camino por recorrer.
2: I must say that there is a clear understanding. The commitment is not there behind because the politicians understand. The societies are still behind of understanding the threat. It takes time, and it takes, unfortunately, things to happen, to shake up, to understand that Europe cannot live in an ideal world, that the World War II was somewhere in the past.
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0: Y como todos los días, a esta hora en el ámbito legislativo, tomamos contacto con nuestro compañero Cristian Hidalgo, quien nos tiene más información en cuanto al avance de la aprobación de leyes en la Asamblea Nacional, más aún cuando el día de mañana se abre el debate ya en el Pleno de la Asamblea Nacional sobre este informe que una comisión especializada realizó ante las irregularidades que se generaron con la empresa Segura EP. Recuerden ustedes este caso en donde habrían aparentemente sido utilizadas las cámaras de seguridad de Guayaquil para aparentemente informar, alertar a organizaciones delictivas o personas con intereses bajo esa premisa que están bajo investigación. ¿Qué tal, Cris? ¿Cómo estás? Buenas noches. Cuéntanos más detalles de lo que se está generando en la Asamblea Nacional en torno a esta temática.
1: Hola, Dani. ¿Qué tal? ¿Cómo estás? Buenas noches con todos nuestros amigos que nos escuchan todos los días a través del informativo nocturno de RCN Noticias en tu corazón. Pues bien, te cuento que sí, ha sido enviada ya la convocatoria para la sesión de este martes del Pleno de la Asamblea Nacional, en donde se analizará, ¿no?, el informe con indicios de 3 presuntos delitos en el uso de las cámaras de seguridad de Segura EP en Guayaquil que aprobó la Comisión de Seguridad de la Asamblea Nacional, ¿no?, el pasado viernes. La presidenta de esa mesa legislativa ha señalado que están solicitando a la Fiscalía que investigue el caso, identifique a los funcionarios públicos y terceros que accedieron a la información de Segura EP. El informe será enviado a la Cancillería para que tome acciones sobre los posibles vinculados que viven en el extranjero. Así ha dicho la presidenta de la Comisión, Inés Alarcón. La Comisión de Seguridad de la Asamblea Nacional aprobó el 10 de septiembre ese informe, ¿no?, de fiscalización sobre el uso que se dio a las cámaras de videovigilancia de Segura EP en Guayaquil. Esto durante la administración del alcalde Aquiles Álvarez. La mesa legislativa, dominada por Acción Democrática Nacional ADN, concluye que hay indicios de que la información que obtenían las cámaras de seguridad pudo ser entregada o compartida a terceras personas que no eran parte de Segura. Para el efecto, se habría solicitado la creación de una sala espejo, aunque no existen documentos que

0: determinen que este pedido se ejecutó. Con estos elementos, la Comisión de Seguridad considera que hay indicios de que se pudieron configurar al menos tres presuntos delitos: asociación ilícita, acceso no consentido al sistema informático y tráfico de influencias. Existen algunos pedidos de investigación. El informe aprobado recomienda a la Fiscalía General del Estado, dentro de sus competencias, profundizar las investigaciones que adelanta en torno al uso y difusión de la información de las cámaras de Segura EP. En la comisión consideran fundamental determinar la cadena de decisiones, así como la autorización, habilitación y control de accesos dentro de esa entidad del municipio de Guayaquil. ADN pide a la Fiscalía que individualice a los funcionarios públicos y personas naturales que habrían intervenido o que pudieron intervenir en lo que ellos consideran este delito. También pide tomar acciones a la Contraloría General del Estado, la Superintendencia de Protección de Datos, el EQ911 y a la propia Segura EP para que fortalezca sus protocolos de seguridad y tenga una normativa más robusta. Es lo que ha señalado este informe de control interno en la Asamblea Nacional. Escuchemos qué es lo que dijo la presidenta de esa mesa legislativa, Inés Alarcón.
1: Nosotros claramente hemos podido determinar estas irregularidades que, por supuesto, las identificamos que constituyen una alteración sustancial de los mecanismos de autorización, acceso y control de Segura EP.
2: ¿Qué dice esa conversación? ¿Qué detallan en esa conversación?
1: Mire, en esta conversación claramente se escucha al expresidente Correa articular y direccionar cuáles van a ser el uso de estas cámaras. Por ejemplo, esta cámara, esta casa debe ser vigilada, estas llamadas deben ser interceptadas. Nosotros entendemos claramente que existe esta coordinación por parte del exdirector de Segura EP, un ex policía, el señor Rangel, incluso un asambleísta en funciones que fue el director de la bancada en ese momento, ¿no? Que fue el jefe de la bancada en ese momento, y del expresidente Rafael Correa, en donde a través de una reunión clandestina articulaban, direccionaban cuáles van a ser estas acciones, y si lo voy a decir, de espionaje, y justamente para tener esta información, con el único objetivo de tener esta información para atacar fines políticos u objetivos políticos como tal.
2: Ahora, ¿qué delitos se podrían configurar a través de esto, legisladora? Porque más allá de lo administrativo, yo entiendo que esto ya desencadena también en el tema penal, ¿no?
1: Correcto. Mire, aquí hay diferentes tipos de delito, posibles delitos que la Fiscalía debe investigar. Actualmente la Fiscalía está llevando el caso por asociación ilícita. A partir de lo que nosotros hemos podido recabar en la Comisión de Seguridad, podemos determinar el posible delito de acceso no consentido a un sistema informático por posibles accesos no autorizados o irregulares a plataformas de videovigilancia. Segundo, tráfico de influencia. La Fiscalía lo mencionó como posible delito vinculado al objetivo de la asociación. Delincuencia organizada. La Fiscalía señaló que podría analizarse dependiendo del objetivo final de la asociación. Revelación ilegal de base de datos o afectación a la intimidad por posible uso, descarga o entrega de imágenes, videos o datos personales.
0: Bien, la sesión ha sido convocada para este martes en la mañana. Habrá un debate, entendemos será un debate extenso, donde los legisladores tendrán que analizar, ¿no?, la información que envió la Comisión de Seguridad de la Asamblea Nacional y con eso tomar una decisión. Es el reporte que tenemos. Así empezamos la semana, Dani. Un abrazo.
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4: Mañana saquen sus propias conclusiones. ¿Qué se dirá en este debate? ¿Quiénes estarán no acorde ni de acuerdo con una u otra tesis, sino con la lógica, la razón y lo que las investigaciones han determinado? Mañana estaremos informándoles sobre este tema y poniendo sobre la palestra pública cuáles han sido las reacciones de los legisladores de las diferentes corrientes políticas en torno a este tema. Que se sepa, que se esclarezca si estas cámaras de seguridad estaban siendo utilizadas para otros fines. Ahora les presentamos un informe que nos tiene también preparado nuestro compañero Cristian Hidalgo sobre el empleo aquí en nuestro país. Aparentemente, de lo que ya las cifras que registra las autoridades, ha existido un incremento de empleo en el Ecuador y este fin de semana en la ciudad de Quito existirá una feria de empleo. Así que escuchamos muy detalladamente para que usted tome nota sobre esta feria de empleo y lo que se viene el fin de semana, si usted desea aplicar a las varias y múltiples ofertas de fuentes de trabajo que pueden abrirse. Escuchemos.
0: ¿Sabía usted que este viernes se desarrollará una feria de trabajo en Quito que está organizando el gobierno nacional? Pues sí. Según el Ministerio de Trabajo y Desarrollo Humano, hay cifras que han sido actualizadas. El mercado laboral ecuatoriano cerró agosto con nuevos registros de empleo y con más personas, según el gobierno, incorporándose a procesos de formación y búsqueda de oportunidades laborales. Según el Ministerio de Trabajo y Desarrollo Humano, durante agosto se registraron más de 66.000 nuevos contratos que actualmente se encuentran vigentes a escala nacional. Esto a través del Sistema Único de Trabajo. Esos datos, entregados por el Ministerio de Trabajo, revelan que entre enero y agosto de este año, más de 470.000 nuevos contratos han sido registrados y permanecen vigentes en el país. Durante agosto, más de 4.500 vinculaciones laborales fueron gestionadas mediante Encuentra Empleo, esta plataforma que, según el gobierno, conecta a las personas que buscan un trabajo con empresas que requieran talento. Entre enero y agosto, esta herramienta habría permitido, según el gobierno, alcanzar 53.093 colocaciones laborales. En cuanto a capacitación, las cifras entregadas revelan que solo durante agosto, más de 3.200 personas accedieron gratuitamente a procesos de formación en áreas administrativas, de servicio y tecnología. Con este resultado, durante los primeros 8 meses de 2026, más de 29.000 personas habrían fortalecido sus conocimientos y competencias, esto con el objetivo de mejorar sus posibilidades de acceder a nuevas oportunidades laborales. Escuchemos al viceministro de Trabajo.
5: Lo que nosotros estamos haciendo aquí es tener un sistema de embudo en el cual las personas desempleadas y las personas en la informalidad son constantemente convocadas a nuestro doble sistema, el sistema de autoempleo y emprendimiento y el sistema de empleabilidad, donde una persona quiere formar parte de un proceso productivo de una empresa. Entonces, en los dos, nosotros lo que hacemos es sacar una oferta académica gratuita para jóvenes principalmente de 18 a 29 años, para mujeres de toda edad y para personas en movilidad humana. ¿Qué es lo que hacemos? Los metemos en un sistema de capacitación y certificación. Ahorita estamos caminando hacia la capacitación y certificación con universidades públicas, universidades privadas y en adelante algún otro tipo de sistema de certificación y capacitación. Nosotros tomamos los insumos de la empresa y la empresa, por medio de las cámaras, nos dice: necesitamos este perfil con este tipo de capacitación. Sacamos la oferta, las personas se capacitan y certifican gratuitamente, y ahí es el segundo paso donde nosotros hacemos esta gran feria laboral e invitamos a los grandes empresarios que vengan con sus vacantes directamente. ¿Qué es la vacante que necesita para su trabajo, para su empresa? Y ahí es donde nosotros unimos a las personas que capacitamos y certificamos y a las empresas que las quieren contratar en una gran feria laboral. En Guayaquil tuvimos una, casi 3.000 vacantes, y ahorita vamos a caminar hacia una en Pichincha, aquí en Quito, y después en el Azuayo.
0: A esto se suma el control de las condiciones laborales. Durante agosto se habrían realizado más de 1.100 inspecciones en todo el país. Así, el número de controles ejecutados durante 2026 llegó a 9.327 inspecciones, destinadas, según el gobierno, a verificar el cumplimiento de la normativa y el respeto de los derechos de los trabajadores. Este fin de semana, entonces, este viernes, habrá una feria laboral en Quito en donde las personas podrán, de acuerdo a sus competencias y habilidades, buscar una oportunidad de trabajo en una de las empresas que requieran talento humano. Es el reporte que tenemos.
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4: Muchísimas gracias a ustedes por acompañarnos durante esta jornada informativa, por conectarse todos los días a partir de las 20 horas con Informe Central Noticias 94.1 RCN en tu corazón, y también por estar siempre pendientes de toda la parrilla informativa de RCN. Sobre todo empezamos 16:30 con El Grillo, después con Fernando Cajo y al finalizar la jornada con este servidor, Daniel Borja, quien siempre les tiene listo presto y dispuesto este resumen informativo para que ustedes vayan con la mejor información actualizada hacia sus hogares, hacia sus actividades laborales, incluso a quienes trabajan durante la noche, pero con la mejor información a través de Radio Católica Nacional RCN en tu corazón. Conmigo, hasta el día de mañana, que tengan una linda noche. Mi nombre es Daniel Borja. Muchísimas gracias por su sintonía diaria.
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3: Bendiciones para todos los estimados radioescuchas de RCN y de Radio Matovelle en este lunes 14 de septiembre, en el que la iglesia celebra la exaltación de la Santa Cruz. La palabra del Señor viene a nosotros a través del Evangelio según San Juan, en el capítulo 3, versículos 13 al 17. En aquel tiempo dijo Jesús a Nicodemo: nadie ha subido al cielo sino el que bajó del cielo, el Hijo del Hombre. Lo mismo que Moisés elevó la serpiente en el desierto, así tiene que ser elevado el Hijo del Hombre, para que todo el que cree en él tenga vida eterna. Porque tanto amó Dios al mundo que entregó a su unigénito para que todo el que cree en él no perezca, sino que tenga vida eterna. Porque Dios no envió a su Hijo al mundo para juzgar al mundo, sino para que el mundo se salve por él. El que cree en él no será juzgado. El que no cree ya está juzgado porque no ha creído en el nombre del unigénito de Dios. Como Moisés en el desierto levantó la serpiente, así ha de ser levantado el Hijo del Hombre para que quien cree en él tenga vida eterna. Tanto amó Dios al mundo que entregó a su único Hijo para que quien crea en él no muera, sino que tenga vida eterna. Dios no envió a su Hijo al mundo para juzgar al mundo, sino para que el mundo se salve por medio de él. El que cree en él no es juzgado. El que no cree ya está juzgado por no creer en el Hijo único de Dios. El juicio consiste en esto: que la luz vino al mundo y los hombres prefirieron las tinieblas a la luz. Dice el Señor a través del Evangelio según San Juan, el capítulo 12, versículo 32, cuando yo sea elevado de la tierra, traeré a todos hacia mí. Lo decía indicando de qué muerte iba a morir. La gente le contestó: ¿cómo dices tú que el Hijo del Hombre tiene que ser levantado? ¿Quién es ese Hijo del Hombre? Jesús les dijo: la luz está todavía entre ustedes, pero por poco tiempo. Caminen mientras tengan luz para que no los sorprendan las tinieblas. Dice el Señor también: yo soy la luz y he venido al mundo para quien cree en mí no se quede a oscuras. El Señor es puesto en alto para que alumbre a todos y podamos caminar por los senderos de la salvación alcanzando la vida eterna. Su luz, como una vela, mientras alumbra, se consume por amor, para luego renacer llena de gloria y de esplendor. La luz de Cristo desde la cruz ilumina el camino, que es el mismo Cristo. Nos revela la verdad, que es el mismo Cristo, para esclarecer todos los interrogantes de nuestro ser y hacer, y nos dona vida plena, que solo encontramos en Él. El árbol de la cruz como instrumento de muerte se convierte para el creyente en puerta hacia el cielo. De instrumento de suplicio se convierte en camino hacia la gloria. como el Señor muere en acto de amor infinito, asumiendo nuestras limitaciones y encarando y venciendo las tinieblas del mundo, así nosotros en su seguimiento debemos tomar la cruz, es decir, enfrentar nuestras tinieblas y las tinieblas del mundo, morir a nuestro egoísmo, fragilidad y desequilibrios, resucitando a una vida plena con Cristo en Dios. Gloria al Padre, al Hijo y al Espíritu Santo.
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4: A continuación, en RCN Católica, Hernán Espinosa nos acompaña con el programa La Noche. Y más adelante a las 22 horas, Antonio Godoy llega con el programa Romance Ecuatoriano.
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4: 14 de septiembre del 2026, avanzamos, ya estamos a mitad del mes. ¿Cómo avanza el tiempo? Nosotros ya estamos aquí, señoras y señores, para enviarles un saludo. Gracias por estar en sintonía de RCN Católica. Vamos a iniciar con La Noche, estos 60 minutos que nos permiten compartir con ustedes buenas canciones.
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4: Buenas canciones que nos acompañan en los siguientes 60 minutos. Gracias a Jimmy Maldonado por la selección musical de esta noche, por la edición del programa. Yo soy Hernán Espinosa y le acompaño en La Noche, como cada noche. Lunes 14 de septiembre, iniciamos entonces con la revisión de canciones bonitas.
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4: Dos jóvenes, o casi jóvenes, ya tienen sus años encima también. Faye, que fue todo un furor de los adolescentes de por allá por los 90, desapareció de los escenarios y del mundo artístico, pero ha regresado en este 2025 y en el 2026. Junto a Luis Fonsi nos están presentando la canción Cambiaré. Es un llamado a revisar algunas cosas que nos están haciendo la vida un poco pesada. Siempre es momento de cambio, siempre es momento de reinventarse, de iniciar de nuevo. Música de Fey junto a Luis Fonsi para abrir nuestro programa La Noche de RCN Católica en tu corazón.
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0: Hoy queremos abrir un espacio para hablar de esos compañeros que cambian vidas, que llenan hogares y que sin duda tienen un impacto profundo en nuestro bienestar diario. Nos estamos refiriendo a las mascotas de la compañía que nos proporcionan, es lo que vamos a hablar en los siguientes minutos. Pero recibimos también buenas canciones, por ejemplo, Rey Sepúlveda. Rey Sepúlveda llega con Llegaste tú, una salsa con ese sello romántico y bailable que solo él sabe imprimir en cada una de sus canciones. Que venga entonces a la noche de RCN Católica, Rey Sepúlveda con la canción Llegaste tú.
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5: Sí, vamos a hablar de las mascotas en los siguientes minutos, pero yo personalmente no quiero caer en esa tendencia actual, en esa tendencia de moda. No vamos a caer en la moda de los perrijos, por ejemplo, ni a romantizar una relación que en el fondo es mucho más honesta que todo eso. Queremos hablar de los animales en su real dimensión, de los perros, de los gatos que nos están acompañando en nuestra vida diaria. Y vamos a hacerlo con mucho ritmo porque venimos a la casa del ritmo. ¿Se acuerdan de esta canción? Fue toda una sensación por allá, por unos lejanos años, 1990 y tantos. La Casa del Ritmo con los venezolanos Daiquiri. Esta es una Casa del Ritmo que es un tema de pura energía cubana, ideal para soltarse y gozar con la buena música.
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Tener un perro, un gato o cualquier mascota en casa no es un accesorio, ni siquiera nos debería representar un estatus, ni tampoco es un sustituto de las relaciones humanas, ni un juguete que se pueda moldear a nuestros caprichos emocionales. Humanizarlos, de hecho, suele ser una forma de egoísmo que olvida sus verdaderas necesidades como especie. Humanizamos al perro y el perro tiene que olvidarse que es perro y tiene que actuar como ser humano. Humanizamos al gato y tiene que olvidarse que es gato y tiene que actuar como ser humano. Ese es un maltrato a los animales. Dejemos que los perros sean perros, que los gatos sean gatos y que los humanos sean humanos. Ese es el mensaje que tenemos para esta noche de RCN Católica en tu corazón. Y nos vamos con buena música. Magic One, el duro, está aquí con nosotros presentándonos una reedición de uno de los viejos temas que nos presentaba a su debido momento Wilfrido Vargas. La canción se llama El Africano y llega para llenar de energía y ritmo a nuestra noche de RCN Católica.

0: Avanzamos, estamos hablando de la importancia de mantener perritos y mascotas junto a nosotros. Son imprescindibles, nos ayudan en nuestra armonía espiritual y son verdaderos compañeros. La verdadera importancia de una mascota en nuestras familias radica en el respeto mutuo. Un perro es un perro, un gato es un gato, y esa naturaleza salvaje y domesticada a la vez es donde se encuentra su verdadera belleza. Nos enseñan estas mascotas de responsabilidades diarias. Hay que alimentarlos, limpiar lo que ensucian, educarlos y asegurar su salud. No son una foto perfecta para redes sociales. Son seres vivos que dependen enteramente de nosotros, y nosotros también, a veces emocionalmente, dependemos de estos perritos y de estos gatitos cuando no los humanizamos. Señoras y señores, ¿qué es eso de estarles poniendo cachitos, vestidos, gafas, zapatos y otras cosas a los animales? Vamos con música de Karol G. A los tiempos que proyectamos música de esta colombiana que es todo un suceso en la música internacional. Y Bonita Bonita nos está presentando. Esta es una canción de empoderamiento femenino, sobre todo de las jóvenes mujeres que están en la juventud. ¿Qué nos dice la canción? Pues que a Bonita no le importa quedar bien o quedar mal con la sociedad. Simplemente vive su vida de la forma más honesta que ella considera debe vivirla. Vamos con música.
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0: Los animalitos tienen beneficios psicológicos y emocionales para nosotros. Su presencia, está científicamente comprobado esto, nos anclan al presente, reduce los niveles de estrés y combaten la soledad de una manera única. Una mascota no nos juzga, pero tampoco nos exige que llenemos sus espacios con complejos comportamientos humanos. Su compañía es silenciosa, leal y directa. Están siempre ahí con nosotros, aunque sea poniéndonos esa cara de que tienen hambre, ya están acompañándonos. Vamos con música, avancemos en esta noche, vamos con México. México con Garibaldi nos están presentando La Ventanita, un tema original de Sergio Vargas, que ahora lo recogemos en un buen recuerdo musical de los Garibaldi.
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0: En lugar de nosotros humanizar a nuestras mascotas, deberíamos buscar humanizarnos a nosotros. Tenerlos a las mascotas o tenerlas a las mascotas junto con nosotros nos humaniza. Y no debería ser al revés. Nos obliga a mirar fuera de nuestro propio ombligo, a entender un lenguaje que no es de palabras, sino de gestos, de rutinas y de cuidados, incluso de miradas. Camilo, este colombiano que anda por América Latina presentándose, le va bastante bien, anuncia presentación en nuestro país también. Vamos con una salsa pop. La canción se llama La Boda. Esto se pasa rico, mi gente, diría Camilo, que pone un traje salsero con La Boda, que es una buena canción. Una canción llena de sabor y buena energía con un mensaje de amor que contagia. Que se celebre la boda en la noche de RCN.
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0: Sí, señores, estamos hablando sobre los animales. Estamos reiterando la importancia de que no debemos humanizar a los animales. Ellos deberían humanizarnos a nosotros y lo logran. ¿Por qué? Porque a veces cuando somos desordenados debemos preocuparnos por ellos más que nosotros. Por ejemplo, atender sus necesidades de alimentación, de dormir, de aseo, etcétera. Y esto nos da una responsabilidad. Cuando los humanos tenemos una responsabilidad, nos volvemos más humanos porque estamos atendiendo algo que no va directamente con nosotros. Estamos atendiendo a otro ser vivo. Adama Coli, Luis África con nosotros desde el año 2010. Esto es un afrobeat, es música del mundo y viene desde Senegal, desde allá, desde África. Entonces vamos con Adama Coli, Luis África en la noche de RCN Católica.
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0: Les invitamos, amigas y amigos, a abrazar la tenencia responsable de sus mascotas, a querer a sus animales por lo que son, seres extraordinarios que merecen un espacio digno, límites claros y un amor que respeta su propia naturaleza animal. Menos disfraces, menos proyecciones humanas y mucho más respeto a su verdadera esencia, es lo que estábamos sugiriendo en la noche de RCN. Nos vamos con Lágrimas Negras, con dos grandes de la música latina, Carlos Rivera, que ya conquistó el corazón de muchísimas latinoamericanas, y el respeto profundo que sentimos por esa trayectoria de vida y esa trayectoria de música, esa trayectoria artística de Omar Aportuondo. Ellos nos presentan una de las canciones cubanas más famosas de todos los tiempos, Lágrimas Negras.
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1: ¿Cómo vivimos el día a día con nuestra mascota? Bueno, este es un tema importante. Reflexionemos mientras los tratemos con respeto, altura y comprendiendo cuál es su presencia entre nosotros, más nos van a querer esos animalitos. Los perros y los gatos son bien querendones de los humanos que los tratan bien. Amaneciendo, esta es una canción que se la baila durísimo en todo el continente. Matecaña pone su propia versión de Amaneciendo. Esto viene con un tema que brilla con luz propia. Es una canción caribeña que se baila pegadito y se canta a todo pulmón. Vamos entonces con puro oro musical en la noche de RCN, Amaneciendo.
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0: Y así hemos compartido la noche de RCN. Yo espero que el mensaje haya quedado claro. Los animalitos son imprescindibles en nuestra vida. Los animales nos llenan de energía, nos humanizan a los seres humanos. Charanga campesina o charangada campesina se llama esto que nos presenta Charangada. Vamos hacia los 2000. Vamos con música que nos representa ese ambiente de campo, ese ambiente que nos gusta a todos nosotros. Charangada campesina con Charangada para cerrar este encuentro de la noche de RCN Católica.
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0: sabrosa.
1: Queridas amigas, queridos amigos, hemos recorrido Colombia, Puerto Rico, Cuba, México y hasta Senegal con un solo idioma. La música, las canciones que se proyectaron esta noche pretenden alegrarnos la vida, el corazón y ponerle ritmo a nuestra vida. Un abrazo, manténgase en nuestra sintonía porque Antonio Godoy ya nos acompaña en unos minutos más con el programa Romance Ecuatoriano. Un abrazo, muy buenas noches.
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1: A continuación, en RCN Católica, Antonio Godoy nos acompaña con Romance Ecuatoriano.
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8: Con infinito cariño le saludamos a usted, mi estimada señora, a usted, caballero. Bienvenida, bienvenido al Romance Ecuatoriano de Matovelle y RCN en tu corazón. Nos complace siempre ser su compañía a esta hora con la música del Ecuador, los mejores intérpretes, los compositores que nos han regalado su obra bonita, hoy presentes en Romance Ecuatoriano. Quiero agradecer a mi compañero Cristian Bastidas, quien programa estos éxitos y siempre nos regala el mejor sonido, el más óptimo para disfrutarlo de principio a fin. Como siempre, tengo la fuerza de la palabra para darle a usted la cordial bienvenida. Vamos a tomar la inspiración de Marisol Marcoch. Ella nos dice cuando no cumplen. ¿Qué pasa cuando no cumplen? Bueno, una promesa es un pacto invisible que despierta una expectativa, una emoción, pero sobre todo es un compromiso que empeña la palabra de quien lo hace. Y cuando no se cumple, se quiebra la confianza y el respeto por esa persona. Prometer y no cumplir también es mentir, solo que disfrazado de buenas intenciones. Así es, a ser serios, a honrar siempre la palabra, y sobre todo con los niños. Papitos, aquí esa enorme responsabilidad. Si usted le ofrece un premio, por favor, cúmplalo. Si le ofrece un castigo, también cúmplalo, por más que duela el corazón. Vamos a honrar la palabra. Los niños, los jóvenes aprenden nuestra seriedad. Tomemos el ejemplo de nuestros abuelos. Con tan buen criterio, ellos lo decían. La palabra vale más que la escritura. Pondremos la palabra. Pero bueno, yo tengo música bonita para acompañarlos y hoy vamos a viajar en el tiempo. Las voces de ayer, las voces de hoy. Corazón es un aire muy bonito de un autor anónimo. Lo vamos a escuchar con el conjunto Caife, los barrieros, los rinimillacta, el maestro Di Donato en la flauta, las guitarras quiteñas. Bueno, esta es una joya de la canción nacional. Corazón es su título. Vamos a ligarlo a las voces del dúo Montero Salamea, que nos dicen de Rubén Uquillas, Bonita Guambrita. Luego, el sonido de la estudiantina Quito, para recordar esas noches quiteñas, esas noches de serenata, las noches de jarana, cuando los amigos del barrio se reúnen para hacer música, para practicar, para aprender. El mejor taller en el estudio de la música fueron las esquinas quiteñas. Vamos a saludar a los vecinos de San Roque, del Tejar, de La Tola, de todos estos barrios quiteños que simplemente hacían música para compartirla entre amigos, la familia, para saludar, para festejar, simplemente para cultivar las cualidades que Dios nos ha puesto. La estudiantina quiteña aquí en estas noches de la capital. Cerramos el segmento con un alegre San Juan. Esto tiene un verso tradicional, tiene la costumbre de nuestros mejores temas. Y para ello, el dúo Benítez Valencia, que saluda ya en las Lomas de Zuleta. Habilitamos nuestro automático, saludamos a los amigos que están ya en sintonía en provincias y en el mundo. 099-418-7003 es la comunicación directa con el romance ecuatoriano. Lo repito una vez más, 099-418-7003. Vamos a la música. Esto se llama Corazón, Bonita Huambrita, Noches Quiteñas y en las Lomas de Zuleta. Señora, señor, bienvenido al romance ecuatoriano.

0: El abrazo a todos nuestros amigos en provincias, a la gente que se dedica a las actividades agrarias. Sí, yo que lanzo la veta, yo que cuido el ganado, yo que siembro, yo que espero la cosecha. Saludos a mis amigos que tienen su huerto, su jardín y que siempre le ponen cariño y que están llevando productos a la mesa de la familia. Bueno, quiero saludar a la gente en provincias, gracias a nuestros amigos en Loja, en Radio Matovella, en Santo Domingo, gracias también a la gente que nos escucha en El Oro, en Manabí, en Santo Domingo, en Imbabura. Bueno, mis oyentes del mundo nos escuchan a través de www.rcncatolica.com. Ya tengo reportes de sintonía, agradecemos los mismos. Como siempre, Blanca Margarita, fiel oyente. Gracias, doña Carmencita en la Villa Flora. Rosita nos escucha en la Pío 12. Bueno, tengo también en Solanda nuestra Rosita. Saludo a María Teresa en Chillo Gallo, a doña Mercy en Alangací. Habilitado nuestro teléfono 099-418-7003. Gracias a Francisco Lamiño. Gracias también a los amigos de Tumbaco de Cárcel. Tengo más música, pero antes la recomendación en el día de hoy. 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Yo tengo más canciones bonitas, ahora vamos a poner el ritmo movidito, las canciones alegres. Invitamos a los grupos que vienen desde el Perú. Ellos interpretan con flautas, con quenas y con esos sonidos modernos nuestros alegres San Juanes. Gracias a Puti Muy, de esas canciones bonitas, los tiempos de la modernidad. Luego, Ananayo, Mujercita Linda, un tema de Francisco Paredes Herrera, en esta versión elegante del dúo Bonilla Coronado. Sí, ellos son los reyes del Yarabí. Bonilla y Coronado para cantarnos Ananay o Mujercita Linda. Luego escuchemos de estos temas clásicos ya al conjunto Los Gatos. Ellos nos dicen de Gonzalo Castro, Fiesta. La guitarra eléctrica es la invitada de este conjunto, es el estilo que impregnaron y que conquistó a las multitudes con la música ecuatoriana. Cerramos el segmento saludando a esos lindos ojos de mi samba. Usted me pide, yo complazco, desde Imbabura, Cris Pasquel, aquí en el Romance Ecuatoriano.
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1: Pase la voz. De lunes a viernes, lo mejor de nuestros artistas en el romance ecuatoriano. Hoy Mato Belle y RCN juntas para seguir disfrutando del repertorio del artista nacional. Saludo ya a la familia Lozada, gracias a su reporte gentil en la Armenia. Doña Martita Calderón, bueno, estamos contentos. Miren, cuando se va recuperando la salud, es motivo de felicidad. Gracias a Martita, hacer caso a lo que dice el médico, a cuidarnos, por favor. Saludo por aquí también a la familia Sánchez en la Loma de Puengasí. Gracias a estos reportes que siempre nos gustan, me ponen estas frases bonitas. Dicen, vamos de nuevo con la bendición de Dios, con entusiasmo y deseando que todo salga muy bien en este día. Qué lindo. Muchísimas gracias. Bueno, y no tengo aquí el nombre. Sí, del 8955. Gracias, gracias. Por acá tengo otro mensajito. Dice, ahora le escucho. Casi estaba en sintonía mi mamá y ella alza el volumen. Está un poquito delicada, pero estamos pendientes. Gracias por los saludos y por la compañía musical. Un abrazo a todos mis amigos que están delicados de salud. Así suele suceder. Bueno, a cuidarse, por favor. Me dicen que el clima está un poco difícil, que en unos lados ya llueve, ya hay presencia en algunas provincias. En la serranía no sabemos todavía si es verano, si ya se acerca el invierno. Bueno, pero a cuidarnos, por favor, esto es importantísimo, porque la naturaleza también nos pasa esa factura. Por aquí me dicen, saludos amigos de Romance Ecuatoriano, este es del 2509. Muchísimas gracias. Bueno, qué favor nos hacen ustedes al saber que disfrutan como nosotros lo hacemos aquí de nuestro programa. Saludo a la gente que está en el carrito escuchándonos. Muchísimas gracias. Como siempre, es un honor saber que ustedes nos prefieren. Por aquí me escribe Carmencita. Escuchen lo que nos dice. ¿Quién puede? ¿Quién puede pagar la luz del sol que alumbra cada día? El gozo de una madre al dar a luz, la chispa de ese amor que no vacila, la lucha inagotable por ser tú. ¿Quién puede comprar la mueca de ese rostro que sonríe, la brisa que te roza al caminar, la firme decisión de ser humilde, los ojos con que aún puedes mirar? ¿Quién puede poner precio a esa mano que acaricia, al te quiero que me sale sin querer, al instante que devuelve la esperanza, al encuentro que te vuelve del revés? ¿Quién puede saldar el cielo azul que ves tan tras tu ventana, el esfuerzo de esa niña por leer, el cansancio de esa vida jubilada, la oración de aquel que pide sin creer? Esto lo dice Sebe Lázaro. ¿Quién puede? ¿Quién puede? Ese amigo que nunca falla, solo él. A ponernos en sus manos. Y ahora ponemos estas bellas melodías. Escuchemos las arpas de los hermanos Gonzalo, Juanito y Pepe Castro. Los hermanos Castro presentes nos dicen Tungurahua. Este es un aire que viene desde la ciudad de Píllaro. Los hermanos Villamar, bueno, que don Alfredo Villamar le presente a este bello tema. Te voy a olvidar es un alegre San Juanito, lo presenta Byron Macías, el gato Macías, su estilo elegante para pulsar un requinto. Pasito tuntún del repertorio afroecuatoriano, la señora Paulina Tamayo, que nos invita a poner alegres todos siempre, con alegría recibir la vida. Somos Romance Ecuatoriano.

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1: Vamos con un San Juanito ahora, de ese gran compositor Gonzalito Moncayo, que Dios lo tenga en su gloria, el San Juanito Esperanza, también dirigido por el maestro Segundo Bautista.

0: Coja la escoba, pasito, tuntún. Saludo a esos esposos amorosos que ayudan en las tareas de la casa. Lo mismo a los hijos, a las niñas, que dicen, sí, mamá está ocupada, está trabajando y nosotros podemos dar también nuestro contingente en el hogar porque la tarea es de todos. Qué bien, pasito, tuntún, para alegrar nuestro... ¿Qué hacer diario? Si cuando mamá está estresada, cansada, es porque le han dejado todas las tareas a ella, incluye el aseo de la casa. No, todos podemos ayudar hoy en el hogar. Por aquí me llega otro mensajito, qué bonito, escuche esto. ¿Qué es la felicidad? Esto pregunta la vida. Y la respuesta, ojalá usted sintonice con la misma. Felicidad es disfrutar lo que tienes hoy, dijo la gratitud. Felicidad es reír sin miedo al mañana, dijo la esperanza. Felicidad es valorar los pequeños momentos, dijo la sencillez. Felicidad es dejar ir lo que te lastima, dijo la libertad. Felicidad es vivir sin compararte, dijo la paz. ¿Y usted qué me dice? ¿Qué es la felicidad? Mi felicidad es su sonrisa, su alegría cuando programo estos temas. Somos el Romance Ecuatoriano. Pase la voz, le acompañamos de lunes a viernes. Siempre queremos que mis amigos disfruten de estos repertorios que son las raíces culturales, las raíces sonoras de nuestro país. Vamos al siguiente segmento. Escuchemos Penas Mías. Este es un San Juanito. La autoría le pertenece a Cristóbal Ojeda Dávila, compositor quiteño. Hoy lo vamos a escuchar en una versión sinfónica, elegante, los vientos de metal presentes para recrear un tema tan bonito, tan nuestro, tan añejo. La voz del señor Pepe Jaramillo saluda a las mamitas que están embarazadas, a las familias que están esperando su bebé. Pronto vendrá, nos dice, sí, pronto vendrá. Traerá su estrella como en Belén. Siempre, siempre hay esa luz luminosa. La criatura que viene siempre será una bendición. Eso lo dice el señor Pepe Jaramillo. Pronto vendrá. ¿Será varón? ¿Será mujer? Lo que Dios quiera, como la primera vez. Seguimos con los instrumentos de viento andino, con estos instrumentos que son parte de nuestra manera de entender la música. Saludo a los amigos en la frecuencia 104.1, a toda la gente de Imbabura, como siempre especialistas en estos instrumentos. Gracias a la gente de Otavalo, que como siempre dice, son los mejores cultores, los custodios de estos repertorios, 104.7 en Imbabura. Y bueno, usted ha tenido una experiencia con un rondador, con una quena, pues en Imbabura son los custodios de estos instrumentos. Escuchemos de esos alegres temas. Si usted quiere sacar un pañuelito, le invito a que lo haga con todo cariño. Pronto vendrá. Imbaya Cuna es la canción que vamos a escuchar, y otro de esos ritmos alegres, añejos. Escuchen el pulso de la guitarra, cómo se marca un aire típico. El gallo de mi vecina, esto lo dicen el dúo Mendoza Ramos, el Pollito Ortiz, su voz, pero sobre todo ese pulso al marcar el aire típico. El gallo de mi vecina, canción tradicional. Se nos hace agüita la boca ya al escuchar esta gallina en una sopita, en un sequito. Bueno, ¿qué nomás hace mamá, las abuelas con la gallina? Bueno, esta es la música bonita del Ecuador que la disfrutamos aquí en Romance Ecuatoriano.
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gallo de mi vecina nos abre el apetito. ¿Qué nomás hacen con una gallina? Bueno, yo les tengo una respuesta cariñosa. Saludo en Mama Miche. Son los especialistas en la cocina tradicional ecuatoriana. Doña Nancita, ¿qué nomás se hace con una gallina? Sus potajes son sabrosos. Bueno, no sé cómo ella lo prepara, pero tiene un sabor exquisito. Primero su caldito de gallina. Usted ya tiene su receta ideal, la receta de la buena. Bueno, pero también la gallina frita, la gallina asada. Ahora hay tantas delicias. Vamos a preguntarle a Nancy Carrillo para que nos cuente cuáles son sus secretos y qué nomás elabora con su gallina. Nosotros lo recreamos aquí con nuestros repertorios y con nuestra música. Cristian, como siempre, me está haciendo señas. Dice, estamos en el segmento de la recta final. Hay que apurar el tiempo. Bueno, yo quiero saludar a mis amigos de Loja. Gracias por ser parte activa ya de este romance ecuatoriano. Les dejo mi número de teléfono, el contacto directo con el romance ecuatoriano. 099-418-7003. Lo mismo con los amigos de Matovelle en Santo Domingo de Los Áchilas. ¿A usted le gustan estos repertorios? ¿Desea escuchar algún especial, algún artista que sea de su agrado? Aquí trataremos de complacer la sugerencia de nuestros amigos, de nuestras amigas. Gracias Loja, gracias Santo Domingo y por supuesto nuestros habituales oyentes de RCN en Pichincha, Manabí, en Imbabura, toda la gente de El Oro, de Guayas, de Santo Domingo. En la frecuencia 101.7 nos escuchan también una parte de Esmeraldas. Gracias Quilindé, San Miguel de los Bancos, Pedro Vicente Maldonado, La Concordia. Hacemos minga por la música del Ecuador. Vamos con el siguiente segmento. Escuchemos ahora de esas melodías añejas. Y si no puedo olvidarte, esto viene desde Imbabura, exactamente desde Cotacachi, la autoría de don Armando Hidrobo. Vamos a recordar a los nativos andinos. Son las palabras mayores en la ejecución, en la pulsación de las cuerdas ecuatorianas. Los nativos andinos. El dúo Saavedra Jaramillo nos cantará una tonada autoría de Víctor Hugo Villamar. Esto se llama De Lejos Vengo. Sí, cuando hay cariño, De Lejos Vengo. Luego vamos a ligar esos valsecitos añejos, esas canciones bonitas que bailan todavía los abuelos, nuestros padres. Esto se llama Desde el Alma. Sí, lo interpreta don Paco Godoy. Usted desea sacar a su parejita y bailar, hágalo, hágalo. Este es motivo para celebrar la vida. Y cerraremos el segmento con la bomba. La bomba, Manuel. Ustedes nos piden la música de bomba con todo gusto aquí en el romance ecuatoriano. Quiero invitarle cariñosamente para que mañana, por favor, nos regale su alegría y nos volvamos a reencontrar para seguir disfrutando los repertorios. Hoy quedo en deuda con los pasillos que usted me ha pedido. Mañana lo vamos a cumplir. Regresaremos a la misma hora. Mañana será más nostálgico. Pasillos, valses, bueno, las tonadas y los albazos que nunca pueden faltar. La música sigue aquí en RCN. Escucharemos Quiéreme Ñatita, don Nelson Dueñas y su guitarra. Las hermanas Mendoza Suasti nos dirán Caminando. Este es un San Juanito de Bolívar Ortiz. Desde Cuba, José Gabriel Fonseca nos dirá Ecuador. Y los Yumbos desde Venezuela nos cantarán El Caimán. Bueno, JJ, como siempre, tiene ya aquí sus repertorios, sus cosas bonitas para cantarle Norma Mía, Esposa. Bueno, los versos a mi madre, Petrusca, A los años, Se me olvidó otra vez, y también escucharemos Senderito de amor.
Gracias por su fidelidad, gracias por su alegría. Mañana regresamos a la misma hora. Tomo lista, no me fallen, por favor. Gracias por su sonrisa y por esa forma bonita de tratarnos. En la despedida, como siempre, nuestro agradecimiento a Cristian Bastidas. Gracias, señor ingeniero, por este sonido tan óptimo para disfrutar la música. Felicidades, hasta el día de mañana.

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1: Bueno, llegó la hora de la verdad. ¿Quieren una canción nueva? Esta canción es de mi autoría y va con mucho cariño para todos ustedes. Se llama Vivo en el Limbo. Yo les voy a cantar un pedacito de la canción y ustedes repiten conmigo después.

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Buenos días, con la bendición de Dios, la fuerza del Sagrado Corazón de Jesús y la maternal presencia del Purísimo Corazón de María. 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
1: Bendiciones para todos los estimados radioescuchas de RCN y Radio Matovelle en este martes 15 de septiembre, en el que la Iglesia celebra a Nuestra Señora de los Dolores. La palabra del Señor viene a nosotros a través del Evangelio según San Juan, en el capítulo 19, versículos 25 al 27. En aquel tiempo, junto a la cruz de Jesús estaba su madre, la hermana de su madre, María, la de Cleofás, y María, la Magdalena. Jesús, al ver a su madre y cerca al discípulo que tanto quería, dijo a su madre: «Mujer, ahí tienes a tu hijo». Luego dijo al discípulo: «Ahí tienes a tu madre». Y desde aquella hora el discípulo la recibió en su casa. María se entrega enteramente a su hijo, acompañándolo en el momento crucial en el cual sus apóstoles lo han abandonado, revelando un grandísimo coraje, fruto de la meditación permanente de todas estas cosas que conservaba en su corazón. María no aparece paralizada por la desesperación ni huyendo del dolor, sino de pie, Stabat Mater, asumiendo el sufrimiento como parte de su vocación de amor. Estar de pie ante la adversidad y aceptar el misterio sin amargura, desde el sí de la Anunciación hasta el Calvario, no exige explicaciones, María Santísima, ni se rebela contra las pruebas. Permanece en confianza plena ante el plan divino. María nos muestra la fecundidad del dolor. Dona su corazón no solamente a su divino Hijo, sino a todos los hijos de su Hijo, acompañándolos, sosteniéndolos y guiándolos hacia el Salvador. Devocionalmente, cuando celebramos los siete dolores de María, aprendemos a vivir el dolor con esperanza. En la profecía de Simeón, aprendemos a convivir con las incertidumbres y aceptar que la vida trae momentos amargos sin perder la paz ni la confianza. En la huida a Egipto aprendemos a adaptarnos al cambio, a la migración y a la inseguridad cotidiana, refugiándonos en Dios. En la pérdida del niño aprendemos a perseverar con paciencia en los momentos de desorientación o cuando se siente la ausencia del sentido y de la vida que solamente encontramos en Dios. En el encuentro con su Hijo, camino del Calvario, aprendemos a sostener con la mirada silenciosa a quienes sufren cuando las palabras ya no alcanzan. Al pie de la cruz aprendemos a mantenernos firmes en los trances más oscuros, transformando el dolor en entrega y en amor compasivo. En el descendimiento de la cruz aprendemos a aceptar lo inevitable, abandonándonos en las manos de Dios como Cristo en las manos invisibles del Padre y visiblemente en los brazos de su Madre. La sepultura del Señor y la soledad de María, en ella aprendemos a mantener viva la esperanza, como el agricultor que sepulta la semilla en la tierra, esperándola crecer un día y salir a la luz. La meditación de los siete dolores no busca cultivar la tristeza, sino enseñar a gestionar el sufrimiento de manera constructiva, convirtiendo las heridas en empatía y fortaleza interior. Gloria al Padre, al Hijo y al Espíritu Santo.
0: 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La oración nos fortalece y nos une como pueblo de Dios. participemos en el rezo del Santo Rosario.

0: En el nombre del Padre, del Hijo y del Espíritu Santo.
1: Amén.
0: El ángel del Señor anunció a María.
1: Y concibió por obra del Espíritu Santo.
0: Dios te salve María, llena eres de gracia, el Señor es contigo. Bendita eres entre todas las mujeres y bendito es el fruto de tu vientre Jesús.
1: Santa María, Madre de Dios, ruega por nosotros pecadores, ahora y en la hora de nuestra muerte. Amén.
0: He aquí la esclava del Señor.
1: Hágase en mí según tu palabra.
0: Dios te salve María, llena eres de gracia, el Señor es contigo. Bendita eres entre todas las mujeres y bendito es el fruto de tu vientre Jesús.
1: Santa María, Madre de Dios, ruega por nosotros pecadores, ahora y en la hora de nuestra muerte. Amén.
0: El Verbo divino se hizo hombre.
1: Y habitó entre nosotros.
0: Dios te salve María, llena eres de gracia, el Señor es contigo. Bendita eres entre todas las mujeres y bendito es el fruto de tu vientre Jesús.
1: Santa María, Madre de Dios, ruega por nosotros pecadores, ahora y en la hora de nuestra muerte. Amén.
0: Ruega por nosotros, Santa Madre de Dios.
1: Para que seamos dignos de alcanzar las promesas de nuestro Señor Jesucristo.
0: Te rogamos, Señor, que infundas tu gracia en nuestras vidas, para que habiendo conocido por el anuncio del ángel la encarnación de tu Hijo Jesucristo, lleguemos por su pasión y su cruz a la gloria de la resurrección. Por el mismo Cristo nuestro Señor.
1: Amén.
0: Misterios dolorosos. Primer misterio, la oración de Jesús en el huerto de los olivos.
2: Jesús, adelantándose un poco, cayó rostro en tierra y suplicaba así:
3: Padre, si quieres, aparta de mí este cáliz, pero no se haga mi voluntad, sino la tuya.
2: Viene entonces donde los discípulos y los encuentra dormidos.
3: ¿Por qué dormís? Levantaos y rezad, para que no caigáis en tentación.
0: Padre nuestro que estás en el cielo, santificado sea tu nombre. Venga a nosotros tu reino, hágase tu voluntad en la tierra como en el cielo.
1: Danos hoy nuestro pan de cada día, perdona nuestras ofensas, como también nosotros perdonamos a los que nos ofenden. No nos dejes caer en la tentación y líbranos del mal.
0: Dios te salve María, llena eres de gracia, el Señor es contigo. Bendita eres entre todas las mujeres y bendito es el fruto de tu vientre, Jesús.
1: Santa María, Madre de Dios, ruega por nosotros pecadores, ahora y en la hora de nuestra muerte. Amén.
0: Dios te salve María, llena eres de gracia, el Señor es contigo. Bendita eres entre todas las mujeres y bendito es el fruto de tu vientre, Jesús.
1: Santa María, Madre de Dios, ruega por nosotros pecadores, ahora y en la hora de nuestra muerte. Amén.
0: Dios te salve María, llena eres de gracia, el Señor es contigo. Bendita eres entre todas las mujeres y bendito es el fruto de tu vientre, Jesús.
1: Santa María, Madre de Dios, ruega por nosotros pecadores, ahora y en la hora de nuestra muerte. Amén.
0: Dios te salve María, llena eres de gracia, el Señor es contigo. Bendita eres entre todas las mujeres y bendito es el fruto de tu vientre, Jesús.
1: Santa María, Madre de Dios, ruega por nosotros pecadores, ahora y en la hora de nuestra muerte. Amén.
0: Dios te salve María, llena eres de gracia, el Señor es contigo. Bendita eres entre todas las mujeres y bendito es el fruto de tu vientre, Jesús.
1: Santa María, Madre de Dios, ruega por nosotros pecadores, ahora y en la hora de nuestra muerte. Amén.
0: Dios te salve María, llena eres de gracia, el Señor es contigo. Bendita eres entre todas las mujeres y bendito es el fruto de tu vientre, Jesús.
1: Santa María, Madre de Dios, ruega por nosotros pecadores, ahora y en la hora de nuestra muerte. Amén.
0: Dios te salve María, llena eres de gracia, el Señor es contigo. Bendita eres entre todas las mujeres y bendito es el fruto de tu vientre, Jesús.
1: Santa María, Madre de Dios, ruega por nosotros pecadores, ahora y en la hora de nuestra muerte. Amén.
0: Dios te salve María, llena eres de gracia, el Señor es contigo. Bendita eres entre todas las mujeres y bendito es el fruto de tu vientre, Jesús.
1: Santa María, Madre de Dios, ruega por nosotros pecadores, ahora y en la hora de nuestra muerte. Amén.
0: Dios te salve María, llena eres de gracia, el Señor es contigo. Bendita eres entre todas las mujeres y bendito es el fruto de tu vientre, Jesús.
1: Santa María, Madre de Dios, ruega por nosotros pecadores, ahora y en la hora de nuestra muerte. Amén.
0: Gloria al Padre, al Hijo y al Espíritu Santo.
1: Como era en el principio, ahora y siempre, por los siglos de los siglos. Amén.
0: María, Madre de Gracia y de Misericordia.
1: En la vida y en la muerte, ampáranos, Madre nuestra.
0: Segundo misterio, la flagelación de Jesús.
2: Pilato volvió a salir donde los judíos y les dijo:
3: yo no encuentro en él ninguna culpa. Es costumbre entre vosotros que por Pascua ponga a uno en libertad. ¿Queréis que os suelte al rey de los judíos?
4: ¡A ese no! ¡A Barrabás!
5: ¡A Barrabás!
4: ¡A Barrabás!
2: Entonces Pilato tomó a Jesús y mandó a azotarle.
1: Padre nuestro que estás en el cielo, santificado sea tu nombre. Venga a nosotros tu reino. Hágase tu voluntad en la tierra como en el cielo.
0: Danos hoy nuestro pan de cada día. Perdona nuestras ofensas como también nosotros perdonamos a los que nos ofenden. No nos dejes caer en la tentación y líbranos del mal.
1: Dios te salve María, llena eres de gracia, el Señor es contigo. Bendita eres entre todas las mujeres y bendito es el fruto de tu vientre, Jesús.
0: Santa María, Madre de Dios, ruega por nosotros pecadores, ahora y en la hora de nuestra muerte. Amén.
1: Dios te salve María, llena eres de gracia, el Señor es contigo. Bendita eres entre todas las mujeres y bendito es el fruto de tu vientre, Jesús.
0: Santa María, Madre de Dios, ruega por nosotros pecadores, ahora y en la hora de nuestra muerte. Amén.
1: Dios te salve María, llena eres de gracia, el Señor es contigo. Bendita eres entre todas las mujeres y bendito es el fruto de tu vientre, Jesús.
0: Santa María, Madre de Dios, ruega por nosotros pecadores, ahora y en la hora de nuestra muerte. Amén.
1: Dios te salve María, llena eres de gracia, el Señor es contigo. Bendita eres entre todas las mujeres y bendito es el fruto de tu vientre, Jesús.
0: Santa María, Madre de Dios, ruega por nosotros pecadores, ahora y en la hora de nuestra muerte. Amén.
1: Dios te salve María, llena eres de gracia, el Señor es contigo. Bendita eres entre todas las mujeres y bendito es el fruto de tu vientre, Jesús.
0: Santa María, Madre de Dios, ruega por nosotros pecadores, ahora y en la hora de nuestra muerte. Amén.
1: Dios te salve María, llena eres de gracia, el Señor es contigo. Bendita eres entre todas las mujeres y bendito es el fruto de tu vientre, Jesús.
0: Santa María, Madre de Dios, ruega por nosotros pecadores, ahora y en la hora de nuestra muerte. Amén.
1: Dios te salve María, llena eres de gracia, el Señor es contigo. Bendita eres entre todas las mujeres y bendito es el fruto de tu vientre, Jesús.
0: Santa María, Madre de Dios, ruega por nosotros pecadores, ahora y en la hora de nuestra muerte. Amén.
1: Dios te salve María, llena eres de gracia, el Señor es contigo. Bendita eres entre todas las mujeres y bendito es el fruto de tu vientre, Jesús.
0: Santa María, Madre de Dios, ruega por nosotros pecadores, ahora y en la hora de nuestra muerte. Amén.
1: Dios

0: Santa María, Madre de Dios, ruega por nosotros pecadores, ahora y en la hora de nuestra muerte. Amén.
1: Gloria al Padre, y al Hijo, y al Espíritu Santo.
0: Como era en el principio, ahora y siempre, por los siglos de los siglos. Amén.
1: María, Madre de gracia y de misericordia.
0: En la vida y en la muerte, ampáranos, Madre nuestra. Tercer misterio. Jesús es coronado de espinas.
2: Los soldados trenzaron una corona de espinas, se la pusieron en la cabeza y le vistieron con un manto púrpura, y acercándose a él le decían:
3: ¡Salve, rey de los judíos!
4: ¡Salve! ¡Salve!
2: Y le daban bofetadas. Pilato salió otra vez y les dijo a los judíos:
5: Mirad, os le muestro para que sepáis que no encuentro en él ninguna culpa.
2: Y salió Jesús, afuera, llevando la corona de espinas y el manto color púrpura.
5: Aquí lo tenéis.
0: Padre nuestro que estás en el cielo, santificado sea tu nombre. Venga a nosotros tu reino, hágase tu voluntad en la tierra como en el cielo.
1: Danos hoy nuestro pan de cada día, perdona nuestras ofensas, como también nosotros perdonamos a los que nos ofenden. No nos dejes caer en la tentación y líbranos del mal.
0: Dios te salve María, llena eres de gracia, el Señor es contigo. Bendita eres entre todas las mujeres y bendito es el fruto de tu vientre, Jesús.
1: Santa María, Madre de Dios, ruega por nosotros pecadores, ahora y en la hora de nuestra muerte. Amén.
0: Dios te salve María, llena eres de gracia, el Señor es contigo. Bendita eres entre todas las mujeres y bendito es el fruto de tu vientre, Jesús.
1: Santa María, Madre de Dios, ruega por nosotros pecadores, ahora y en la hora de nuestra muerte. Amén.
0: Dios te salve María, llena eres de gracia, el Señor es contigo. Bendita eres entre todas las mujeres y bendito es el fruto de tu vientre, Jesús.
1: Santa María, Madre de Dios, ruega por nosotros pecadores, ahora y en la hora de nuestra muerte. Amén.
0: Dios te salve María, llena eres de gracia, el Señor es contigo. Bendita eres entre todas las mujeres y bendito es el fruto de tu vientre, Jesús.
1: Santa María, Madre de Dios, ruega por nosotros pecadores, ahora y en la hora de nuestra muerte. Amén.
0: Dios te salve María, llena eres de gracia, el Señor es contigo. Bendita eres entre todas las mujeres y bendito es el fruto de tu vientre, Jesús.
1: Santa María, Madre de Dios, ruega por nosotros pecadores, ahora y en la hora de nuestra muerte. Amén.
0: Dios te salve María, llena eres de gracia, el Señor es contigo. Bendita eres entre todas las mujeres y bendito es el fruto de tu vientre, Jesús.
1: Santa María, Madre de Dios, ruega por nosotros pecadores, ahora y en la hora de nuestra muerte. Amén.
0: Dios te salve María, llena eres de gracia, el Señor es contigo. Bendita eres entre todas las mujeres y bendito es el fruto de tu vientre, Jesús.
1: Santa María, Madre de Dios, ruega por nosotros pecadores, ahora y en la hora de nuestra muerte. Amén.
0: Dios te salve María, llena eres de gracia, el Señor es contigo. Bendita eres entre todas las mujeres y bendito es el fruto de tu vientre, Jesús.
1: Santa María, Madre de Dios, ruega por nosotros pecadores, ahora y en la hora de nuestra muerte. Amén.
0: Dios te salve María, llena eres de gracia, el Señor es contigo. Bendita eres entre todas las mujeres y bendito es el fruto de tu vientre, Jesús.
1: Santa María, Madre de Dios, ruega por nosotros pecadores, ahora y en la hora de nuestra muerte. Amén.
0: Dios te salve María, llena eres de gracia, el Señor es contigo. Bendita eres entre todas las mujeres y bendito es el fruto de tu vientre, Jesús.
1: Santa María, Madre de Dios, ruega por nosotros pecadores, ahora y en la hora de nuestra muerte. Amén.
0: Gloria al Padre, al Hijo y al Espíritu Santo.
1: Como era en el principio, ahora y siempre, por los siglos de los siglos. Amén.
0: María, Madre de gracia y de misericordia.
1: Y en la vida y en la muerte, ampáranos, Madre nuestra.
0: Cuarto misterio. Jesús carga con la cruz a cuestas.
2: Jesús, cargando con su cruz, salió hacia el lugar llamado el Calvario. Le seguía una gran muchedumbre y muchas mujeres que se lamentaban y lloraban. Vuelto hacia ellas, dijo Jesús:
6: Hijas de Jerusalén, no lloréis por mí. Llorad más bien por vosotras y por vuestros hijos.
1: Padre nuestro que estás en el cielo, santificado sea tu nombre. Venga a nosotros tu reino. Hágase tu voluntad en la tierra como en el cielo.
0: Danos hoy nuestro pan de cada día, perdona nuestras ofensas, como también nosotros perdonamos a los que nos ofenden. No nos dejes caer en la tentación y líbranos del mal.
1: Dios.

0: Jesús.
1: Santa María, Madre de Dios, ruega por nosotros pecadores, ahora y en la hora de nuestra muerte. Amén.
0: Dios te salve María, llena eres de gracia, el Señor es contigo. Bendita eres entre todas las mujeres, y bendito es el fruto de tu vientre, Jesús.
1: Santa María, Madre de Dios, ruega por nosotros pecadores, ahora y en la hora de nuestra muerte. Amén.
0: Dios te

0: de tu vientre, Jesús.
1: Santa María, Madre de Dios, ruega por nosotros pecadores, ahora y en la hora de nuestra muerte. Amén.
0: Gloria al Padre, y al Hijo, y al Espíritu Santo.
1: Como era en el principio, ahora y siempre, por los siglos de los siglos. Amén.
0: María, Madre de gracia y de misericordia.
1: En la vida y en la muerte, ampáranos, Madre nuestra. Quinto misterio. Jesús es crucificado y muere en la cruz.
2: Llegados al lugar llamado Calvario, le crucificaron. Allí, junto a dos malhechores, uno a la derecha y otro a la izquierda. Los que pasaban junto a la cruz lo injuriaban.
3: Tú que destruías el templo y lo reconstruías en tres días, ¡sálvate a ti mismo! ¡Baja de la cruz!
1: Padre nuestro que estás

0: Bendita eres entre todas las mujeres y bendito es el fruto de tu vientre, Jesús.
1: Santa María, Madre de Dios, ruega por nosotros pecadores, ahora y en la hora de nuestra muerte. Amén.
0: Dios te salve María, llena eres de gracia, el Señor es contigo. Bendita eres entre todas las mujeres y bendito es el fruto de tu vientre, Jesús.
1: Santa María, Madre de Dios, ruega por nosotros pecadores, ahora y en la hora de nuestra muerte. Amén.
0: Dios te salve María, llena eres de gracia, el Señor es contigo. Bendita eres entre todas las mujeres y bendito es el fruto de tu vientre, Jesús.
1: Santa María, Madre de Dios, ruega por nosotros pecadores, ahora y en la hora de nuestra muerte. Amén.
0: Dios te salve María, llena eres de gracia, el Señor es contigo. Bendita eres entre todas las mujeres y bendito es el fruto de tu vientre, Jesús.
1: Santa María, Madre de Dios, ruega por nosotros pecadores, ahora y en la hora de nuestra muerte. Amén.
0: Dios te salve María, llena eres de gracia, el Señor es contigo. Bendita eres entre todas las mujeres y bendito es el fruto de tu vientre, Jesús.
1: Santa María, Madre de Dios, ruega por nosotros pecadores, ahora y en la hora de nuestra muerte. Amén.
0: Dios te salve María, llena eres de gracia, el Señor es contigo. Bendita eres entre todas las mujeres y bendito es el fruto de tu vientre, Jesús.
1: Santa María, Madre de Dios, ruega por nosotros pecadores, ahora y en la hora de nuestra muerte. Amén.
0: Dios te salve María, llena eres de gracia, el Señor es contigo. Bendita eres entre todas las mujeres y bendito es el fruto de tu vientre, Jesús.
1: Santa María, Madre de Dios, ruega por nosotros pecadores, ahora y en la hora de nuestra muerte. Amén.
0: Dios te salve María, llena eres de gracia, el Señor es contigo. Bendita eres entre todas las mujeres y bendito es el fruto de tu vientre, Jesús.
1: Santa María, Madre de Dios, ruega por nosotros pecadores, ahora y en la hora de nuestra muerte. Amén.
0: Dios te salve María, llena eres de gracia, el Señor es contigo. Bendita eres entre todas las mujeres y bendito es el fruto de tu vientre, Jesús.
1: Santa María, Madre de Dios, ruega por nosotros pecadores, ahora y en la hora de nuestra muerte. Amén.
0: Dios te salve María, llena eres de gracia, el Señor es contigo. Bendita eres entre todas las mujeres y bendito es el fruto de tu vientre, Jesús.
1: Santa María, Madre de Dios, ruega por nosotros pecadores, ahora y en la hora de nuestra muerte. Amén.
0: Gloria al Padre, al Hijo y al Espíritu Santo.
1: Como era en el principio, ahora y siempre, por los siglos de los siglos. Amén.
0: María, Madre de Gracia y de Misericordia.
1: En la vida y en la muerte, ampáranos, Madre nuestra.
0: Alabanzas a María. Señor, ten piedad de nosotros.
1: Señor, ten piedad de nosotros.
0: Cristo, ten piedad de nosotros.
1: Cristo, ten piedad de nosotros.
0: Señor, ten piedad de nosotros.
1: Señor, ten piedad de nosotros.
0: Cristo, óyenos.
1: Cristo, óyenos.
0: Cristo, escúchanos.
1: Cristo, escúchanos.
0: Dios Padre Celestial,
1: ten piedad de nosotros.
0: Dios Hijo Redentor del mundo,
1: ten piedad de nosotros.
0: Dios Espíritu Santo,
1: ten piedad de nosotros.
0: Trinidad Santísima, único Dios,
1: ten piedad de nosotros.
0: Santa María,
1: ruega por nosotros.
0: Santa Madre de Dios,
1: ruega por nosotros.
0: Santa Virgen de Vírgenes,
1: ruega por nosotros.
0: Madre de Cristo,
1: ruega por nosotros.
0: Madre de la Iglesia,
1: ruega por nosotros.
0: Madre de la Divina Gracia,
1: ruega por nosotros.
0: Madre Purísima,
1: ruega por nosotros.
0: Madre Castísima,
1: ruega por nosotros.
0: Madre Inviolada,
1: ruega por nosotros.
0: Madre Virgen,
1: ruega por nosotros.
0: Madre Inmaculada,
1: ruega por nosotros.
0: Madre Amable,
1: ruega por nosotros.
0: Madre Admirable,
1: ruega por nosotros.
0: Madre del Buen Consejo,
1: ruega por nosotros.
0: Madre del Creador,
1: ruega por nosotros.
0: Madre del Salvador,
1: ruega por nosotros.
0: Virgen Prudentísima,
1: ruega por nosotros.
0: Virgen digna de veneración,
1: ruega por nosotros.
0: Virgen digna de alabanza,
1: ruega por nosotros.
0: Virgen poderosa,
1: ruega por nosotros.
0: Virgen clemente,
1: ruega por nosotros.
0: Virgen fiel,
1: ruega por nosotros.
0: Espejo de santidad,
1: ruega por nosotros.
0: Trono de la sabiduría,
1: ruega por nosotros.
0: Causa de nuestra alegría,
1: ruega por nosotros.
0: Templo del Espíritu Santo,
1: ruega por nosotros.
0: Templo lleno de honor,
1: ruega por nosotros.
0: Templo

0: Insigne de devoción.
1: Ruega por nosotros.
0: Rosa mística.
1: Ruega por nosotros.
0: Fuerte como la torre de David.
1: Ruega por nosotros.
0: Hermosa como la torre de marfil.
1: Ruega por nosotros.
0: Casa de oro.
1: Ruega por nosotros.
0: Arca de la alianza.
1: Ruega por nosotros.
0: Puerta del cielo.
1: Ruega por nosotros.
0: Estrella de la mañana.
1: Ruega por nosotros.
0: Salud de los enfermos.
1: Ruega por nosotros.
0: Salud de los enfermos.
1: Ruega por nosotros.
0: Refugio de los pecadores.
1: Ruega por nosotros.
0: Consuelo de los afligidos.
1: Ruega por nosotros.
0: Auxilio de los cristianos.
1: Ruega por nosotros.
0: Reina de los ángeles.
1: Ruega por nosotros.
0: Reina de los patriarcas.
1: Ruega por nosotros.
0: Reina de los profetas.
1: Ruega por nosotros.
0: Reina de los apóstoles.
1: Ruega por nosotros.
0: Reina de los mártires.
1: Ruega por nosotros.
0: Reina de los confesores.
1: Ruega por nosotros.
0: Reina de las vírgenes.
1: Ruega por nosotros.
0: Reina de todos los santos.
1: Ruega por nosotros.
0: Reina concebida sin mancha de pecado original.
1: Ruega por nosotros.
0: Reina elevada en cuerpo y alma al cielo.
1: Ruega por nosotros.
0: Reina del Santísimo Rosario.
1: Ruega por nosotros.
0: Reina de la paz.
1: Ruega por nosotros.
0: Cordero de Dios que quitas los pecados del mundo.
1: Perdónanos, Señor.
0: Cordero de Dios que quitas los pecados del mundo.
1: Escúchanos, Señor.
0: Cordero de Dios que quitas los pecados del mundo.
1: Ten piedad de nosotros.
0: Ruega por nosotros, Santa Madre de Dios.
1: Para que seamos dignos de alcanzar las promesas de nuestro Señor Jesucristo.
0: Oración. Oh Dios, cuyo unigénito, con su vida, muerte y resurrección, nos mereció el premio de la vida eterna, concédenos a cuantos hemos meditado estos misterios del Santo Rosario, que por intercesión de la bienaventurada Virgen María, Madre de Dios, podamos imitar las virtudes que contienen y alcanzar la gloria eterna. Por el mismo Cristo nuestro Señor.
1: Amén.
2: Gracias por participar del Santo Rosario. Pedimos la intercesión del Venerable Padre Julio María Matovelle para alcanzar las gracias solicitadas.
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4: En el cielo majestuoso de Quito se levanta imponente otra de sus siete maravillas, la Virgen del Panecillo.
5: La Virgen del Panecillo.
4: 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Padres Oblatos.

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0: salve María, llena eres de gracia. El Señor está contigo. Bendita eres entre todas las mujeres y bendito es el fruto de tu vientre, Jesús.
1: Santa María, Madre de Dios, ruega por nosotros pecadores, ahora y en la hora de nuestra muerte. Amén.

0: Dios te salve María, llena eres de gracia. El Señor está contigo. Bendita eres entre todas las mujeres y bendito es el fruto de tu vientre Jesús.
1: Santa María, Madre de Dios, ruega por nosotros pecadores, ahora y en la hora de nuestra muerte. Amén.
0: Dios te salve María, llena eres de gracia. El Señor está contigo. Bendita eres entre todas las mujeres y bendito es el fruto de tu vientre Jesús.
1: Santa María, Madre de Dios, ruega por nosotros pecadores, ahora y en la hora de nuestra muerte. Amén.

de cierto os digo, el que cree en mí tiene vida eterna. Yo soy el pan de vida. Vuestros padres comieron el maná en el desierto y murieron. Este es el pan que desciende del cielo, para que el que de él come no muera. Yo soy el pan vivo que descendió del cielo. Si alguno comiere de este pan, vivirá para siempre. El pan que yo daré es mi carne, la cual yo daré por la vida del mundo.

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1: República del Ecuador, Unidad Judicial Civil con sede en el Distrito Metropolitano de Quito, provincia de Pichincha. Extracto. Citación judicial a María de Lourdes Clachimba Cachago. Juicio número 17230-2023-15172. Actores. Amanda Rosario Castro Hidalgo, Milton Rodolfo Escalante Castro y María Augusta Méndez. Demandados. María Ermelinda Cachago Toro y María de Lourdes Clachimba Cachago. Objeto 1. Que aceptando la demanda en todas sus partes, además se condena la parte demandada en las personas de las señoras María de Lourdes Clachimba Cachago y María Ermelinda Cachago, Coro, a que restituyan el predio materia de la presente acción en forma inmediata a favor de los actores señores Amanda Rosario Castro Hidalgo, Milton Rodolfo Escalante Castro y María Augusta Méndez, el área de terreno de aproximadamente 147 metros cuadrados que están en posesión y que es de nuestra propiedad exclusiva, así como declarándoles poseedores de mala fe conforme lo dispone la ley. 2. Que se disponga el pago de los frutos que ha dejado de percibir a consecuencia de la ilegítima posesión de las demandadas, por el tiempo que han permanecido en el inmueble. 3. Que se paguen las costas judiciales, incluidos los honorarios del equipo de defensa, en el caso señalado por el artículo 284 del COGEP, por obligar a litigar de mala fe. Juez ponente, Dr. Óscar Ramiro Calero Sánchez. Trámite ordinario. Entre paréntesis, reivindicación. Fecha de inicio, 25/07/2023. Cuantía, $82,816.32. Auto, Unidad Judicial con sede en el Distrito Metropolitano de Quito, provincia de Pichincha. Quito, miércoles 16 de agosto del 2023, a las 12:46. Vistos, aboco conocimiento en la presente causa en mi calidad de juez de la Unidad Civil con sede en el Distrito Metropolitano de Quito, provincia de Pichincha, y en virtud del sorteo de ley en la oficina correspondiente. La demanda que antecede es clara, precisa y reúne los requisitos determinados en los artículos 142 y 143 del Código Orgánico General de Procesos, entre paréntesis COGEP, en concordancia con el artículo 289 IBIDEM, por tanto, se la califica y admite a trámite mediante procedimiento ordinario. Inscríbase la demanda en el registro de la propiedad, conforme lo ordena el artículo 142 del Código Orgánico General de Procesos, para lo cual se

0: oficiará al señor registrador de la propiedad en este sentido. Hecho que sea, se ordena la citación de las demandadas señoras María Ermelinda Cachago Coro y María de Lourdes Lachimba Cachago en los domicilios señalados, para lo cual se adjuntará la demanda y este auto inicial, de acuerdo a lo dispuesto en el artículo 291 del Código Orgánico General de Procesos. Se concede a los demandados el término de 30 días para que contesten la demanda en la forma establecida en el artículo 151 del mismo cuerpo normativo, de conformidad a la disposición general décima del Código Orgánico de Organización Territorial. Cítese al señor alcalde y procurador síndico del municipio de Quito, agréguese la documentación aparejada a la demanda, considérese el anuncio de prueba presentado por la parte actora, tómese en cuenta el casillero judicial y los correos electrónicos señalados. Actúe la abogada Ligia Cleopatra Guerrero Medina en calidad de secretaria. Cítese y notifíquese, firma, doctor Óscar Calero Sánchez, juez, Unidad Judicial Civil con sede en el Distrito Metropolitano de Quito, provincia de Pichincha, Quito, miércoles 10 de junio del 2026 a las 14 horas 45. En mérito al juramento rendido por la parte actora, cítese a la parte demandada, Lachimba Cachago María de Lourdes, con fundamento en el artículo 56, numeral 2 del Código Orgánico General de Procesos, mediante mensajes radiales, que se transmitirán en tres fechas distintas, por lo menos tres veces al día, en una de las radiodifusoras de la localidad, en un horario de 6 a 22 horas y que contendrán un extracto de la demanda y este auto inicial. Esta disposición se emite considerando lo manifestado por la Corte Constitucional en la sentencia número 2791-17-EP23. En el sentido de que los jueces y juezas deben asegurar que la citación por un medio de comunicación sea un mecanismo eficaz para garantizar el derecho a la defensa de la parte demandada, tomando en cuenta su condición personal u otras circunstancias relevantes de acuerdo con la información disponible en el proceso. Para tal propósito, por medio de secretaría, remitas el correspondiente extracto a fin de dar cumplimiento a la presente disposición. La parte interesada preste las facilidades del caso, debiendo la o el propietario o la o el representante legal de la radiodifusora emitir el certificado que acredite las fechas y horas en que se realizaron las transmisiones de mensajes y una copia del audio. De acuerdo al artículo 66 del Código Orgánico General de Procesos, COGEP, las notificaciones en la presente causa se realizarán únicamente de forma electrónica a los correos o casilleros electrónicos designados para el efecto. Notifíquese, firma doctor Óscar Calero Sánchez, juez. Lo que les comunico y cito para los fines de ley, previniéndoles de la obligación de señalar casillero judicial y o correo electrónico en esta ciudad de Quito a fin de recibir posteriores notificaciones en la presente causa. Abogada Ligia Guerrero Medina, secretaria Unidad Judicial Civil con sede en el Distrito Metropolitano de Quito. Guerrero Medina Ligia Cleopatra, secretaria.
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0: Simeón dijo a María: este ha sido puesto para que muchos en Israel caigan y se levanten, y será como un signo de contradicción, y a ti misma una espada te traspasará el alma. Queridos hermanos, celebramos hoy la memoria de la Virgen Dolorosa. Pongamos nuestras necesidades e intenciones para la celebración de la Santa Eucaristía. En el nombre del Padre, y del Hijo, y del Espíritu Santo.
1: Amén.
0: El Dios de la esperanza, que por la acción del Espíritu Santo nos colma con su alegría y con su paz, permanezca siempre con ustedes.
1: Y con su Espíritu.
0: El Señor Jesús, que nos invita a la mesa de la Palabra y de la Eucaristía, nos llama ahora a la conversión. Reconozcámonos que somos pecadores e invoquemos con esperanza la misericordia de Dios. Yo confieso ante Dios Todopoderoso y ante ustedes, hermanos, que he pecado mucho de pensamiento, palabra, obra y omisión. Por mi culpa, por mi gran culpa. Por eso ruego a Santa María, siempre Virgen, a los ángeles y a los santos, y a ustedes, hermanos, que intercedan por mí ante Dios nuestro Señor. Dios Todopoderoso, tenga misericordia de nosotros, perdone nuestros pecados y nos lleve a la vida eterna.
1: Amén.

0: Oremos. Oh Dios, junto a tu Hijo elevado en la cruz, quisiste que estuviera la Madre Dolorosa. Concede a tu Iglesia que, asociándose con María a la pasión de Cristo, merezca participar en su resurrección. Por nuestro Señor Jesucristo, tu Hijo, que vive y reina contigo en la unidad del Espíritu Santo y es Dios por los siglos de los siglos.
1: Amén.
2: Lectura de la carta a los Hebreos. Cristo, en los días de su vida mortal, a gritos y con lágrimas, presentó oraciones y súplicas al que podía salvarlo de la muerte, siendo escuchado por su piedad filial. Y aún siendo hijo, aprendió, sufriendo, a obedecer y llevado a consumación, se convirtió para todos los que lo obedecen en autor de salvación eterna. Palabra de Dios.
0: Te alabamos, Señor.
3: Sálvame, Señor, por tu misericordia.
0: Sálvame, Señor, por tu misericordia.
3: A ti, Señor, me acojo. No quede yo nunca defraudado. Tú que eres justo, ponme a salvo, inclina tu oído hacia mí.
0: Sálvame, Señor, por tu misericordia.
3: Sé la roca de mi refugio, un baluarte donde me salve. Tú, que eres mi roca y mi baluarte, por tu nombre dirígeme y guíame.
0: Sálvame, Señor, por tu misericordia.
3: Sácame de la red que me han tendido, porque tú eres mi amparo. A tus manos encomiendo mi espíritu. Tú, el Dios leal, me librarás.
0: Sálvame, Señor, por tu misericordia.
3: Pero yo confío en ti, Señor. Te digo, tú eres mi Dios. En tus manos están mis azares. Líbrame de mis enemigos que me persiguen.
0: Sálvame, Señor, por tu misericordia.
3: Qué bondad tan grande, Señor, reservas para los que te temen y concedes a los que a ti se acogen a la vista de todos.
0: Sálvame, Señor, por tu misericordia.
3: Sálvame, Señor, por tu misericordia.
4: Secuencia. La madre piadosa estaba junto a la cruz y lloraba mientras el hijo pendía, cuya alma triste y llorosa, traspasada y dolorosa, fiero cuchillo tenía. Oh, cuán triste y cuán aflicta se vio la madre bendita de tantos tormentos llena, cuando triste contemplaba y dolorosa mirada del hijo su amada pena. Y cuán hombre no llorara si a la madre contemplara de Cristo en tanto dolor, y quien no se entristeciera, madre piadosa, si os viera sujeta a tanto rigor. Por los pecados del mundo vio Jesús en tan profundo tormento la dulce madre, vio morir al hijo amado que rindió desamparado el espíritu a su padre. Oh dulce fuente de amor, hazme sentir tu dolor para que llore contigo y que, por mi Cristo amado, mi corazón abrazado, más viva en él que conmigo. Y porque a amarle me anime, en mi corazón imprime las llagas que tuvo en sí. Y de tu Hijo, Señora, divide conmigo ahora las que padeció por mí. Hazme contigo llorar y de veras lastimar de tus penas mientras vivo, porque acompañar deseo en la cruz donde le veo tu corazón compasivo. Virgen de vírgenes santas, llore yo con ansias tanta que el llanto dulce me sea, porque su pasión y muerte tenga en mi alma de suerte que siempre sus penas vea. Haz que su cruz me enamore y que en ella vive y more de mi fe y amor indicio, porque me inflame y encienda y contigo me defienda en el día del juicio. Haz que me ampare la muerte de Cristo cuando en tan fuerte trance viva y la muerte estén, porque cuando quede en calma, el cuerpo vaya mi alma de su eterna gloria. Amén.

0: El Señor esté con ustedes.
1: Y con tu espíritu.
0: Lectura del Santo Evangelio según San Juan. Junto a la cruz de Jesús estaban su madre, la hermana de su madre, María la de Cleofás y María la Magdalena. Jesús, al ver a su madre junto a ella, el discípulo, el que amaba, dijo a su madre: mujer, ahí tienes a tu hijo. Luego dijo al discípulo: ahí tienes a tu madre. Desde aquella hora el discípulo la recibió como algo propio. Palabra del Señor.
1: Gloria a ti, Señor Jesús.
0: Queridos hermanos, hace 8 días celebrábamos la natividad de la Santísima Virgen María. Hoy nos trae a la iglesia la memoria de la bienaventurada Virgen de los Dolores. Esta profunda devoción mariana tiene sus raíces en los pasajes evangélicos que conmemora la presencia de la Madre junto al Calvario. Este fervor litúrgico adquirió una consideración particular a partir del siglo XI en el seno de la cristiandad occidental. Hay un texto anónimo que se titula La Pasión de Cristo y el Llanto de la Madre, y marca el inicio de una rica corriente de espiritualidad. Incluso durante el siglo XV se estructuraron las primeras celebraciones en torno a la compasión de María junto a la cruz en esos días de la pasión. A mediados del siglo XIII, específicamente en el año 1233, se fundó en Florencia la Orden de los Siervos de María, por inspiración divina de los 7 fundadores. Esta comunidad religiosa tenía un plus especial, porque se distinguía a lo largo de los siglos por la difusión del culto a la Virgen de las Angustias. Y el 9 de junio del año 1668, la Sagrada Congregación de los Ritos permitió a los servitas celebrar la misa votiva de los 7 dolores marianos. Y en dicho decreto se constató que los frailes usaran, y se permitió que usaran, el hábito negro en memoria de los dolores de la Madre en la Pasión. Tiempo después, el Papa Inocencio II autorizó el 9 de agosto de 1692 la celebración litúrgica para el tercer domingo del mes de septiembre. Esta piedad a la Virgen de los Dolores continuó extendiéndose, y el 18 de agosto del año 1714 la Congregación para el Culto aprobó una segunda conmemoración el viernes previo al Domingo de Ramos. Recuerden que antes de la Semana Santa celebramos la Semana de Dolores, y el viernes antes del Domingo de Ramos celebramos el Viernes de la Virgen Dolorosa. Y finalmente el Papa Pío VII extendió la celebración universal a toda la Iglesia el 18 de septiembre del año 1814. Ver la faceta de la Virgen sufriendo, de la Virgen Dolorosa, nos conmueve profundamente a cada uno de nosotros y nos invita a contemplar el testimonio y la fortaleza de la Virgen. Cuando la Virgen dijo sí al anuncio del ángel, ese fiat trajo dolores. Por eso, cuando Simeón le dice que una espada atravesará el corazón, estaba hablando del sufrimiento que la Virgen tendría que soportar como madre. Por eso ese fiat, ese sí al Señor, era un privilegio especial. Es que incluso en la primera lectura podríamos mirar una síntesis de los misterios dolorosos del Santo Rosario, porque nos recuerda que Jesús, con gritos y lágrimas, presentó oraciones y súplicas al que podía salvarlo de la muerte. Sin embargo, la Virgen tuvo un papel importante porque permaneció. Es que hagamos un recorrido de la Virgen María. Uno de los primeros dolores, tener que buscar posada para el nacimiento de Jesús, tener que sortear una humillación, la angustia de ver que no encontraba un lugar digno para la morada de su hijo. Recuerde más adelante la angustia de la Virgen cuando Jesús se pierde. Jesús contaba con 12 años y de la caravana, de esa caravana que se volvía nuevamente a Jerusalén, ya Jesús no estaba. Entonces José y la Virgen se devuelven. Usted alcanza a mirar la angustia de la pérdida del hijo y esos momentos de la pasión. Una madre ver a su hijo expuesto al escarnio público, donde toda una comunidad al cual él había ayudado está gritando que lo crucifiquen, y luego ver a su hijo en la cruz agonizando, solo. Después hice una imagen muy bonita, esa imagen dolorosa, cuando la Virgen carga entre sus brazos a Jesús, luego la sepultura. O sea, la Virgen María estuvo marcada por mucho dolor. Queridos hermanos, yo les hago esta reflexión y los interpelo. ¿Cuántas veces renegó la Virgen María de estos momentos? ¿Cuánto renegó? La Virgen siempre en la voluntad de Dios, la Virgen siempre presente, en silencio, porque todo lo guardaba en su corazón. En la vida de nosotros, en la vida personal, vivimos momentos de dolor, y yo sé que muchas madres de familia se identifican con el dolor de la Virgen. ¿Cuántas madres de familia tienen que ver sufrir a sus hijos que están inmersos en los vicios, en la degradación, alejados de Dios? ¿Cuántas madres tienen que ver con dolor cómo sus hijos se olvidan de ella? ¿Cuántas madres tienen que sepultar a sus hijos que son asesinados? ¿Cuántas madres tienen que soportar el dolor de tener un hijo desaparecido? Y nosotros también tenemos el dolor, tantos dolores. ¿Pero qué hacemos nosotros frente al dolor? Generalmente renegamos, cuestionamos la ausencia de Dios. Yo pienso que este momento es un momento especial para aprender de la Virgen María que estaba al pie de la cruz. Recibamos a la Virgen. Cuando desde la cruz Jesús le dice a Juan, porque Juan representa a la humanidad, he ahí a tu madre. Es porque Jesús nos está entregando a su madre, a cada uno de nosotros. Y cuando le dice a su madre, he ahí a tu hijo, Juan nos representa a la humanidad entera. Acojamos a la Virgen. Acompañemos también nosotros la vida de tantas personas que sufren y que siempre el rezo del Santo Rosario sea la manera de decir a la Virgen, no estás sola, te acompañamos y también estamos al pie de la cruz. Que la Virgen dolorosa los bendiga.
1: Amén.

0: Oremos, hermanos, para que este sacrificio, que es mío y de ustedes, sea agradable a Dios Padre Todopoderoso.
1: Señor, reciba de tus manos este sacrificio para alabanza y gloria de su nombre, para nuestro bien y de toda su santa iglesia.
0: Dios misericordioso, recibe las plegarias y los dones que presentamos para alabanza de tu nombre, al venerar a la bienaventurada Virgen María, a quien tú nos entregaste generosamente como piadosísima madre, cuando estaba de pie junto a la cruz de Jesús, que vive y reina por los siglos de los siglos.
1: Amén.
0: El Señor esté con ustedes.
1: Y con tu espíritu.
0: Levantemos el corazón.
1: Lo tenemos levantado hacia el Señor.
0: Demos gracias al Señor nuestro Dios.
1: Es justo y necesario.
0: En verdad es justo y necesario, en nuestro deber y salvación, darte gracias siempre y en todo lugar, Señor, Padre Santo, Dios omnipotente y eterno, alabar, bendecir, proclamar tu gloria cuando hoy miramos a la Virgen Dolorosa. Ella concibió tu único Hijo por obra del Espíritu Santo, conservando la gloria de su virginidad, hizo resplandecer sobre el mundo la luz eterna, Jesucristo, Señor nuestro. Por él, los ángeles, arcángeles, alaban tu majestad, te adoran las dominaciones, se estremecen las potestades, te celebran unidos en la alegría de los cielos, las virtudes celestiales y los santos serafines. Permítenos asociarnos a sus voces, cantando humildemente tu alabanza.

Santo eres en verdad y digno de gloria, Dios que amas a los hombres, que siempre estás con ellos en el camino de la vida. Bendito es en verdad tu Hijo, que está presente en medio de nosotros, cuando somos congregados por su amor, como hizo en otro tiempo con sus discípulos, nos explica las Escrituras y parte para nosotros el pan. Por eso te rogamos, Padre misericordioso, que envíes tu Espíritu Santo para que santifiques estos dones de pan y vino, de manera que se conviertan para nosotros en el cuerpo y la sangre de Jesucristo, Señor nuestro, el cual, la víspera de su pasión, en la noche de la última cena, tomó pan, te bendijo, lo partió y lo dio a sus discípulos diciendo: tomen y coman todos de él, porque esto es mi cuerpo que será entregado por ustedes. Del mismo modo, acabada la cena, tomó el cáliz, te dio gracias y lo pasó a sus discípulos diciendo: tomen y beban todos de él, porque este es el cáliz de mi sangre, sangre de la alianza nueva y eterna, que será derramada por ustedes y por muchos para el perdón de los pecados. Hagan esto en conmemoración mía.

0: Este es el sacramento de nuestra fe.
1: Anunciamos tu muerte, proclamamos tu resurrección. Ven, Señor Jesús.
0: Por eso, Padre Santo, al celebrar el memorial de Cristo, tu Hijo, nuestro Salvador, al que condujiste por su pasión y muerte en la cruz a la gloria de la resurrección y lo sentaste a tu derecha, anunciamos la obra de tu amor hasta que Él venga y te ofrecemos el pan de vida y el cáliz de bendición. Mira con bondad la ofrenda de tu iglesia, en la que se hace presente el sacrificio pascual de Cristo que se nos ha confiado. Concédenos por la fuerza del Espíritu de tu amor ser contados ahora y por siempre entre el número de los miembros de tu Hijo, cuyo cuerpo y sangre comulgamos. Vivifícanos con tu Espíritu, Padre omnipotente, por la participación en estos misterios, y haz que nos configuremos a imagen de tu Hijo. Consolídanos en el vínculo de la comunión con nuestro Papa León, nuestro Arzobispo Ricardo, con todos los obispos, presbíteros, diáconos y todo tu pueblo. Haz que todos los fieles de la Iglesia sepan discernir los signos de los tiempos a la luz de la fe y se consagren plenamente al servicio del Evangelio. Concédenos estar atentos a las necesidades de todos los hombres, para que participando en sus penas y angustias, en sus alegrías y esperanzas, demostremos fielmente el camino de la salvación y con ellos avancemos en el camino de tu reino. Acuérdate de nuestros hermanos que se durmieron en la paz de Cristo y de todos los difuntos cuya fe solo tú conociste. Admítelos a contemplar la luz de tu rostro y darles la plenitud de la vida en la resurrección. Y termina nuestra peregrinación por este mundo, concédenos también llegar a la morada eterna, donde viviremos siempre contigo, con Santa María la Virgen Madre de Dios, con los apóstoles, mártires, y en comunión con todos los santos, te alabaremos y te glorificaremos por Jesucristo, Señor nuestro. Por Cristo, con Él y en Él, a ti Dios Padre Omnipotente, en la unidad del Espíritu Santo, todo honor y toda gloria, por los siglos de los siglos.
1: Amén.
0: El amor de Dios ha sido derramado en nuestros corazones con el Espíritu Santo que se nos ha dado, digamos con fe y esperanza. Padre nuestro que estás en el cielo, santificado sea tu nombre. Venga a nosotros tu reino. Hágase tu voluntad en la tierra como en el cielo. Danos hoy nuestro pan de cada día. Perdona nuestras ofensas, como también nosotros perdonamos a los que nos ofenden. No nos dejes caer en la tentación y líbranos del mal. Líbranos de todos los males, Señor, y concédenos la paz en nuestros días, para que, ayudados por tu misericordia, vivamos siempre libres de pecado, protegidos de toda perturbación, mientras esperamos la gloriosa venida de nuestro Salvador Jesucristo.
1: Tuyo es el reino, tuyo el poder y la gloria por siempre, Señor.
0: Señor Jesucristo, que dijiste a tus apóstoles, la paz les dejo, mi paz les doy. No tengas en cuenta nuestros pecados, sino la fe de tu iglesia. Y conforme a tu palabra, concédele la paz y la unidad, tú que vives y reinas por los siglos de los siglos.
1: Amén.
0: La paz del Señor esté siempre con ustedes.
1: Y con tu espíritu.
0: Como hijos de Dios, intercambien ahora un signo de comunión fraterna.

0: Este es Jesucristo, Él es el Cordero de Dios, Él quita el pecado del mundo. Dichosos los invitados a la cena del Señor.
1: Señor, yo no soy digno de que entres en mi casa, pero una palabra tuya bastará para sanar.
0: Cuerpo y sangre de Cristo, guarden mi alma para la vida eterna.

Creo, Jesús mío, que estás real y verdaderamente presente en el Santísimo Sacramento del altar. Te amo sobre todas las cosas y deseo vivamente recibirte dentro de mi alma. Pero no pudiendo hacerlo ahora sacramentalmente, ven al menos espiritualmente a mi corazón. Y como si ya te hubiese recibido, te abrazo y me uno del todo a ti. Señor, no permitas que me aparte de ti.

0: Estén alegres en la medida que comparten los sufrimientos de Cristo, de modo que cuando se revele su gloria, gocen de alegría desbordante. Oremos. Después de recibir los sacramentos de la redención eterna, te pedimos, Señor, que al recordar los dolores de la bienaventurada Virgen María, completemos en nosotros, en favor de la Iglesia, lo que falta en la pasión de Cristo, que vive y reina por los siglos de los siglos.
1: Amén.
0: Consagrémonos a la Santísima Virgen María, en esta vocación de la Dolorosa. Oh Señora mía, oh Madre mía, yo me ofrezco enteramente a vos, y en prueba de mi filial afecto, a vos consagro en este día mis ojos, mis oídos, mi lengua, mi corazón, en una palabra todo mi ser, ya que soy todo vuestro, Madre Bondad, guardadme, defendedme, como hijo y posesión vuestra. Amén. Te invitamos a que sigas colaborando con esta obra de la evangelización. En el código QR que ves en pantalla, nos puedes brindar tu ayuda. El Señor esté con ustedes.
1: Y con tu espíritu.
0: La bendición de Dios Todopoderoso, Padre, Hijo y Espíritu Santo, descienda sobre ustedes. Pueden ir en paz.
1: Gracias.

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Lo que haces hoy puede mejorar todos tus mañanas, lo dijo sabiamente Ralph Marston, que nos está recordando algo súper importante, que aquella semillita que hoy estemos plantando puede significar mucho en nuestro porvenir. Mis queridos amigos, ¿cómo están? 8:05 en la mañana, 8:06 ya, muchas gracias por estar a nuestro lado, listos ya para esta nueva entrega, la segunda de la semana, esta edición de En Directo, Prensa Positiva, pues como siempre a través de la señal de RCN en tu corazón. Muy buenos días, amigos, sean bienvenidos cada uno de ustedes en el Ecuador y el mundo entero. Mi corazón rebosante de alegría y de mucha gratitud con cada uno de ustedes por esa compañía que siempre nos brindan. Yo soy Edita Zavala hasta las 10 de la mañana en este viaje, así que sean bienvenidos a nuestro Morning Show en directo, Prensa Positiva, este espacio donde elegimos ver el vaso medio lleno y donde nos recargamos cada mañana de la mejor vibra para conquistar el día, para que sea una jornada súper productiva para todos. Estoy de la mano de este equipazo de lujo, Ivancho Iván Moya, en la producción, Meli Melanie Muyo, en los controles, haciendo pues que todo suene impecable, como siempre, mis queridos amigos. Y para arrancar con pie derecho, como corresponde, quiero recordarles que hoy es un día muy, muy especial, por supuesto. Hoy es un día donde todo puede cambiar. También hoy tenemos una nueva página en blanco, mis queridos amigos, y como siempre, pues somos aquellos directores de nuestra película, de nuestro film, así que conviértete en tu protagonista estrella. 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Como siempre, también les recuerdo que tenemos una invitación en nuestro siguiente miércoles boutique del 30 de septiembre, 4 de la tarde, vía Zoom. Estaremos compartiendo un workshop, un taller, una mentoría VIP maravillosa. 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Mientras tanto, es momento pues de decirles que se pongan cómodos, como siempre, porque este viaje está a punto de iniciar. Y como siempre, clasiqueros por naturaleza, la primera dosis es para nosotros, ¿no? Para mimarnos y consentirnos, para compartir estos himnos de la historia de la música que tanto bien nos hacen, y para muestra los primeros botones a escena. Donna Summer ya está lista para conquistarnos una vez más con este hitazo que durante varias semanas consecutivas estuvo ocupado el sitial de honor. No necesita mayor presentación, ¿cierto? De esta manera les decimos, sean bienvenidos una vez más a la fiesta de los éxitos. Oh, sí.

0: Gente linda, 8 y 18 en la mañana, y la ciencia lo confirma: cuidar tu bienestar emocional no es un lujo, es una prioridad. Y priorizarte a ti misma o a ti mismo no es egoísmo, es el primer paso firme hacia todos los demás, por supuesto. Y este 30 de septiembre te acompaño en una mentoría VIP, en este workshop que he preparado con mucho corazón. Confianza frente al miedo, pasos firmes hacia tu tranquilidad. Será en Dios mediante 90 minutos online, por Zoom, en un espacio íntimo pensado para ti. Así que acompáñanos, porque es súper importante que te priorices. Por supuesto, esa decisión que llevas meses posponiendo, ¿te suena? No es pereza ni falta de capacidad, es miedo disfrazado de todavía no estoy lista, no estoy listo. Y mientras tanto, la vida sigue pasando. Por eso acompáñanos en nuestro miércoles boutique, confianza frente al miedo, pasos firmes hacia tu tranquilidad. Te llevarás herramientas probadas de neurociencia, mindfulness, coaching y mucho más, para que se convierta en tu kit de emergencia también, y por supuesto para la gestión emocional, que es tan importante. Bueno, dicho esto, queremos pasar lista una vez más y saludar a nuestras frecuencias que a nivel nacional nos amplifican siempre con esa gratitud, porque siempre, siempre están junto a nosotros, se hacen presentes y nos acompañan. Y eso de verdad que nos hace la vida misma. Así que mil gracias por esa sintonía que nos brindan en todas partes. Así que un beso a la capital bananera, que está activadísima en el Oro 99.9. Ya lo saben. Como siempre, estamos transmitiendo desde la Basílica del Voto Nacional para toda la provincia de Pichincha en 94.1. Qué bonito que amanece Quito hoy. A la provincia de Los Lagos, hola, en Imbabura en 104.7. Y a la vibrante Tierra Sáchila en Santo Domingo, les decimos buenos días en 101.7. Y a nuestros consentidos de la tierra hermosa de mis sueños en Manabí en 88.9, les decimos hola, ¿cómo están? ¿Cómo amanecen? Y recuerden que estamos a un clic de distancia y nos pueden escuchar en cada rincón del país y del planeta entero en www.rcncatolica.com. Hoy es un día muy especial, como les decía al inicio del programa, por supuesto, y además es importantísimo recordar que nuestra voz cuenta. Tu voz cuenta, cuenta cuando dices necesito ayuda, necesito descanso, cuenta también cuando dices esto no me parece bien, cuenta cuando dices gracias, cuenta cuando dices te amo, te quiero, cuenta cuando defiendes aquello en lo que crees, cuenta cuando tienes una idea y te atreves a compartirla. Tu voz cuenta cuando decides participar en lugar de mirar desde afuera. Y hoy tenemos una razón especial para hablar de esto, porque el 15 de septiembre es el Día Internacional de la Democracia, y ya les voy a contar detalles al respecto.
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0: Ocho y 22 en la mañana, con este recordatorio, tu voz cuenta, hemos querido hacer esta antesala, por supuesto, porque hoy tenemos una razón especial para hablar de esto. 15 de septiembre es el Día Internacional de la Democracia. La ONU recuerda que la democracia no es solamente votar, también implica diálogo, participación, derechos, colaboración y la posibilidad de que distintas voces sean escuchadas. Y además, quiero aprovechar para llevar esa idea a nuestra vida cotidiana. Porque antes de cambiar una sociedad, tenemos que aprender a comunicarnos dentro de nuestra propia casa. ¿Escuchamos realmente a nuestros hijos? ¿Escuchamos a nuestra pareja? ¿Escuchamos a nuestros progenitores, a nuestros padres? ¿Escuchamos a nuestros compañeros? Y sobre todo, ¿nos escuchamos a nosotros mismos? Hoy vamos a hablar de voz, de trabajo, de amor, de bienestar, de tecnología, de historias, de una decisión poderosa, pasar de la voz a la acción. Porque hablar inspira y actuar transforma, y eso es súper importante, por supuesto. También les quiero contar, ya que estamos conmemorando este día tan importante, les quiero ampliar un poquito en este Día Internacional de la Democracia. Escuchen esto, mis amigos, porque el 8 de noviembre del 2007, la Asamblea General de las Naciones Unidas estableció que cada 15 de septiembre se celebraría el Día Internacional de la Democracia, siendo festejado por primera vez al año siguiente. ¿Y cuál es el tema? Porque cada año tiene un lema. Y en este 2026, cuando cada voz cuenta, la democracia cumple. Para este 2026, Naciones Unidas centra el Día Internacional de la Democracia en la democracia deliberativa. Es decir, en ampliar la participación ciudadana en la toma de decisiones mediante el diálogo, la inclusión y la escucha de diferentes puntos de vista. Ajá, porque cuando cada voz cuenta, la democracia cumple. Es el lema para este año. Y la democracia no se limita a acudir a las urnas, como les comentaba anteriormente. En este 2026, el Día Internacional de la Democracia pone el foco en la importancia de crear espacios en los que las personas puedan participar de forma real en las decisiones que afectan a sus vidas. El lema, cuando cada voz cuenta, la democracia cumple, reivindica esto, el valor del diálogo, la colaboración y la participación de ciudadanos con diferentes perspectivas para construir sociedades más justas, más inclusivas y más representativas, en un contexto marcado por la división, la pérdida de confianza y el distanciamiento entre la ciudadanía y las instituciones. Pues las Naciones Unidas destacan la democracia como algo súper importante, y especialmente en esta oportunidad hablan de la democracia deliberativa como una vía para fortalecer la participación y también recuperar la confianza. Iniciativas como las asambleas ciudadanas permiten reunir diferentes voces y experiencias para enriquecer la toma de decisiones y avanzar hacia sistemas de gobierno más receptivos, responsables y eficaces. ¡Qué chévere, mis amigos! Y lo estamos compartiendo aquí en directo desde RCN, en tu corazón, destacando estos hechos importantes que, por supuesto, han marcado una fecha como un día como hoy. Y les sigo contando. Así que muchísima atención. ¿Quieren saber qué más ha ocurrido en estas perlas cultivadas en efemérides? Vengan, acomódense, por favor. Bueno, si van en sus autos, mucha atención también al volante y a lo que les estamos compartiendo, mis queridos amigos, porque les voy a decir en este instante. Así es, 15 de septiembre. Además, si estás celebrando alguna fecha en particular, pues qué chévere que lo hagas junto a nosotros, porque nos encanta saber que somos pues cómplices en este morning show. Les cuento, muchísima atención. Un día como hoy, 15 de septiembre, el mundo nos ha dejado lecciones maravillosas, porque en 1821 se firmó el Acta de Independencia de Centroamérica. Países hermanos como Costa Rica, Pura Vida, El Salvador, Guatemala, Honduras y Nicaragua se unieron en un solo abrazo de libertad. Hoy celebramos esta unión y autonomía. En 1997, por otra parte, se registró el dominio de una página web que revolucionaría la historia, google.com. Imagínense, lo que empezó como un proyecto universitario en un garaje, hoy conecta al mundo entero. La reflexión de hoy es clara: no subestimemos las pequeñas ideas, nuestras pequeñas ideas, porque con constancia pueden cambiar el mundo entero. ¿Qué les parece? Bueno, les sigo contando a mi gente lo que ha ocurrido muchísima. Un día como hoy, muchísima atención, por supuesto. Así que vamos a seguir revisando en nuestros archivos de En Directo. ¿Qué más conmemoramos? 15 de septiembre es el Día Mundial del Linfoma. Es el Día Europeo de la Salud Prostática. Es el día, como les comentaba, de la independencia de Costa Rica. Costa Rica, Pura Vida. También otros países centroamericanos: Salvador, Guatemala, Honduras y Nicaragua. En 1254, un día como hoy, nace Marco Polo, célebre mercader y viajero veneciano. En 1890, un día como hoy, nace Agatha Christie, escritora británica y la gran referente de la literatura de misterio. En otro tema, un día como hoy, en 1894, nace Jean Renoir, pues influyente cineasta francés. Además, nos gusta mucho. Bueno, en 1914, nace Adolfo Bioy. Casares, escritor argentino, figura clave de la literatura del siglo XX. ¿Sabes qué más ha ocurrido un día como hoy? ¿Lo quieres compartir aquí en el programa? Por favor, con absoluta confianza, lo puedes hacer. Ajá. También, mis queridos amigos, hoy estamos recordando la importancia de empoderar a la próxima generación en el marco del Día Internacional de la Democracia. ¿Qué les parece, mis amigos? Así que si tienes algo en especial que quieras compartir, hazlo, participa. Tu voz cuenta. Esto es súper importante y hoy más que nunca lo vamos a tener presente, mis queridos amigos. Ajá. A ver si no se me escapaba nada acerca de un día como hoy. Ah, en 1916, te comparto este dato histórico. Un día como hoy, durante la Primera Guerra Mundial, los británicos utilizaron tanques por primera vez en combate en la batalla de Flers-Courcelette. Una tecnología para ese tiempo, ¿no?, que cambiaría para siempre la manera de hacer la guerra. Pero más bien nos enfocamos en la paz, mis queridos amigos. Bueno, nos vamos con los éxitos. Llega Enrique Iglesias y suena así. Bailemos, claro.

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2: Ocho y 39 en la mañana, y como pueden ver, para aquellos que nos siguen a través de nuestras cuentas oficiales de RCN Católica, bueno, empezamos a hacer un live a través de nuestro Facebook, así que les invitamos a que se unan para que nos vean, y aquellos que van en sus autos, que ya están en oficina, que no nos pueden ver por el momento, no se preocupen, porque la entrevista queda luego colgada también, tanto en Facebook como en nuestro canal de YouTube, para que ustedes puedan ver si por ahí algún detalle en especial les interesa, porque hoy nos está acompañando a nuestro querido doctor de cabecera, el doctor Diego Villalba, cardiólogo, que hoy está, como siempre, cuidándonos de corazón, y eso me encanta. Y hoy vamos a hablar acerca de las arritmias, escuchando el ritmo de nuestro maravilloso, poderoso, hermosísimo corazón. Mi querido Dieguito, bienvenido, ¿cómo estás? Qué chévere que hayamos podido coincidir.
3: Sí, muchísimas gracias, siempre encantado de estar contigo y con toda la gente que nos escucha.
2: Qué chévere. Y este tema también es súper bueno, es súper interesante. Y fíjate qué casualidad, porque apenas el fin de semana escuchaba acerca de personas bastante jóvenes, ¿no? Que sin estar en ajetreo, tanto ajetreo, pues se fueron a una consulta, apenas está en sus 30 años, y le dijeron, estás con arritmia. Así entonces, es. ¿Cómo lo podemos tomar? ¿A qué se debe esto? ¿Cómo podemos? Bueno, yo siempre hablo de la coherencia de corazón, ¿no? Para que podamos ir al ritmo también de nuestro corazón. Y en esta oportunidad, pues vamos a hablar de qué es la arritmia.
3: Correcto. Primero hay que definir, porque siempre el paciente dice, uno le dice, tiene una arritmia, y el paciente dice, ¿qué es la arritmia?
2: Eso, ¿no? Claro.
3: La arritmia es la alteración del ritmo cardíaco. El ritmo cardíaco es como un tambor, muy regular, ¿no? Obviamente en los niños cambia un poquito, pero en el adulto es muy regular. Tiene una regularidad, y cuando se altera esa regularidad, la llamamos arritmia, la alteración.
2: ¿Es como un desfase?
3: Más o menos como una especie de desfase, ¿no? Latidos que se anticipan a donde deberían caer, y a veces cuando se juntan esos latidos anticipados, se produce la taquicardia o taquiarritmia.
2: Que es cuando sentimos que el corazón está tu.
3: En un porcentaje importante de pacientes, sobre todo jóvenes, lo sienten como palpitaciones. El síntoma que nosotros lo vemos es palpitaciones. Doctor, me está palpitando el corazón. Siento que el corazón palpita en la zona precordial, se llama, que es del lado izquierdo. Algunos lo sienten a nivel del cuello. Uh-huh. ¿Sí? El tema es que existen arritmias que son benignas, en el sentido de que no van a comprometer la vida del paciente, pero existen un grupo de arritmias que sí pueden ser un poquito más peligrosas, y existe una arritmia
2: que hay que prestarles atención.
3: Atención, ¿no? Y existe una arritmia, la más común en el ser humano, la más común, que tiene aproximadamente una prevalencia del 10%, que va aumentando con la edad, ¿sí? Uh-huh. Más o menos en las personas octogenarias de 80 años, uno de cada 10 personas va a tener esta arritmia, que se llama la fibrilación auricular. Uh-huh. Se llama fibrilación porque el corazón, en lugar de contraerse, está como un flan, ¿no? Y al estar como un flan, la sangre rebosa en el corazón y se puede formar coágulos. Y esos coágulos de algún momento pueden viajar al cerebro principalmente y pueden producir infartos cerebrales. Esta arritmia es generadora del 25 al 30% de los infartos cerebrales, ¿no? Entonces, el mensaje es importante, porque siempre la persona, nuestra audiencia que nos está escuchando, tiene que estar, si siente esas palpitaciones, o si por ahí se puede tomar el pulso y siente que el pulso por ahí es irregular, o si fue a alguna consulta médica y le indicaron que hay una arritmia, tiene que tener un control con el médico. Porque, como le digo, las arritmias...
2: O sea, todo esto se puede prevenir también.
3: Se puede prevenir, se puede tratar y se puede curar,
2: ¿no? ¡Ay, qué bueno!
3: Eso
2: qué
3: es chévere. Lo principal y fundamental. Hay muchas arritmias que están vinculadas con el estrés. Hay arritmias benignas en jóvenes, por ejemplo, que vienen de una zona del corazón la zona ventricular se llama, y que están muy vinculadas con el estrés. Hay mucho estrés y aparecen las arritmias, pero en muchos casos esas arritmias no necesitan ni siquiera medicación, solo una observación y con la tranquilidad que el médico puede ofrecer a la persona, eso se va.
2: Ay, qué bueno.
3: O muchas veces se queda, pero no genera necesidad de medicación, ¿no? Entonces, esto
2: también
3: es...
2: También es una respuesta, ¿no?, a nuestro entorno.
3: Sí, lo que pasa es que en el corazón tenemos el sistema, un sistema eléctrico, pero también tenemos como especie de foquitos, como los focos de Navidad, que a veces se prenden.
2: Y se apagan.
3: Y se apagan, se prenden y se apagan y generan este tipo de arritmias, ¿no?
2: Ahora, todo está vinculado también a nuestro corazón, ¿no? Nuestras emociones, sin lugar a dudas. Cuando estamos así como, siento el corazón que es un susto, por ejemplo, ¿no?, que se me vino a la garganta, o cuando estamos nerviosos, o cuando mucha gente que tiene miedo a hablar en público, por ejemplo, y me lo cuenta, cuando vamos a sesiones de coaching y demás, pues me dicen, no, es que yo siento el corazón aceleradísimo y no atino ni a pensar. Entonces, porque todo está relacionado también.
3: Sí, el corazón, si bien es autónomo, o sea, su marcapasos es original, no necesita de ningún influjo externo.
2: Perfecto, es un diseño perfecto.
3: Tal cual. Tenemos también unos nervios, que es el sistema nervioso autónomo, el cual no podemos gobernar.
2: Que va por su cuenta.
3: Claro, entonces, ahora yo estoy en la entrevista, ¿no?, y mi sistema nervioso autónomo se activa la adrenalina, el sistema simpático, y eso genera mayor adrenalina y hace que el corazón lata más. Pero esas palpitaciones que tenemos, que ocurren sobre todo cuando estamos nerviosos, cuando hay estrés.
2: Cuando hay presión.
3: Cuando hay presión.
2: O un susto.
3: Cuando estamos atrasados y nos apuramos y sentimos el corazón palpitar, esas son completamente normales y benignas. Cuando debe llamar la atención es que esas mismas palpitaciones ocurran en reposo. Estoy tranquilo y de repente siento que el corazón late. Eso sí tiene que llamar la atención.
2: Entonces, bueno, ya vamos a seguir platicando al respecto, mis queridos amigos. 8:46 en la mañana, el tiempo ideal para continuar aquí en directo con ustedes. Nos está acompañando el doctor Diego Villalba, nuestro cardiólogo, por supuesto, que siempre nos está cuidando de corazón. Y si ustedes tienen algún tipo de inquietud, pues participen en este momento.

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10: Y 54 en la mañana a igualarse con nosotros. 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Ok, me han hecho llegar ya algunas inquietudes acerca de lo que vamos a seguir compartiendo con nuestro doc. Antes, recordarles nada más que pueden escribirnos, como siempre, para aquellos que así lo deseen, a través de nuestra línea de WhatsApp 096-1226-349 a participar esta mañana. 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
10: Muchas gracias, Meli. Continuamos con nuestro doctor Diego Villalba, nuestro cardiólogo que nos gusta tanto porque nos cuida de corazón. Y también nos gusta que ustedes participen, como ya lo hizo Susana. Hola, Edita, buenos días. Te escucho siempre. Quiero saludar al doctor Diego y preguntarle, por favor, si me puede orientar. Le saludo desde el sur de Quito. Doc, a veces cuando tomo mucho café en la oficina o tengo una semana de estrés terrible, me siento muy presionada y siento que el corazón me palpita súper rápido en la garganta. ¿Eso ya es una arritmia o es normal por el estrés y qué puedo hacer? Susi, si nos puedes decir la edad, sería bueno. Si no quiere, bueno, claro. Dicen que a una dama no se le pregunta la edad.
11: Así es. De todas formas, es una excelente pregunta. El café no es un generador de arritmias. Hay una
10: hay mitos, ¿no?
11: Hay un mito popular, ¿no? Hay varios estudios, cientos de estudios del café. En teoría, dado más bien que el café es un protector cardiovascular. Pero acá en
10: el... ¿Eso también es mito o no?
11: No, no, no.
10: Eso
11: hay
10: es
11: estudios.
10: Hay
11: está
10: estudios.
11: Vinculado
10: okay.
11: con... El problema del café es que genera ansiedad. O sea, no acelera, no produce una arritmia, pero genera ansiedad. Porque la
10: ¿Y
11: cafeína...
10: ¿Y a qué se debe?
11: La
10: o sea,
11: cafeína,
10: como que nos pone intensos.
11: Claro, la cafeína es un estimulante, ¿no?
10: Ok.
11: Entonces, sí, es verdad, a veces uno con el día a día, el trabajo, necesita estar un poco activo, durmió mal, se toma una, dos, tres o cuatro tazas de café, le mantiene activo. Pero la adrenalina de lo que generó la cafeína puede producir palpitaciones. Lo que sí no es normal que sienta las palpitaciones en el cuello. Las palpitaciones normales que uno puede sentir son en la zona del corazón. Pero ya la sensación de palpitaciones en el cuello podría estar sugiriendo una arritmia, ¿sí? Una arritmia benigna, porque suele ocurrir aquí, y sobre todo en mujeres, generalmente suele ocurrir en mujeres entre los 40 años en adelante, uh-huh. ¿sí? Por lo cual, la recomendación en este caso de la querida oyente, ¿cómo se llama?
10: Susana.
11: De Susana, yo le recomendaría que disminuya el consumo de café.
10: Ok.
11: ¿Sí? O sea, no es una recomendación para la población, pero hay gente que el café o genera problemas gastrointestinales, ¿no? Como el colon irritable, la gastritis, o en este caso puede producir mayor estado de ansiedad y también insomnio. Entonces, la primera recomendación en ella es bajar los niveles.
10: Mira, nos vuelve a escribir Susana, sí. Diego, y nos dice, tengo 39 años, sí, voy camino a los 40.
11: Claro, casi está en el... Posiblemente sea eso. Yo le recomendaría primero eso, que trate de controlar un poco el estrés, ¿no? Uh-huh. El tema de la relajación.
10: Vente y
11: del
10: a los sueño talleres,
11: es importante. Sí, no, es fundamental. Y bajar los niveles de... o consuma café sin cafeína, porque es la cafeína la generadora de eso.
10: Y mira lo que nos dice, a mí me encanta el café, y eso sí está complicado. Así que, ¿hasta cuántas tazas es permitido, Doc?
11: Yo recomiendo 2 tazas de café y siempre en la mañana, ¿no? Okay. Porque la cafeína tiene una duración de hasta 8 o 12 horas.
10: Ah, okay.
11: Entonces, si uno toma en la tarde, muchas veces comienza con insomnios en la noche. Entonces, el café, ya le digo, el café realmente hay gente que no le genera problemas, es adecuado. Pero en el caso acá de Susana, yo creo que sí está produciendo estado de ansiedad, generación de adrenalina y posiblemente una arritmia que no es de las comunes, pero quizá con disminuir el consumo de café y con un poco de relajación y manejar el estrés, se puede ir.
10: ¡Qué chévere! Así que Susi, vente a los talleres, vente a los miércoles boutique. Voy a aprovechar también pues para extenderte esta invitación para gestionar las emociones. Y además ya el Doc dijo, ¿no? Esto también puedes tomar café, como le encanta el café, sin cafeína.
11: Gracias.
10: Así que a buscarlo. Nos llega, nos dice, hola Prensa Positiva, es en directo Prensa Positiva. Buenos días, saludos desde Santo Domingo, les estoy escuchando y me encanta tu programa y toda la música que pones, muchas gracias. Siempre programamos pensando en ustedes. Doctor, les quiero contar que mi hijo me regaló un reloj inteligente y a veces me sale una alerta de ritmo cardíaco irregular. Y eso me asustó mucho. ¿Qué tan exactos son esos relojes y qué debo hacer si me sale ese aviso?
11: Es una excelente pregunta, porque yo iba al tema del diagnóstico. El diagnóstico de la arritmia no es complicado, es sencillo. Muchas veces un electrocardiograma, tomar el pulso, el electrocardiograma, a veces el Holter, ¿no? Y ahora los dispositivos, los relojes inteligentes, tienen una alta sensibilidad y especificidad. Sirven,
10: aunque no son la
11: panacea. No, sirven realmente. Los consensos internacionales forma parte del diagnóstico. O sea, el médico no, si el paciente le trae, nos indica el reloj inteligente que marca un ritmo irregular, es necesario que tenga una evaluación médica, ¿sí? Porque realmente tienen una sensibilidad en el tema de un sensor que observa que el pulso sea regular, como hemos hablado, okay, ¿no? Un pulso regular. Cuando el pulso se vuelve irregular, sobre todo si está en actividades no deportivas, ¿no? Ahí tiene que llamar mucho la atención, porque muchas veces hacen actividad física y la frecuencia cardíaca sube, se ve la frecuencia como sube cuando hace actividad física, pero en el caso de que esté tranquilo y en reposo y las alertas aparezcan, tiene que consultar inmediatamente
10: con su médico de confianza. Así que saludos hasta Santo Domingo, muchas gracias. Nos vamos con una pausa, el tiempo se nos viene encima, mis queridos amigos, no toquen ese botón, vamos a seguir platicando con el doctor Diego Villalba, este gran cardiólogo que nos cuida de corazón.
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3: 9:05 de la mañana y es el tiempo ideal para recibir a la niña de la sonrisa bonita, la Vivi. Viviana Meneses nos está acompañando desde el EQ911, lista ya para compartirnos los detalles de cómo amanece Quito, las diferentes ciudades a nivel nacional, pico y placa, clima y qué podemos esperar para esta jornada. Vivi, bonita, ¿cómo estás? Bienvenida.
4: Evita, querida, muy buenos días, igualmente a toda nuestra amable audiencia que sintoniza con nosotros a través de la nueva RCN en tu corazón. Empezamos esta mañana con una temperatura de 16 grados Celsius. Estamos exactamente el día hoy, martes 15 de septiembre, y empezamos con el reporte de las principales novedades. Hasta el momento, el EQ911 ha recibido 4 novedades por siniestros de tránsito, empezando desde las 7 horas de la mañana en el sector de Conocoto, exactamente en la avenida Camilo Ponce y Salvador Allende. En la vía al momento se encuentra parcialmente habilitada, por lo que se sugiere a la ciudadanía que tome vías alternas por el sector. También nos trasladamos a Cumbayá. Hace 21 minutos tenemos un reporte sobre una alerta en la avenida García Moreno y Salinas. Existe un cierre del carril sobre la avenida García Moreno. Tome en cuenta esta información. También tenemos hace 13 minutos un reporte sobre un siniestro de tránsito en Guajalo, en la avenida Pérez Bustamante, cierre vial sobre la avenida Pérez Bustamante en sentido norte-sur. Estas emergencias fueron debidamente coordinadas por la Agencia Metropolitana de Tránsito desde nuestra sede principal, EQ911. También se encuentran en sitio entidades de Policía Nacional para resguardar la seguridad en el sitio. Hace pocos minutos recibimos otra alerta en la avenida 6 de diciembre sobre un siniestro de tránsito entre un motociclista y un automóvil de vehículo de carga liviana. Esta es la información que nosotros tenemos al momento sobre las principales novedades en este día 15 de septiembre. Nos vamos a pasar en otro ámbito de la información, sin antes dejar una recomendación muy importante. Conduzca con precaución, respete los límites de velocidad y no olvides llevar sus papeles en regla. Con esto damos paso a las cámaras de videovigilancia para ver cómo se encuentra el tránsito vehicular a esta hora en la ciudad capital. Siendo exactamente las 9:07 de la mañana, nos ubicamos en el sector sur de Quito, avenida Pedro Vicente Maldonado. Estamos exactamente en la estación sur del trole. Podemos ver que la carga vehicular es mediana en ambos sentidos que nos conectan hacia el sur de Quito, como en sentido centro-norte. También podemos ver que la ciudadanía toma pasos alternos, ¿no? Los permitidos, como nuestros pasos peatonales para nosotros, los ciudadanos. Por favor, no olvide que también tenemos pasos permitidos. Úselos de forma correcta. No arriesgue su vida. No lo haga. Vamos ahora a otra cámara. Está ubicada en el punto del centro histórico, que es avenida Manabí y Guayaquil. Estamos exactamente en la Plaza del Teatro. Aquí podemos ver que la carga vehicular está media en el momento en el que se encuentra paralizada la carga vehicular en la semaforización activa en el punto. Así también podemos ver los vehículos de Ecovía, transporte público dirigidos para la ciudadanía, estar en esta zona. También vemos gran afluencia de gente exactamente en la Plaza del Teatro. Esto visualizamos a través de nuestras cámaras de videovigilancia. Nos vamos ahora a otro punto muy importante, que estamos exactamente en el norte de Quito, Rumiurco y Avenida Occidental. Vemos igualmente la carga vehicular detenida por la activación del semáforo. En este momento vemos que la carga vehicular sí es alta en el sentido que nos conecta hacia el norte de la capital. Por otro lado, el sentido que nos conecta al sector centro-sur es completamente ligero. Nos vamos a otra cámara ya para terminar este recorrido visual a través de las cámaras de videovigilancia en la García Moreno y Panamericana Norte. Estamos exactamente en la entrada a Llano Grande. Aquí podemos ver que la carga vehicular que se nos traslada en sentido hacia el norte es ligera. Sin embargo, también vemos la otra vía que nos conecta en sentido retorno. Vemos que la carga vehicular es mediana. Igualmente se encuentra detenida por la activación de la semaforización. Eso es lo que nosotros podemos apreciar desde la sede principal de emergencias y a través de los dispositivos de pico y de videovigilancia. Queremos hablar ahora de pico y placa, estimados conductores, amigos al volante. El día de hoy es para los dígitos cuya placa termina en 2 y 3. Esta medida de restricción vehicular acaba a las 9:30 de la mañana Tome en cuenta esta información y se retoma de 4 a 8 de la noche. Con esta información, estas recomendaciones importantes desde la sede principal de emergencias, damos gracias por esta apertura en este espacio informativo a través de la nueva RCN y tu canal informativo. Desde el ECO 911, reporto para ustedes Viviana Méndez. Continuamos contigo, Edita querida, con más información y entretenimiento seguramente.
3: Qué linda, muchas gracias, Vivi. Es RCN en tu corazón. Gracias. Contigo hasta una próxima oportunidad y a través de ti saludamos a todo ese gran equipo del ECU 911 con nuestra gratitud y especialmente por ser parte de nosotros con esa valiosísima información. Así que hasta una próxima oportunidad. Feliz martes. Bueno, nosotros vamos a continuar, mis queridos amigos. Lo hacemos con talento nacional y luego pues tenemos unas preguntas muy buenas de ustedes. Así que muchas gracias por seguir participando esta mañana en nuestro Morning Show en directo desde RCN en tu corazón.

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1: Continuamos, mis amigos, 9:14 en la mañana, y quien nos cuida de corazón es el doctor Diego Villalba, este cardiólogo maravilloso que nos está acompañando y que luego pues sale ya a la consulta, ¿no? Ya se va al hospital, sin embargo, nos ha brindado este tiempo tan valioso para compartir con todos ustedes en directo desde RCN en tu corazón. Y nos escriben, pongan sus nombres, por favor, ¿sí? Nos escriben, buenos días con todos. Siempre te escucho, Edita, y me encanta lo que hacen en RCN. Muchas gracias. Bueno, yo le quiero contar y quiero aprovechar que está el doctor en la radio para preguntarle qué hace y contarle que hace unos meses me detectaron una arritmia leve. Yo quiero mejorar mi calidad de vida y empezar a hacer ejercicio. Sin embargo, me da miedo que luego vaya a pasar algo. ¿Las personas con arritmias podemos hacer deporte o correr?
2: Muy buena pregunta. Sí, realmente solo hay un grupo de arritmias muy raro que empeora o puede ser grave con el ejercicio, ¿no? Pero eso generalmente, esa gente debuta con desmayos a la actividad física, ¿no? En el caso acá de nuestra audiencia y de, sí, nuestro, amigo, si somos... de nuestro amigo o nuestra amiga, es muy recomendable que haga actividad física.
1: Marco.
2: Es muy recomendable que haga actividad física. Por ejemplo, la arritmia más común que les comentaba, llama fibrilación auricular. Hay estudios en donde realizaron actividad física 150 minutos hasta 180 minutos de actividad física a la semana, más o menos 30 minutos por día, versus las otro grupo de personas que también tenían la arritmia que no hacían actividad física.
1: ¡Wow!
2: ¿No?
1: ¡Qué interesante!
2: Y compararon más o menos los resultados. Seguimiento 2 años y vieron que la carga de arritmias en las personas que hacían actividad física había disminuido.
1: ¿No? ¡Wow! Todo lo entonces, contrario de lo que uno pensaría, ¿no?
2: La arritmia realmente, en este sentido, esta fibrilación auricular, por ejemplo, es ideal que hagan y que realicen actividad
1: física. ¿Podría correr, ¿no?, en este caso? O sea, porque sí. Uno le da como que es mucho más
2: extenuante. Obviamente, ¿no? Acá en el caso de nuestro amigo, si no ha hecho actividad física, tiene que comenzar despacio.
1: Suave.
2: Despacio, primero, el cuerpo mismo sabe hasta dónde debe llegar, ¿no? El cansancio es un límite, ¿no? El agotamiento para que uno pare y después pueda seguir. Y la capacidad funcional, se llama, que es la actividad, la tolerancia al esfuerzo físico, va a ir mejorando de a poco, ¿no? Entonces después puede comenzar a trotar y después puede comenzar a correr. Pero lo bueno acá de nuestro amigo es que le han indicado una arritmia leve, ¿no? Entonces eso quiere decir que tiene poca cantidad, que la carga de arritmia es muy poca, ¿no? Y realmente la actividad física es ideal, importante. Otro mensaje también, sobre todo en hombres jóvenes, si tienen arritmia, recuerden que el alcohol es un generador de arritmias.
1: Oh.
2: También hicieron un estudio, esto lo hicieron en Alemania.
1: Ha venido hoy inspiradísimo el doc.
2: No, justo lo hicieron en Alemania en el Oktoberfest, ¿no? En el festival de octubre que tienen ellos, en donde hay alto consumo de alcohol.
1: Wow.
2: Y lo que hicieron fue colocarles a un grupo de jóvenes sanos, sin arritmias, le colocaron este aparatito que es el Holter, que es para ver el ritmo cardíaco. Y dijeron, bueno, vayan, festejen, y compararon con otro grupo, claro. Y las personas que habían tenido un alto consumo de alcohol una sola noche, es decir, habían llegado a la embriaguez, tuvieron una alta densidad de arritmias, ¿no? Entonces, por eso el mensaje es...
1: Es que ponen a trabajar mucho el corazón, ¿no?
2: Sí, lo que pasa sobre todo en la resaca, o lo que comúnmente llamamos el chuchaqui, es ahí es el problema. En ese momento hay el sistema nervioso que no gobernamos... Aparece la actividad vagal y se genera arritmias, y encontraron inclusive arritmias un poquito peligrosas. Entonces no hay que desmandarse con el alcohol, y si tenemos ya algún grado de arritmia diagnosticado, el alcohol al llegar a la embriaguez es malo, no podemos consumir de esta forma alcohol.
1: Así que, bueno, ya lo saben, 9:18 en la mañana nos llega otra pregunta. Muchas gracias a toda la gente que se está tomando ese tiempo tan valioso para escribirnos, perdón, y nos dice, hola, buenos días, Edita, muchas gracias por estos espacios que siempre nos ayudan muchísimo, muchas gracias a ustedes por acompañarnos, y te saludo desde Machala. Quiero contarles que mi papá sufrió de arritmias toda su vida. Yo tengo 40 años y me siento bien, y sin embargo quiero saber qué acciones puedo tomar hoy en mi alimentación o estilo de vida para evitar que mi corazón se enferme mañana.
2: Bien, es una buena pregunta porque en el mayor porcentaje de los casos la arritmia no es hereditaria.
1: Ah, qué bueno.
2: Es muy rara, es un porcentaje muy raro de que sea hereditario. Posible, la mayoría de arritmias son adquiridas, ¿no? Adquiridas con los estilos de vida. Entonces la pregunta es excelente porque la hipertensión arterial es el enemigo número uno del corazón y es el generador después de arritmias, ¿no? Uh-huh. Entonces, primero tenemos que evitar ser hipertensos y para evitar la hipertensión arterial
1: un estilo de vida saludable.
2: Correcto, hay que mejorar nuestro consumo, disminuir la carga de sal, que suele ser muy común aquí en nuestra población ecuatoriana, y la cantidad de calorías, ¿no? Porque la caloría engorda, el sobrepeso y la obesidad junto con la sal son generadores de hipertensión arterial. En ese sentido, todo lo que es antagonista o enemigo de la sal es el potasio, y el potasio está en las frutas, verduras y hortalizas, ¿no? Entonces, eso es un antagonista, tal cual. Eso ya estoy dando más o menos unos tics para evitar. Después de eso viene la actividad física. Hemos enseñado de que siempre la actividad física es fundamental. 150 minutos de actividad física a la semana. Pueden distribuir como ustedes puedan de acuerdo a su horario, ¿no? Lo ideal son 30 minutos 5 veces a la semana, y que de esos 150 por lo menos 30 minutos sean de una actividad física moderada a importante.
1: O sea,
2: ¿no?
1: Que tenga mayor intensidad.
2: Claro, qué sé yo, o sea, hacemos 30 minutos todos los días, caminatas rápidas, un poquito de trote y qué sé yo, una vez, si hablamos del hombre, una vez a la semana un partidito de fútbol, por ejemplo. Eso es una actividad física importante, ¿no? Eso nos va a mantener controlados. Y si ya pasamos los 35 años de edad, siempre es bueno tomarse la presión arterial, ¿no? Y una revisión, y con eso vamos a mantenernos bien.
1: Perfecto, nos vamos con algo de música, luego ya la parte final, así que si tienen más inquietudes, aprovechen, mis amigos. Estamos con el doctor Diego Villalba. Ah, por cierto, me estaban pidiendo su teléfono. Claro, lo vamos a compartir, aprovechemos.
2: Claro que sí, es el 098-416-7526. Repito, el 098-416-7526. Soy el doctor Diego Villalba, encantado de servirles. Te cuidamos de corazón.
1: Ay, me encanta. Todavía no se va, no se preocupen. Así que nos vamos con esto y volvemos ya, pues, para algunas inquietudes que nos siguen llegando. Muchas gracias.

0: 8:25 en la mañana, continuamos en directo desde RCN En Tu Corazón con nuestro querido doctor Diego Villalba. Te cuidamos de corazón, este extraordinario cardiólogo que hoy nos ha enseñado muchísimo. Y queremos aprovechar antes de que se nos vaya, porque se tiene que ir al hospital, pues que primero agradecerle a toda la gente que ha participado y cerrar con esta pregunta de José, que nos hace llegar muchas gracias. Hola Edita, buenos días, siempre te escucho, y cuando no te escucho me voy al Facebook de la radio para ver las entrevistas que me he perdido. Bueno, muchas gracias. Muchas gracias. A propósito, junto a José, quiero saludar a Jesús, que nos escucha desde Caracas y nos dice también que le encantan estos espacios cuando podemos colgar las entrevistas y demás. Es lo que más disfruta. Así que ahí estamos para ustedes, mis queridos amigos. José nos dice que tiene un ritmo de vida súper acelerado, con una carga laboral bastante fuerte. Sin embargo, pues él siempre tiene un pensamiento positivo. Eso nos encanta, porque ese es un ingrediente que nunca puede faltar. Ahora, debido a todo lo que estoy realizando, me levanto muy temprano, llego muy tarde y no tengo tiempo para hacer formalmente ejercicio. Sin embargo, quiero preguntar si a pesar de esta vida laboral puedo tener algún tipo de alternativas en cuanto a ejercicios. Me refiero, subir escaleras, caminar hasta el metro, en fin, ¿eso me puede ayudar? ¿Significa algo?
1: Obviamente, claro que sí. Actualmente en la modernidad es muy difícil dedicarnos, y realmente la persona que puede hacerlo es bendecida, pero hay gente que no puede. Sin embargo, podemos hacer actividad física en nuestras actividades laborales. Por ejemplo, a veces si vivimos en un lugar o trabajamos en un sitio en el tercer o cuarto, quinto piso, podemos subir las escaleras en lugar de utilizar el ascensor, ¿no?
0: Y subir corriendo, ¿no?
1: ¿O sí, no? Y subir rápido, siempre es importante, no subir lento, ¿no? Las escaleras, la actividad de la escalera es importantísima.
0: Es muy buena.
1: Es muy buena. Entonces, ahí ya tiene la otra, por ejemplo, en el metro, en lugar de subir las escaleras eléctricas, subir por las gradas. Eso,
0: buenísimo.
1: Eso es un ejercicio importantísimo para la musculatura de los cuádriceps, ¿no? Y cardio, para mejorar los niveles de oxigenación de nuestro corazón y de todo nuestro cuerpo.
0: ¡Oh, qué chévere! Y mira lo que nos dice José, genial, porque utilizo el metro todos los días. ¡Qué chévere, súper!
1: No, sí, es que el ser humano tiene que darse alternativas. O sea, no podemos quedarnos en que no tengo tiempo. Podemos
0: y hacer. Nos convertimos en sedentarios.
1: Claro, porque inclusive, por ejemplo, gente que está en la oficina, obviamente, si lo puede hacer, a veces puede comenzar a hacer en momentos
0: pesas.
1: Un poco de pesas, un poco de actividad, ¿no? Movilizarse, y eso suma para la actividad diaria que debemos realizar.
0: ¡Qué chévere! ¿Y ejercicios de asiento también se pueden realizar o no cuentan mucho? Porque hay mucha gente... ¿O
1: todo cuenta. No, la movilidad es fundamental. Lo importante es no quedarnos sentados, ¿no? La actividad física puede hacerse tranquilamente desde... Inclusive hay personas con condiciones complicadas, con parálisis cerebrales, en donde la fisioterapia, el movimiento que hacemos en ellos va a ayudar. Peor aún, una persona sana que está sentado puede hacer movimientos a nivel de la silla, ¿no? Que nos puede ayudar.
0: A todo suma, así que mis queridos amigos tienen esta gran recomendación. Para ir cerrando, acerca de las arritmias, que pueden ser leves, que pueden llegar a ser un poco más intensas, pues ¿cómo evitarlas? ¿Cómo proteger a nuestro corazón para un corazón feliz?
1: Sí, bueno, como habíamos mencionado, siempre la dieta es fundamental, ¿no? La actividad física es fundamental. Tratar de controlar el estrés es fundamental, porque muchas arritmias están vinculadas con el estrés y son gatillantes del estrés. Entonces tenemos que tratar de controlar el estrés, manejar el estrés, ¿no? Y siempre, si es posible, de vez en cuando un chequeo médico, ¿no? Tomarse la presión arterial. No hace falta que vayan al cardiólogo. Pueden ir, pueden tomarse la presión arterial en la farmacia.
0: Así
1: ¿sí?
0: es.
1: Para saber cómo está nuestra presión arterial. A veces ahora ya tenemos estos relojitos inteligentes.

0: 220 menos 20, es decir, yo puedo llegar hasta 200 latidos por minuto. Y así vamos bajando. Vamos subiendo de edad, 40 años, 180 latidos. Y de esa forma podemos ir controlando nuestra frecuencia cardíaca. Esto es ideal para evitar las arritmias cardíacas.
1: Y con eso nos quedamos. Muchísimas gracias para toda la gente. Saludos para Hugo también, que se acaba de conectar. No te preocupes, la entrevista se va a colgar completamente en nuestro canal de YouTube. Y con todo, pues vamos a compartir el teléfono nuevamente.
0: Claro que sí. Soy el doctor Diego Villalba y mi teléfono es el 098-416-7526. 098-416-7526. Estoy en el centro del corazón, donde te cuidamos de corazón.
1: ¡Qué bonito! Me encanta. Muchas gracias por acompañarnos, amigos queridos. Nos vamos a un corte chiquitico. Quédense por ahí, tenemos mucho más que compartir en directo desde RCN en tu corazón.
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1: 9:39 de la mañana, mi gente linda, muchas gracias a todos y cada uno de ustedes por participar y acompañarnos siempre en directo desde RCN, en tu corazón, disfrutando nuestro Morning Show. Y es momento de hablar de perlas cultivadas en tecnología y cómo el intelecto humano se pone al servicio del planeta, y les voy a contar por qué. En el mundo de la tecnología, en el mundo tech, como les comento, hoy celebramos la bioimpresión 3D. Científicos y biólogos marinos alrededor del mundo están utilizando impresoras 3D masivas para crear arrecifes de coral artificiales elaborados con arcilla y materiales completamente biodegradables. Y de este tema ya hemos hablado en otras oportunidades. Y les quiero añadir algo, mis queridos amigos, porque estos arrecifes se sumergen en los océanos y en cuestión de meses atraen microorganismos y peces, así como lo escuchan, no solamente los microorganismos sino también peces de diferentes especies, regenerando ecosistemas enteros que habían sido dañados y dañados también por el ser humano. La tecnología literalmente está imprimiendo nueva vida en nuestros océanos, y este tipo de noticias son las que nos encantan compartir para ustedes aquí en directo desde RCN, en tu corazón. Qué maravilloso es cuando usamos las herramientas correctas para el propósito correcto. 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Algo adicional te quiero contar acerca de estas perlas cultivadas que estamos compartiendo con todos ustedes, por supuesto. Ajá, fíjense nomás que Sam Altman y Elon Musk se alinean con Darío Amodei ante los crecientes riesgos de la IA, y también es pues responsabilidad compartir esto. La IA conlleva, mis queridos amigos, riesgos, y dado que es una tecnología tan poderosa, estos riesgos son graves, indicó el CEO de Anthropic, Darío Amodei. Bueno, el jefe de OpenAI, Sam Altman, y el director de AI, Elon Musk, dijeron el sábado, este fin de semana, que coinciden con el CEO de Anthropic, Darío Amodei, en que es necesario pisar el freno en el desarrollo de la inteligencia artificial tras varios incidentes preocupantes. Así que es súper importante, y también es parte de nuestra responsabilidad, pues usarla como corresponde, ¿no? Con propósito y con responsabilidad. Mis queridos amigos, no construir la tecnología priva a la humanidad de beneficios o simplemente pone la IA en manos de poderes autoritarios, mientras que construirla demasiado rápido es imprudente. Hemos tratado de buscar una vía intermedia, dijo Amodei, que cofundó Anthropic con su hermana Daniela en el 2021. Pero en los últimos meses me he convencido de que abordar plenamente los riesgos requiere aún más prudencia. Prudencia es una virtud. Altman y Musk reaccionaron a su escrito. Estoy de acuerdo con Darío, escribió Altman en X, añadiendo que su empresa seguirá el ejemplo de Amodei al aceptar evaluadores externos de seguridad. Enhorabuena, y esto nos gusta compartirlo con todos ustedes, porque siempre es importante regular este tipo de cosas que está sucediendo en el mundo de la inteligencia artificial. Nos vamos con los éxitos que están aquí listos para salir a escena, mis queridos amigos, y en esta oportunidad, pues, ¿qué tal lo que viene a continuación? Uno de nuestros favoritos, él es Benson Boone con In the Stars.
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Mis amigos, aquí les traigo la cereza del pastel, porque obviamente teníamos que hablar de la edición número 78 de los premios Emmy 2026, que concluyó con el triunfo histórico de la comedia de terror Widow's Bay y el drama médico de Pitt. La ceremonia, celebrada ayer precisamente en el Peacock Theater de Los Ángeles, fue conducida por Mariska Hargitay, quien se convirtió en la primera mujer en presentar la gala en 15 años. ¿Cuáles fueron las series más ganadoras? Bueno, Widow's Bay de Apple TV fue la gran triunfadora al acumular 14 premios en total, bien por Apple TV, ¿no? Incluyendo las galas técnicas, marcando un récord histórico para una serie de comedia. Se llevó el galardón a mejor serie de comedia, mejor dirección y mejor guión. ¿Qué les parece? En cuanto a The Pitt, para aquellos que les gusta, de HBO Max, se coronó como mejor serie dramática por segundo año consecutivo. Arribó a la gala como la producción más nominada con 25 candidaturas. Por otra parte, DTF St. Louis de HBO Max dio la sorpresa en la categoría de mejor miniserie o serie antológica, superando a las favoritas y sumando 7 estatuillas en total. Bueno, algunos hitos de la actuación y momentos históricos que se dieron en la gala: el doble triunfo histórico de Matthew Reeves, que hizo historia al convertirse en el primer actor masculino en ganar 2 premios principales de actuación en una misma noche. Se llevó el galardón a mejor actor de comedia por Widow's Bay y mejor actor de miniserie por The Beast in Me. En cuanto a Rhea Seacher, pues por fin gana, ¿no? Tras varias nominaciones sin premio por Better Call Saul, bueno, me encanta, ¿no? Se llevó el Emmy a mejor actriz de drama por su papel en la serie de ciencia ficción Pluribus, así es, Rhea Seacher, mejor dicho. En el caso de Jean Smart, agiganta su legado porque ganó como mejor actriz de comedia por Hacks, sumando el 8º Emmy de su trayectoria y empatando el récord histórico de victorias para una actriz. En cuanto a Noah Wyle, repite porque obtuvo nuevamente el premio mejor actor de drama por su rol protagónico en The Pitt. Y Sally Field bate récord de edad porque a sus 79 años ganó como mejor actriz de miniserie o película televisiva por Remarkable Bright Creatures. ¡Qué chévere! En cuanto a algunas decepciones y momentos emotivos, The Bear se desplomó porque a pesar de sus múltiples nominaciones, el oso, pues la serie solo logró un galardón, entregado de forma póstuma a Rob Reiner como mejor actor invitado. En cuanto a los homenajes y reuniones, yo creo que lo mejor de la noche fue lo de Michael J. Fox, que recibió una ovación de pie al aceptar el premio humanitario Bob Hope. Asimismo, se rindió un emotivo tributo musical a la cantante Dolly Parton tras su fallecimiento en agosto. Y en los segmentos de presentadores destacó la reunión de Emilia Clarke y Emma Darcy de Juego de Tronos y La Casa del Dragón, presentando un alto valirio. ¡Qué chévere! Bueno, con eso nos vamos, mis queridos amigos. Gracias a Iván Chivamoya en la producción, a Meli Melanie Muyo en los controles. 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Dios mediante, mañana una nueva cita. A partir de las 8 de la mañana estaremos juntos en directo. Prensa Positiva, nuestro morning show de RCN en tu corazón. Ya se viene Iván Calderón con el retrovisor. Y con eso les dejamos besos a papachos. Se viene Juanes. Quédense con nuestra programación. Bendiciones para todos. Cerramos así. Chao, chao.

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5: Hola, ¿cómo están? Buen día. Entonces, ¿qué? ¿Qué se cuentan de bueno? Todo bien, todo tranquilo, sin novedades. Qué bueno, me alegro muchísimo. Y si hubo de las otras, hoy es un nuevo día. Y está por delante toda la mañana, toda la tarde, toda la noche para cambiar y mejorarlo. Despidiendo a Edita Zavala, al tocayo y a Melanie. En directo, la cita con ellos a partir de las 8 en punto de la mañana todos los días. Bueno, de lunes a viernes. Aquí empezamos, mi nombre es Iván Calderón Cabrera. Bienvenidas, bienvenidos a El Retrovisor.

Canción del año 1982 del álbum Toto 4. Muchas personas creen que la canción fue escrita sobre la actriz Rosanna Arquette, que en ese entonces era novia de Steve Porcaro, parte de la agrupación, pero su autor David Page reveló que la canción no era sobre ella, simplemente le gustó el nombre y lo usó porque encajaba perfecto en la letra. ¿Será? ¿Ustedes qué creen? 10 de la mañana con 11 minutos. ¿De dónde me salió el 11 a mí? Ah, del 11 minutos. Es cierto. Sambito, buenos días, ¿cómo estás? ¿Bien? El productor del programa se encuentra ya acá. Tienes que estar atento, Sambo. Ah, claro, tú me dijiste. Está bien, está bien. Gracias en Pichincha 94.1 FM, Manabí 88.9, en El Oro 99.9, Imbabura e Ibarra, la ciudad donde siempre se vuelve. 104.7, Santo Domingo de los Áchilas 101.7 y en el mundo entero en www.rcncatolica.com. En Ambato nos están escuchando justamente a través de nuestra website. Gracias por ser parte de la programación. Continúo con música, claro.

para brillar el día de hoy. Por favor, pongan atención, que a veces suene medio retórico, pero no dejan de ser ciertas. Hoy es una página en blanco. Tú decides qué escribir en ella. Y eso léase y aplíquese para todos los días. 2. La fuerza que necesitas ya está dentro de ti. Solo tienes que usarla. Hay que encontrarla, llenarse de valor. Hay personas que por recelo a veces no toman tal o cual opción o no hacen tal o cual cosa solamente por miedo. Hágalo, no pasa nada. 3. No dejes que un mal momento arruine un día entero. Son cosas totalmente distintas. Un mal momento es un mal momento que se queda ahí. Pero si arruina todo el día, esto sí es preocupante. Como les he dicho varias veces, y ha dicho Verónica Rivera del Centro de Medicina Alternativa Honra, que hoy estará con nosotros, las enfermedades empiezan a generarse por las emociones mal digeridas, las emociones negativas, ¿no? 4. Lo que hoy te cuesta, mañana será tu mayor fortaleza. Sigue adelante. En el caso de las artes marciales, por ejemplo, un cinturón negro empezó siendo cinturón blanco, ¿no? O sea, son las antítesis, son los opuestos. El blanco es el principiante, el negro ya es el maestro, ¿no? Y así es en todo. Paso a paso. Piano, piano, llega lontano, ¿no? Y 5, tu presencia importa, tu esfuerzo vale y hoy tienes todo para hacerlo bien. Que tengas un día realmente maravilloso. Esa es, esa es la premisa que el día de hoy tenemos para ustedes, amigos queridos.

Nació este personaje el 28 de junio de 1968 en Río Piedras, Puerto Rico. Su nombre real es Elmer Figueroa Arce. Su madre le puso Chayanne, inspirada en la serie de TV Chayanne, ¿no? Actualmente sigue vigente con su gira Bailemos Otra Vez, que ha sido uno de los recorridos más exitosos de su carrera. Y verlo en escena es cosa seria, ¿eh? Ave María. Voy a la pausa, ya regreso, por favor, no se desconecte.

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¿Quieren contarme algo? ¿Alguna canción en especial? Bueno, a través del 096-122-6349. 096-12-26-349. 096-12-26-349. Y están en el mundo del retrovisor, porque no hay nada como una buena vieja.

dueña de unos ojos hermosos, una voz impresionante. Sí, tienen razón, ella es Sheena Easton con este Strut. Son 10:41 minutos y la canción que viene a continuación no viene con promesas imposibles ni con palabras al viento. Solo dice quién es, sin máscara, sin fingir, sin miedo a mostrarse tal cual es, porque el amor más verdadero no es el que se adorna con palabras bonitas, sino el que se atreve a decir, así soy yo, y te elijo tal como eres, con esa sinceridad que no necesita perfección. Aquí está este tema, escúchenlo por favor, que es recontra hiper mega dedicable. Estaban buscando una canción para dedicar a alguien que aman. Esta es la canción. Escúchenla bien.

0: ¿Ah? ¿Ah? ¿No me van a decir que es una canción sasa para dedicársela a caballeros, a la persona amada, ¿no? ¿Qué canción? Yo me quedo un poco con la versión más en portugués. Escúchemelo un pedacito para que ustedes la aprecien. Es exactamente, la traducción es casi perfecta. Al español me refiero en cuanto a letras, no por la perfección de quien la hizo, ¿no?
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0: Habla serio. A vivo, a ver, este tipo soy yo. Sambo, busca la canción, por favor. A ver si encuentras la versión en portugués. A ver.
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0: Está en español. Bueno, me quedo con la versión en portugués. Dejémosle para otro momento. Diez con 47 minutos. Hoy tendremos más adelante la entrevista con la doctora Verónica Rivera del Centro de Medicina Alternativa ONRA. Y vamos a tratar un tema muy interesante para las féminas especialmente, pero que les ataña también a los caballeros. Así que no se lo pueden perder. Esto más adelante.

0: Quemaré tus cartas para no verte más. Hay casos también, casos y casos, ¿eh? Gracias al señor presidente. Me mandó ya la canción inmediatamente. A ver, pedacito le vamos a poner en portugués, ¿no?
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0: Ave María.
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0: Sí, ya le escucharon en español, ¿no?
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0: Está todo el tiempo queriéndote ver.
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0: No sabe qué es lo que te pasa.
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0: Y en el medio de la noche te llama.
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0: Para decir que te ama.
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0: Ese tipo soy yo. Ahí está la traducción, ¿no? Es la canción, o sea, es la canción, ¿no? Ya saben, cuando estén bravas, lo que se les dedica, y eso ablanda muchísimo el camino del perdón. Y aparte, pues las rodilleras que no están por demás, ¿no? Bueno, suena. 55 minutos. Gracias, Santiago Guerrero, por echarme la mano, porque el sambo no encontraba.

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0: Dejamos atrás a Rake y tenemos ya enganchada en la línea telefónica a la doctora Verónica Rivera del Centro de Medicina Alternativa OMRA, con quien saludamos atentamente. Hola Verónica, ¿cómo estás? Buenos días, ¿cómo te va? Hola.
1: Dejamos atrás a Rake.
0: Ok. ¿Me escuchas, Vero? A ver, por acá. A ver, ¿me escuchas, Vero, ahí? No me escucha.
2: Hola.
0: ¿Me escuchas ahí, Vero? ¿Me escuchas ahí?
2: Sí, ahora.
0: ¿Ahí me escuchas, Vero?
2: Hola, Iván, gracias por la entrevista. Todo muy bien.
0: ¿Sí me escuchas ahí?
2: Todo tranquilo.
0: ¿Sí me estás escuchando, por favor? Opa.
2: Hola.
0: Tenemos un pequeñito inconveniente aquí con el...
2: ¿Aló?
0: Con el, la entrevista. Voy a engancharme bien y regreso inmediatamente. Por favor, no te me vayas de ahí. Ave María, pasa, ¿no? En las mejores familias sucede. A ver qué es lo que pasa.

0: Creo que ahora sí estamos listos. Creo que sí. Hola, Vero, ¿me escuchas?
1: Hola, Iván, sí, ahora sí estamos.
0: Ahora sí.
1: Conectados.
0: Tuvo que venir Melanie porque el Zambito no pudo mismo con la consola, pero bueno. Pero hoy, primero, ayer estuviste con un montón de pacientes, un montón de cosas, así que creo que los lunes son bastante ajetreados para el Centro de Medicina Alternativa UNRA, ¿verdad?
1: Sí, muchísimas gracias por la paciencia. Los lunes hay veces que tenemos que trabajar con algunas personas del momento y que todos lo requieren porque el fin de semana no tomaron la cita adecuada, ¿no? Entonces, estoy aquí, perdón la espera, pero estamos listos para conversar contigo.
0: Bueno, hoy vamos a hablar acerca del biomagnetismo médico y la menopausia. Habíamos explicado que el biomagnetismo en las entrevistas anteriores es la imposición de imanes terapéuticos de alto gauzaje para equilibrar el pH del cuerpo como base, ¿no es cierto?
1: Exactamente, no podría decirse de mejor manera.
0: Ahora, entonces, dime.
1: Trabajamos con imanes para ayudar. En este caso vamos a hablar de la menopausia, que es algo que está siempre vigente. Porque hay mujeres de todas las edades y podemos ayudar a que las mujeres restablezcan y vivan una vida normal. Correcto. Dentro de sus cuidados diarios.
0: Bueno, entremos en materia entonces. ¿Por qué una mujer que atraviesa la menopausia debería conocer el biomagnetismo médico?
1: A ver, la menopausia puede traer cambios que afectan la vida cotidiana. Sudores, sofocos, cansancio, dificultades para dormir, tensión corporal, dolores corporales y además nos cambia el ánimo. Nuestras hormonas y las glándulas se alteran en este proceso que es normal, yeah. Y que nadie podemos decir que no tenemos y es un proceso normal y el cual nos hace sentir enfermas y nos hace sentir desubicadas de esta menopausia.
0: Yeah.
1: Aquí en Terapias UNRA ofrecemos el biomagnetismo como una alternativa complementaria para las mujeres que desean prestar mayor atención a su cuerpo durante esta etapa.
0: Okay.
1: En esta terapia utilizamos pares biomagnéticos colocados en puntos específicos del cuerpo que nos ayudan a que este proceso sea personalizado y lo revisamos y lo analizamos con cada persona para que no se acostumbren a vivir con malestares, a dejar de cuidar su cuerpo y a tener todas las consecuencias que en algunos casos son más fuertes o otros más leves.
0: Bueno, ¿y qué puede encontrar una paciente en una sesión de biomagnetismo durante la menopausia?
1: Bueno, primero que la atención a nuestros pacientes es individualizada, muy personalizada y buscamos el foco para cada paciente darle la luz. Uh-huh. No todos los pacientes tienen los mismos requerimientos, pero sí nosotros buscamos algo que se complemente y la orientamos a mejorar su bienestar, tanto físico y energético y emocional. Que es, ¿no?, importante en esta época. Las mujeres buscan afrontar las molestias, los sofocos, los maltratos, este cansancio que no sabes de dónde lo sacas y que te levantas con ganas, pero no puedes hacerlo. Lo importante es dar el primer paso, informarse y comenzar a prestar atención a las señales que te da tu cuerpo.
0: Ajá, entonces, ¿cómo se realiza la sesión combinada de biomagnetismo? Y habíamos hablado también del analizador cuántico en entrevistas anteriores. Y me comentabas tú que vas a fusionar las dos cosas, ¿no?
1: Bueno, esta semana vamos a hacer esta fusión. Analizamos, primero hacemos un diálogo, una conversación, que aquí lo llamamos a abrir un expediente al paciente. ¿Ya? Y hacemos el analizador para ver ¿Qué deficiencias tiene la persona? Uh-huh. O sea, hormonales, glandulares o de los órganos. Uh-huh. Para poder mejorar. En algunos de los casos también podemos revisar qué vitaminas o nutrientes le está faltando a su cuerpo.
0: Yeah.
1: Posteriormente se desarrolla la sesión de biomagnetismo en la que el paciente se recuesta sobre una camilla. Impactamos los imanes según un rastreo, no es nada invasivo, nada doloroso, simplemente es relajarse y aceptar que su cuerpo puede cambiar simplemente por la vibración de los imanes.
0: Yeah.
1: es algo muy terapéutico y a esto lo llamamos rastreo. La combinación entre lo uno y lo otro nos permite que el paciente tenga una experiencia más completa dentro de nuestro enfoque de atención, y ya sabes que aquí somos muy personalizados en la atención a los clientes y a los oyentes tuyos.
0: Muchas gracias. No se trata de una atención rápida o generalizada, ¿no?
1: No. Nosotros nos tomamos el tiempo en... Dependiendo, por ejemplo, esta promoción que vamos a lanzarla el día de hoy, que sería la sesión de biomagnetismo más el analizador cuántico, y ese momento hacemos el análisis, más o menos nos llevaríamos 1:30 a 1:45 por cada mujer que venga a visitarnos. Imagínate que le damos su tiempo, le escuchamos, ayudamos a que le analizamos, le sanamos y le mandamos a su casa
0: con relajada, imagínate. Claro, con esto mejora la relación de pareja también, porque cuando hay menopausia de por medio, a veces la relación de pareja, ¿no es cierto?, se ve muy muy menoscabada, el esposo no entiende por qué no y un montón de cosas, ¿no? Entonces, con esto le vas a ayudar a que la paciente pueda explicar también a su esposo y empiece a mejorar su relación también al interior del matrimonio, ¿no?
1: Sabes que un punto es la relación matrimonial íntima y otro también es la relación con su entorno familiar, porque las emociones lo alteran mucho a las personas, a los pacientes, y o se ponen muy deprimidas, muy mal genias, y con esto ayudamos a que se controle, porque las hormonas están desubicadas, están realmente
0: efervescentes.
1: Efervescentes es la palabra correcta, y luego de eso calmamos las hormonas, calmamos las glándulas, ponemos a trabajar en equilibrio, aunque usted no lo crea. Yo voy a ser muy infidente, estoy pasando por un ciclo de menopausia, mi climaterio está en proceso, y al impactar con imanes los puntos que a mí específicamente me da, pues estoy muy bien, tranquila, en mi familia no tengo problemas, mi esposo perfecto. Entonces esas situaciones que uno puede arreglarlas a tiempo es lo más efectivo para una mujer.
0: Bueno, ¿y qué promoción tiene actualmente OMRA para las mujeres que deciden conocer esta alternativa, Verónica?
1: Bueno, como te dije, vamos a fusionar dos terapias. La sesión de biomagnetismo con el analizador cuántico. Cada una, la sesión de biomagnetismo tiene un costo de $45.
0: Ya.
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0: ¿Y usas algún medicamento natural adicional o esto es opcional o depende de cada paciente?
1: Depende de cada paciente qué hormona o qué situación, porque mira, podemos, hay algunos de estos productos que están en el mercado que tienen soya. Pero si la paciente tiene falencia de la tiroides, no le puedo recomendar que tome un producto que tenga soya. Entonces, cada cual tiene su propia línea y sí sugerimos medicamentos que les ayuden, les sugerimos que mejoren la alimentación, que haga ejercicios con pesas, les sugerimos que haga ejercicios cardio también.
0: Qué interesante, entonces es una guía completa, entonces.
1: Claro, que la ropa sea ligera para dormir, para que encima cuando tenga sofocos, que principalmente son en la noche, no vaya a estarse maltratando y causando inconveniente a su pareja que está al lado. Okay. Le ayudamos a que busque una rutina de pesas 2 o 3 veces a la semana, porque la masa muscular ayuda a proteger la masa ósea del cuerpo y esto ayuda a que la persona pueda moverse y tener una mejor vejez.
0: Eso, bueno, lo hemos hablado aquí un montón de veces. Bueno, entonces, ¿puedes repetirme la promoción, por favor, para las 10 personas, las primeras 10 damas que se comuniquen contigo?
1: Bueno, esta semana hablamos de menopausia. Están invitadas las damas. 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
0: 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Y muchísimas gracias por la deferencia tan especial que tienes para con nosotros, Verónica. 0991-570-680. 0991-570-680. Muy bien, muchísimas gracias, Vero. Será hasta la próxima semana. 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
0: Listo, entonces. Hasta la próxima semana, entonces vamos a dejarlo para los martes, ¿no? Porque los lunes como que es un día muy ajetreado para ti, entonces no queremos sacarte y retraerte de tus actividades. Gracias. ¿Listo?
1: Chao, chao.
0: Chao, chao. Entonces, ya está. 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

Miguel Bosé vive hoy entre Andorra, donde reside en España con sus hijos, y los escenarios del mundo. A sus 70 años acaba de cerrar su gira importante Tour 2026, recorriendo América Latina y México. En agosto pasado estuvo en Bogotá cantando en el concierto solidario por las víctimas del terremoto de Colombia. Cantó, por ejemplo, Te Amaré y miles de canciones como esta, y las personas lo corearon. Sigue siendo esa voz que no solo canta, sino que siente y también se compromete. Ahí estuvo. Ay, ay, y ay, ay, nada más que Miguel Bosé. 11:34 a.m. ¿Algo especial que compartir conmigo? Bueno, 096-122-6349.

Esta es la versión original de Natalia Lafourcade. Este nunca es suficiente. ¿Pero con cuál se quedan ustedes? ¿Con esa o con esta? ¿Con cuál se quedan? Como se van a dar cuenta, la voz es exactamente la misma, ¿eh?

0: ¿Con cuál se quedan?
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0: Muy poco se, últimamente se ha tocado la versión original, que es la que escuchamos, ¿no? Y todo el mundo tiene grabada esta versión, que tiene muy buena onda también. Ahí sí está difícil, ¿no? O la una o la otra. Bueno, ustedes me lo contarán. 11:42 minutos.

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0: Y con esto... ¡Ah, caramba! Aplasté antes de tiempo. Con esto... cerramos el programa del día de hoy. Martes 15 de septiembre. Mañana juega el Rey de Copas. Hay que enviarle toda la buena vibra y la buena energía, ¿no? Vamos a ver qué es lo que pasa. Estamos optimistas, no confiados. Optimistas. Cerramos de esta forma entonces la entrega del retrovisor de hoy, martes 15 de septiembre. Ave María, cómo ha volado el tiempo. Quiero agradecerles de la manera más cordial haber aceptado esta invitación y haber sido parte del programa el día de hoy. Mañana nuevamente a partir de las 10 en punto, luego de... Edita Zavala con su En Directo, nos encontramos nuevamente. Se me cuidan, se me portan bien, juiciosos, cariños en casa. Ya lo saben, si pueden ser felices hoy, no lo dejen para mañana. Que mi Dios acompañe su camino. Salud, fuerza, unión. Y un día más sin el trinomio cuadrado perfecto. Mi nombre, Iván Calderón Cabrera. Hasta mañana.

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0: te salve María, llena eres de gracia. El Señor está contigo. Bendita eres entre todas las mujeres y bendito es el fruto de tu vientre, Jesús.
1: Santa María, Madre de Dios, ruega por nosotros pecadores, ahora y en la hora de nuestra muerte. Amén.

0: Dios te salve María, llena eres de gracia. El Señor está contigo. Bendita eres entre todas las mujeres y bendito es el fruto de tu vientre Jesús.
1: Santa María, Madre de Dios, ruega por nosotros pecadores, ahora y en la hora de nuestra muerte. Amén.
0: Dios te salve María, llena eres de gracia. El Señor está contigo. Bendita eres entre todas las mujeres y bendito es el fruto de tu vientre Jesús.
1: Santa María, Madre de Dios, ruega por nosotros pecadores, ahora y en la hora de nuestra muerte. Amén.

0: RCN le agradece por unirse al saludo del Ángel Gabriel a la Virgen María. 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
1: A continuación, en RCN Católica, Francisco Aguirre nos acompaña con San Brasil, Música del Mundo. Y más adelante a las 13 horas, Priscila Romero llega con el informativo En Línea.
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4: Amigos queridos, tengan ustedes muy buenos días. Junto a Melanie, desde el Control Master estaremos acompañándoles hasta las 13 horas. Hoy, martes 15 de septiembre del 2026, en esta emisión nueva de San Brasil, Música del Mundo, 40 años. Recuerden que nosotros estamos junto a ustedes de lunes a viernes, entre 12 y 13 horas a través de la frecuencia de RCN en tu corazón 94.1 FM. La programación de hoy promete ser muy interesante, muy curiosa. En nuestro segmento, por ejemplo, de salud preventiva, les vamos a conversar algo sobre un alimento que podría potenciar la eficiencia del cerebro. Y en noticias del mundo, el alarmante aviso del jefe de la inteligencia china sobre los peligros de la inteligencia artificial. Continuaremos con lo clásico en 4 minutos y también con la semana del contrabajo. Portugal abre la parte musical del programa el día de hoy con esta cantante que se llama Cristiana Aguas. Y un tema titulado A Porta da Brasileira, la puerta de la brasileña. Y después estará el saxofonista japonés Sadao Watanabe con Beautiful Love en vivo.
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2: Doce horas con 15 minutos, estamos ya en nuestro segmento de salud preventiva. De acuerdo con un nuevo estudio, este pilar de algunas dietas es rico en compuestos que promueven la salud mental. El consumo diario de pasta de tomate podría alterar el funcionamiento del cerebro y mejorar la memoria, según reveló un estudio de la Universidad de Barcelona publicado en la revista Antioxidants. Los científicos españoles estudiaron cómo el licopeno, presente en los tomates rojos, un potente antioxidante y antiinflamatorio capaz de cruzar la barrera hematoencefálica, que regula el paso de moléculas desde el torrente sanguíneo al tejido cerebral, afecta positivamente en la actividad cognitiva. Para comprobar sus efectos, los expertos analizaron a 42 adultos de mediana edad que comieron 35 gramos de pasta de tomate diarios durante 3 meses. Además de un aumento en las concentraciones de licopeno con dicha dieta, se registró un aumento marginal en los niveles de BDNF, una proteína clave para el crecimiento y funcionamiento de las células cerebrales. Los resultados de las pruebas demostraron que los participantes mejoraron su atención selectiva y su memoria asociativa. Además, escáneres realizados a un grupo más pequeño de 14 personas revelaron cambios tentativos en la conectividad cerebral, lo que, según los expertos, mejora la eficiencia y la adaptabilidad neuronal. Estos cambios neuronales sugieren que el consumo de tomate promueve la reorganización funcional de las redes cerebrales a gran escala, precisaron los expertos, añadiendo que las asociaciones paralelas entre el licopeno, el BDNF y la conectividad de la red neuronal podrían ser signos de dicho reajuste. El equipo liderado por el nutricionista Ricardo López Solís explicó que el tomate es rico en compuestos que promueven la salud mental. Estos hallazgos proporcionan evidencia de que el consumo de tomate puede apoyar la función cognitiva y modular la conectividad cerebral en adultos sanos de mediana edad, concluyeron los autores del documento. Las contribuciones del tomate a nivel cognitivo posiblemente se producen a través de mecanismos neurotróficos y neuroprotectores mediados por antioxidantes, añaden los expertos, que advierten que los resultados aún son preliminares y requieren de estudios más amplios y a largo plazo antes de generalizarlos. Pero por lo pronto hay ese descubrimiento. Es necesario determinar si los efectos observados se mantienen en el tiempo y se traducen en una protección clínicamente significativa contra el envejecimiento cognitivo, dicen los científicos. Bien, a continuación vamos a escuchar a un representante del samba, yo diría un poquito nostálgico. Se llama Moacir Luz y nos interpreta remorso, que quiere decir remordimiento. Y luego estará una amiga, ella es esposa de uno de los mejores guitarristas del mundo, el brasileño Yamandú Costa. Ella es de origen franco-boliviano, se llama Elodie Bouni, y nos va a interpretar de su propia inspiración el tema Scène brésilienne 2, que quiere decir escena brasilera número 2.
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3: 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Gracias también por estar en nuestra sintonía, queridos amigos y amigas. El alarmante aviso del jefe de la inteligencia china sobre los peligros de la inteligencia artificial. Tenemos un poquito de tiempo, así es que vamos a terminar esta noticia. La tecnología se está convirtiendo en el principal campo de batalla de las grandes potencias, señaló el alto funcionario, el ministro de Seguridad de Estado de China, Shen Yixin, afirmó que la inteligencia artificial se está convirtiendo en un nuevo factor de riesgo para la seguridad nacional. Según el funcionario, las fuerzas hostiles utilizan inteligencia artificial generativa para difundir rumores políticos e información perjudicial. Librar guerras de opinión pública y llevar a cabo una guerra cognitiva contra el país asiático. Otra amenaza, agregó, es el uso por parte de servicios de inteligencia extranjeros de la inteligencia artificial para tareas de recopilación y análisis automatizados de datos, incluida información estatal, secretos comerciales y datos personales de los ciudadanos. Shen calificó la inteligencia artificial como el principal campo de batalla de la competencia tecnológica global y como una nueva dirección de la rivalidad estratégica entre las grandes potencias. En este contexto, Pekín pretende garantizar un control independiente sobre las tecnologías clave necesarias para su desarrollo, especialmente los chips informáticos avanzados. De este modo, las autoridades chinas consideran a la inteligencia artificial simultáneamente como una herramienta de competencia tecnológica y militar, como un elemento de la lucha informativa y como una cuestión de soberanía tecnológica. Las declaraciones se producen en medio de los preparativos para una reunión entre el presidente chino Xi Jinping y el presidente estadounidense Donald Trump en Washington, en la que se espera que la regulación y la seguridad de la inteligencia artificial sean algunos de los temas de discusión. En Estados Unidos, país que según Trump está por delante de todos en el desarrollo de la inteligencia artificial, cada vez se escuchan más llamamientos a ralentizar el desarrollo de los sistemas de inteligencia artificial para garantizar la seguridad pública. En los últimos días, el director ejecutivo de Anthropic, Dario Amodei, pidió reducir el ritmo del desarrollo de los modelos más avanzados para permitir que las medidas de seguridad puedan ponerse al día. El director ejecutivo de Open Inteligencia Artificial, Sam Altman, respaldó la necesidad de ralentizar el ritmo del desarrollo de los modelos de frontera y de reforzar las medidas de seguridad. En China, en cambio, consideran que los llamamientos a frenar el desarrollo de la inteligencia artificial son discriminatorios y están dirigidos a consolidar la posición de las grandes empresas tecnológicas estadounidenses y a limitar el desarrollo de la inteligencia artificial en otros países, incluida China. Pekín aboga por un acceso inclusivo a la inteligencia artificial, por un desarrollo armonioso de la tecnología en beneficio de todos y por una regulación internacional razonable del sector. Hay otra noticia relacionada a este tema, que es la sombría advertencia de la Organización de Naciones Unidas sobre los sistemas de inteligencia artificial, que son cada vez más poderosos y avanzados y peligrosos. Bien, en este sentido, China anunció en Shanghái la creación de la Organización Mundial de Cooperación en Inteligencia Artificial, cuyo acuerdo fue firmado por representantes de 29 países. Pekín también promueve los ecosistemas de código abierto y el intercambio internacional de tecnologías y conocimientos relacionados con la inteligencia artificial, incluida la cooperación con los países en desarrollo y los BRICS. Bien, 12:32. Yo quiero contarles algo. Para mí es un placer poder compartir con ustedes mi colección de discos. Y ayer, mientras buscaba otra cosa, me topé con unos dos discos que compré en Manaos allá por 1999. Y me gustaría indicarles que Brasil no solo tiene el Carnaval de Río de Janeiro, tiene el Carnaval de Bahía también, que es de famoso, y el Carnaval de la Amazonía, este Carnaval de Manaos, ¿no? Ahí hay dos escuelas del carnaval amazónico. De una de ellas, que se llama Garanchido, vamos a ofrecerles este tema que titula Sonho da Liberdade. Yo creo que les va a gustar muchísimo y es de la pluma de Chico da Silva Tadeu.

0: Bien, amigos, cuando faltan 20 minutos para que sean las 13 horas, quiero compartir con ustedes un anuncio para quienes viven en Quito, de un modo general. El día viernes 18 de septiembre, a las 5:30 de la tarde, habrá Arte en la Plaza, es una exposición de pintura de los alumnos del maestro Luis Alberto Medina Enríquez. Yo tuve el gusto de conocerle al maestro la semana anterior y es muy probable que la semana próxima esté aquí en los estudios de RSN En Tu Corazón para una entrevista. Este acto cultural se llama Exposición de Arte, Centro Comercial Plaza del Rancho San Francisco, día viernes 18 de septiembre a las 5:30 p.m. Bien, hoy les voy a hablar sobre la suite. La suite es una sucesión de piezas de danza, todas escritas en la misma tonalidad, cuyo orden quedó fijado en el siglo XVII. No obstante, se puede afirmar que existe una suite desde el momento en que hay dos piezas de danza de carácter diferente. Se acepta generalmente que las danzas que construyen una suite desde el siglo XVII son cuatro. En primer lugar, la Le Monde, lenta y majestuosa. Luego, una danza que es el gavotte, rápida, de origen francés. La Courante, que era muy apreciado en la corte de Luis XIV. En tercer término está la Zarabanda, de origen español, grave y noble. Y finalmente la Giga, inglesa, cuyo tempo es muy impetuoso, dando un brillo final a la serie, ¿no? Cronológicamente, las piezas se tocaban primeramente con laúd o clavecín. En el siglo XVIII, las suites también se volvieron orquestadas. A las danzas citadas anteriormente se añadieron otros movimientos como el bourrée, el passe-pied, la polonesa, la on-pipe. Y en los siglos XVII y XVIII las danzas se introducen en toda la música. En Bach las arias de algunas cantatas se parecen curiosamente a las bourrées o a las gigas. De la suite número 2 en si menor, BWV 1067 de Johann Sebastian Bach, vamos a escuchar las bourrées 1 y 2 alternadas. ¿Qué es la bourrée? La bourrée es una danza rápida de origen francés, bajo la interpretación de la Orquesta for Alter Music de Berlín. Y después de esta suite escucharemos a Pedro Mariano de Brasil con Saúde, Salud.
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0: Bien, amigos, hemos llegado al final de la programación. Les agradezco muchísimo por haber estado conectados junto a nosotros. Mañana tendremos más excelente música y noticias de salud y del mundo realmente interesantes. Les voy a dejar con este contrabajista en la semana del contrabajo brasileño que visitó Ecuador, creo que en dos ocasiones. Thiago Espíritu Santo se llama, amigo personal. Él nos va a ofrecer de su propia autoría un tema titulado Bárbaro. Hasta mañana.
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2: Martes 15 de septiembre, muy buenas tardes, gracias por estar ya en línea en RCN Católica en tu corazón. Como siempre, un gusto, un placer, un privilegio poder acompañarlos y acompañarlas como todas las tardes con información nacional y también la información internacional. Hoy quincena, esa gente que ya está cobrando la quincena, por favor, mucho cuidado con ese dinerito, a saberlo manejar, si se puede ahorrar un poquito, mucho mejor, así que ya sabe, hoy 15 de septiembre tenemos buena información nacional. Gracias a todas las personas que nos están escuchando a través de 94.1 en Pichincha, 104.7 en Imbabura, 101.7 en Santo Domingo de los Áchilas. Estamos también en Manabí a través de 88.9 FM y por supuesto llegamos a la bella provincia del Oro en 99.9 FM. 5 provincias que nos acompañan todos los días de aquí en RCN Católica en tu corazón. Además, estamos en vivo a través de Macro Digital Televisión. Todos los días nos transmiten en vivo a través de su plataforma www.macrodigitaltelevisión.com y también a través de Zapping. Llegamos a todo el Ecuador en el canal 47 y llegamos de Europa y Estados Unidos a través del canal 151, así que no puede perderse En Línea a través de Macro Digital Televisión. Estamos en las redes sociales, también en Facebook Live, en RCN Católica y estamos en YouTube. Así que no tiene excusa, hoy tiene que informarse a través de nuestro noticiero aquí en RCN Católica. Tenemos, como le decía, buena información. Hay eliminación de jueces anticorrupción que deja en el limbo los casos de Encuentro, Goleada y también La Reina. Algunas cosas que han pasado este martes y que por supuesto aquí se lo contamos. Vamos con los titulares.
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2: Cuatro provincias de Ecuador tienen incendios forestales activos este martes 15 de septiembre. El subsidio al diésel en Ecuador vuelve a subir y supera el dólar por galón en este septiembre del 2026. Caso Blanqueo Fito, dos sentenciados reclaman 6 bienes. La fiscalía recalca que ya existe una decisión. Eliminación de jueces anticorrupción deja en el limbo algunos casos judiciales, como el caso Encuentro, Goleada y La Reina. Información internacional, el Pentágono reconoce escasez de municiones en Estados Unidos debido a la guerra en contra de Irán. Y en Colombia, la fiscalía imputa a ex canciller Laura Sarabia por haber sometido a su niñera a una prueba de polígrafo.
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2: Arrancamos con la información nacional y vamos a empezar con temas judiciales porque 7 meses después de su extradición desde Panamá, Leonardo Cortázar debía enfrentar su juicio por delincuencia organizada en el caso Encuentro. pero el expediente estaba en manos de la Unidad Anticorrupción y Crimen Organizado, recientemente eliminada por el Consejo de la Judicatura, y el tribunal decidió no instalar la audiencia porque no tiene clara la resolución emitida. Esta es una nota de Ecoavisa. Los jueces indicaron a las partes que hasta que el órgano competente emita las directrices necesarias para continuar con el procedimiento en la presente causa, se dejan sin efecto las fechas señaladas para la instalación en la audiencia de juzgamiento. Otro caso afectado es el caso Goleada del alcalde de Guayaquil, Aquiles Álvarez. La audiencia preparatoria de juicio empezó el pasado martes y debía continuar mañana miércoles, pero el juez José Cornejo fue notificado con la suspensión de la unidad anticorrupción. Consideró que ya no es competente y se inhibió de seguir con esta diligencia. Desde entonces han pasado 7 días y la causa en contra del alcalde Álvarez y otros sigue en el limbo. Raúl Chávez, otro procesado, pidió que el juez revoque su inhibición y retome la audiencia. Mientras, el caso La Reina, por lavado de activos en contra de los hermanos Dieff, relacionado con la ex reina de Guayaquil, Nabila Dieff, también se suspendió el 9 de septiembre por el mismo motivo. La fiscalía dijo al juez que no existe una disposición clara y este difirió la audiencia para evitar futuras nulidades. Ecoavisa conversó con algunos jueces que están en la misma situación. Dijeron que no saben qué hacer porque si un juzgado anticorrupción ya fue eliminado, ¿cómo podrán seguir actuando? Además, tampoco se han sorteado las causas. Y seguimos con información judicial porque 2 de los 6 sentenciados en el caso Blanqueo Fito del círculo familiar de Adolfo Macías Villamar alias Fito reclaman 6 propiedades que constan entre los 46 bienes decomisados en el juicio por lavado de activos en contra del cabecilla de la organización criminal Los Choneros. Mientras la sentencia aún no ha sido notificada legalmente, los abogados de 2 de los condenados pidieron que se levante la incautación, pues argumentan que las 6 propiedades fueron adquiridas con anterioridad al inicio de la investigación Blanqueo Fito. De los 6 bienes, 2 suman un avalúo comercial de más de $770,000 y comprenden edificaciones comerciales, entre ellas el local de una conocida cadena de tiendas en barrios y la sucursal de una franquicia de una distribuidora de materiales de construcción nacional. El 28 de mayo de este 2026, el Tribunal de Garantías Penales Especializado emitió la sentencia oral con la que condenó a 10 años de prisión a Yandri Macías, hermano de Fito, a Verónica Briones, la pareja de Fito, y a los padres de Briones, Ángel Hermelindo y Dolores Onila, y a su hermano José Gregorio. El 6º sentenciado fue Jorge Alberto Pete, hermano de la esposa de alias Fito. Los jueces también dispusieron la liquidación de varias empresas como Ferromundo y también King Water. 3 meses después de la sentencia oral, el 25 y 26 de agosto, los abogados de Dolores Onila y Ángel Hermelindo, padres de la pareja sentimental de alias Fito, presentaron escritos judiciales en los que reclaman varias propiedades, 6 para ser específica, en Puerto Viejo. Y cambiamos radicalmente de tema porque las lluvias en la costa ecuatoriana serán cada vez más frecuentes. El Instituto Nacional de Meteorología e Hidrología, INAMI, informó que la región litoral empezó a responder al fenómeno del Niño. Según dijo la entidad, la noche de ayer lunes 14 de septiembre, la región ha comenzado a ingresar en una etapa inicial de transición y acoplamiento atmosférico en respuesta a las condiciones cálidas presentes en el Pacífico. En términos sencillos, el Niño ya calentó el mar y ahora la atmósfera empieza a reaccionar, lo que favorece la formación de lluvias. El fenómeno ya está en curso. El pasado 28 de agosto, el Comité Nacional para el Estudio Regional del Fenómeno del Niño declaró oficialmente el evento en el país. Con este reciente aviso, el INAMI marca un nuevo momento porque las recientes y próximas lluvias ya se empiezan a asociar al fenómeno. Mientras tanto, rige ya la advertencia meteorológica número 70 del INAMI, emitida el pasado sábado 12 de septiembre. Esta alerta empezó a las 16 horas del domingo 13 y se mantendrá hasta las 10 de la mañana de mañana miércoles 16 de septiembre, con niveles de amenaza medio, alto y muy alto por lluvias, tormentas eléctricas y ráfagas de viento. Pero seguimos revisando los estragos que puede causar o que ya está causando, de hecho, el fenómeno del Niño. Esta es una nota del portal Primicias, porque los precios de los productos del mar, como atún, sardina, corvina, albacora, entre otros, casi en su mayoría han incrementado considerablemente en Manta y en otras zonas de la costa, debido al calentamiento del agua por el fenómeno del Niño, que origina que las especies migren y haya menos capturas. El sector pesquero ya comienza a sentir los efectos del fenómeno debido a la temperatura del agua, lo que ocasiona que los peces busquen zonas más frescas y profundas. Esto complica las capturas e impacta en los costos de las faenas y finalmente en el consumidor, porque los precios de los productos suben. La anomalía de la temperatura superficial del mar se mantuvo alrededor de 4,1 grados del promedio, confirmando su calentamiento significativamente superior a lo normal. Así lo indicó el más reciente informe del Estudio Regional del Fenómeno del Niño, ERFEN. Ante aquello, en la provincia de Manabí, donde una gran parte de la economía gira en torno a la pesca, los dirigentes y comerciantes ya han advertido sobre la escasez de varias especies y los precios han incrementado. El sector estima un resto del 2026 e inicio del 2027 flojo, en sus palabras, en las capturas del atún y en pelágicos pequeños como las sardinas. Por ejemplo, en el mercado de mariscos de Playita Mía, en la ciudad de Manta, ya se reportan variaciones de precios. Los comerciantes detallaron que productos como el dorado y el pez de espada han comenzado a escasear. Yo estaba revisando una nota también que la albacora, que se usa para nuestro delicioso encebollado, también ya tiene otros precios. Y teniendo en cuenta que en el caso del dorado actualmente rige una veda que inició el 7 de julio y se extiende hasta el 7 de octubre, esta especie es capturada y forma de forma secundaria, es decir, durante faenas dirigidas a otros productos. Pero seguimos con temas medioambientales, porque entre julio y el pasado 8 de septiembre, los incendios forestales y las quemas a cielo abierto en Quito han consumido unas 1.165 hectáreas, lo que equivale a unos 19 parques La Carolina. 1.118 hectáreas han sido afectadas por incendios forestales y 47 hectáreas por quema de desechos. Las hectáreas afectadas son aún más porque faltan por contabilizar aquellas afectadas entre el pasado fin de semana, entre el sábado 12 y el domingo 13, que se presentaron incendios en La Vicentina, Ichimbía, Katsuki de Moncayo, en El Quinche y en el Puente 6, cerca de la autopista General Rumiñahui. La tarde de ayer lunes volvió a presentarse un incendio en la zona de La Bota. A este ritmo, la situación va camino a igualar la magnitud de incendios forestales que ocurrieron en el 2024, cuando el humo cubrió a la Virgen del Panecillo y el fuego, que empezó en Guápulo, pasó por la avenida Simón Bolívar y se extendió hasta el Parque Metropolitano, Bellavista y la zona de La González Suárez. En el 2024 hubo unos 242 incendios forestales con 2.274 hectáreas de vegetación afectadas aproximadamente. En cambio, en el 2025 hubo un año en el que el fuego no causó estragos severos. Pero las cifras muestran también que las hectáreas de vegetación consumidas durante este 2026 están próximas a superar a todas las que quedaron en cenizas en todo Pichincha en el 2025, cuando fueron 1.163. Y finalizamos la información nacional con noticias económicas, porque en septiembre se cumple un año ya desde que el gobierno de Daniel Noboa eliminó el esquema de subsidio del diésel que mantenía el precio del combustible congelado en $1.80 por galón, sin importar que tanto suba o baje el valor del combustible en los mercados internacionales. Hoy el precio del diésel premium, que es el que utilizan los carros, sobre todo carros pesados y transporte público, es de $3.15. Ese precio estará vigente hasta el próximo 11 de octubre y se trata de una reducción de 3 centavos frente al precio que estuvo vigente entre el 12 de agosto y el 11 de septiembre. Esto luego de que el gobierno de Noboa implementara ajustes en el mecanismo de fijación de precios mediante el decreto ejecutivo 468. Sin embargo, el precio sigue teniendo un subsidio parcial que se ha estado incrementando en medio del escenario de aumento de precios de petróleo y los combustibles en lo que va de este año. Entre el 12 de septiembre y el 11 de octubre, el subsidio del Estado ecuatoriano es de $1.22 por cada galón de diésel premium para el sector automotor.

0: con esta información nacional nos vamos a nuestra primera pausa, como siempre, agradeciéndole por quedarse conectado, conectada a En Línea. Regresamos en minutos con nuestra entrevista de hoy. Ya sabe que estamos en vivo a través de 94.1 en Pichincha, 104.7 en Imbabura, 101.7 en Santo Domingo de los Áchilas. Estamos en Manabí en 88.9 y estamos en El Oro en 99.9 FM. Regresamos.
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2: Gracias por seguir con nosotros después de la pausa. Seguimos aquí en línea en RCN Católica en tu corazón. Ya a esta hora nos acompaña Sebastián Sevilla Rienzi. Él es abogado y ahora es el director general del Centro de Convenciones Metropolitano de Quito. Y se viene un eventazo. A esos amantes del café, por supuesto, tienen que ir al Global Coffee Fair, que arranca el 18 hasta el domingo 20 de septiembre. Sebastián, muy buenas tardes. Gracias por estar hoy aquí en línea.
6: Buenas tardes, Priscila. Un saludo a todos. Sí, muchísimas gracias. Nosotros como Centro de Convenciones Metropolitano de Quito y en este aporte que hacemos al desarrollo económico de la ciudad, decidimos crear esta feria. Es la primera feria internacional del café que, como dijiste, se va a realizar el 18, 19 y 20 de septiembre. Así que hemos trabajado por un año para producirla y tenemos muchas sorpresas en ella.
2: Cuéntanos un poquito acerca de esas sorpresas, Sebastián, porque sé que va a haber 30 expositores, que la entrada va desde los $2.50, pero sí quiero que me cuentes qué va a tener la gente. Yo soy amante del café, he dejado un poco, pero yo sé que Ecuador es un país bastante cafetero.
6: Sí, bueno, en realidad ya tenemos más de 80 expositores. De todo tipo, desde emprendimientos en el tema de cafeterías hasta cafeterías ya de bastante renombre. Tenemos productores, porque la intención es generar una feria que sea desde el origen, que vaya desde nuestros orígenes, y esa es como que la base, que es desde el grano hasta la taza y el consumidor final. Tenemos toda la cadena de valor del café y la feria va a ser bastante inmersiva. Vamos a tener muchas pantallas, vamos a tener interacción justamente con una finca inmersiva, vamos a tener también un museo del café, vamos a tener un coffee party donde vamos a tener en vivo, okay, duelos de DJs, música en vivo, cumbia, rock, vamos a tener a Don Medal y sus players.
2: Tienen todo para que la gente se enganche del Global Coffee Fair. Ahora, Sebastián, cuéntame un poquito. Sí. ¿Qué oportunidad vieron ustedes en el café? ¿Por qué dijeron vamos a hacer esta feria acerca del café? Porque obviamente acá en Ecuador se hace el chocolate, tenemos ya el Salón del Chocolate, pero nunca habíamos visto que el café sea un producto que tal vez enganche a los ecuatorianos. ¿Por qué ustedes se deciden? Porque es la primera edición, ¿no?
6: Sí, es la primera edición. Sabes que sí hay algunos eventos que relacionados al café. Lo que nosotros hemos querido es justamente englobar, por eso es de Global Coffee Fair, unir a toda la cadena de valor para posicionarlo de mejor manera. Es un commodity que a nivel mundial está agarrando mucha fuerza. De hecho, si hacemos un comparativo con el año anterior, en los mismos semestres se ha incrementado un 41% las exportaciones. Entonces, es decir, estamos en un buen momento donde el café está tomando mucha relevancia en el mundo y es importante que le demos fuerza a este producto para que en realidad podamos, primero, nosotros como ecuatorianos fortalecer, digamos, todas esas raíces cafeteras que tenemos, porque tenemos mucha historia y sentirnos muy orgullosos del café. Y segundo, sí poder ya poder competir con otros países y incrementar nuestra producción y obviamente exportar mayor cantidad de café al mundo.
2: Por supuesto que sí, en estas cifras que tú me mencionabas, Sebastián, hay que dar y también complementar estas cifras que dice que en el primer semestre de este 2026 las exportaciones ecuatorianas de café y derivados alcanzaron los $82.7 millones desde este crecimiento del 41% que tú nos hablabas, y me parece maravilloso porque si hablamos de café ahora, la verdad es que hay café de especialidad que cada vez es más cotizado, y aquí se mencionan provincias como Loja, Carchi, también la Amazonía y Manabí, que exporta directamente a Europa. Y yo siempre digo que este tipo de ferias lo que hacen es dinamizar la economía de nuestro país, pero no solo a gran escala, no de estos millones de dólares que estamos hablando, sino a esos pequeños productores, porque es una cadena que tú nos hablabas, ¿no? Es como la cosecha del café, ya todo el proceso, ya cuando llega a la cafetería, ya cuando llega nuestra taza. Y son pequeños agricultores, son personas que apuestan por el café y que tienen su ingreso ahí.
6: Sí, y no solo eso, y eso es lo lindo del centro de convenciones, es el eje de la industria de reuniones en la ciudad y del país. Somos el centro de convenciones más grande del país, el más nuevo y moderno, y eso nos genera un dinamismo económico adicional, que es desde las ventas de comercio pequeño, ambulante, hasta marketing, diseño, arquitectura efímera. O sea, tienes una cadena atrás de toda la industria de reuniones que además potencia. Tenemos la industria turística, donde llenamos hoteles, restaurantes, transporte. Y parte de eso, suponte, es, por eso hemos enfocado además que esta feria tiene que ser internacional. Y estamos trayendo

0: Maravilloso, Sebastián. Voy a aprovechar tu presencia porque el turismo de reuniones es algo que de hecho yo alguna vez también lo trabajé con alguien del Centro Metropolitano de Convenciones hace muchísimos años y claro, se busca impulsar mucho y todavía más el turismo de reuniones, de eventos en nuestro país. Yo creo que el centro y tú como director general tienen un reto bastante grande, Sebastián. ¿Cómo lo están trabajando?
1: Bueno, tenemos un área especializada en negocios internacionales y este nos ha permitido empezar a generar una captación de eventos. De hecho, sí tenemos algunos eventos internacionales que estamos licitando ahora desde el 2028 hasta el 2032. Esperamos que eso además genere este dinamismo económico que buscamos, porque un dato súper interesante es que el turismo de reuniones genera siquiera 3 veces más económicamente que un turista regular. Y después de un evento internacional, el 60% de los visitantes vienen con sus familias al destino. Entonces es súper interesante porque el dinamismo económico genera es impresionante.
0: Claro que sí, porque obviamente se invierte en hoteles, en restaurantes, o sea, la inversión es mucho más grande. Ahora, Sebastián, no sé si tienes a la mano qué eventos se vienen, por ejemplo, después del Global Coffee Fair, cuáles eventos son los siguientes acá en la ciudad de Quito para que la gente que nos escucha también conozca, porque llegamos a muchas provincias del Ecuador.
1: De inmediato viene Expo ISP. Tenemos, creo que la feria que ahorita está mejor posicionada a nivel destino, que es Expo Flor, que bueno, es una feria cerrada, pero vienen todos los compradores, expertos de las flores, es una feria muy bonita. Tenemos Automundo también en octubre, que está creciendo, o sea, son los 18 mil metros cuadrados más 8 mil metros adicionales en carpa. Así que tenemos eventos para todo en realidad y el centro de convenciones además te permite eso, tener desde una reunión de directorio hasta una feria bien grande. Tenemos congresos, convenciones, fiestas, tenemos en realidad todo y al centro de convenciones de estos meses lo hemos venido renovando, así que tiene otra cara. Así que les invitamos a todos a que vengan a conocer y obviamente a ti, Priscila, porque está
0: Por
1: muy bonito.
0: supuesto que sí. Voy a estar el 18 o el 20, voy a estar ahí seguro porque quiero conocer todo acerca del café ecuatoriano. Yo tengo raíces sarumeñas, del café sarumeño también es espectacular. Espero que esté ahí en el Global Coffee Fair. Así que muchos éxitos, Sebastián, y muy pendientes, las puertas de línea siempre abiertas para que puedan comunicar todo lo que hay en el centro de convenciones. Me acaban de mandar justamente una información que la ceremonia inaugural será el 18 de septiembre a las 9 de la mañana. Muchas gracias por esa invitación y por supuesto a todos los quiteños y a todas las personas que nos están escuchando en Ibarra, en las ciudades cercanas de Quito, que puedan venir. Háganlo porque primero que hay que apoyar este tipo de eventos y segundo, seguramente va a estar muy buena porque hay música, hay café y siempre es bueno apoyar para que la industria crezca en nuestro país. Gracias, Sebastián, que les vaya muy bien en el Global Coffee Fair.
1: Gracias Priscila, un gusto y solo nuevamente les esperamos este viernes 18, sábado 19 y domingo 20 para que vengan todos al Centro de Convenciones Metropolitano de Quito que queda en el Parque Bicentenario y que disfruten en realidad una feria realizada con mucho profesionalismo y mucho cariño para toda la ciudad y el país.
0: Gracias, gracias Sebastián. Nosotros nos vamos a una pausa con esta información. Regresamos con más información, en este caso la información del mundo.
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2: Revisamos rápidamente qué está pasando en el mundo y les cuento que la democracia ecuatoriana destaca por sus altos niveles de participación electoral, sufragio inclusivo y libertad de culto. Pero la violencia criminal y la militarización de la seguridad erosionan su Estado de Derecho y los derechos humanos. Así lo señaló este martes el Instituto para la Democracia y la Asistencia Electoral, DEA Internacional, en su reporte anual. Esta extensión del crimen organizado y su penetración en la sociedad constituye actualmente la mayor amenaza para la democracia también en América Latina, la región más polarizada del mundo, indica el informe de IDEA Internacional, una entidad intergubernamental que promueve la democracia alrededor del mundo. El estudio, titulado El Estado Global de la Democracia 2025, constata el carácter cada vez más transnacional del crimen organizado y su creciente impacto más allá de la seguridad en el ámbito de la política, la economía o las estructuras sociales, volviéndose una preocupación fundamental. El crimen organizado se ha convertido en un tema prioritario en lugares donde no lo era. Ha pasado a ser el tema más importante del debate en lugares como Uruguay, como Chile, Costa Rica, y también como nuestro país de Ecuador, que eran países históricamente con niveles bastante bajos de violencia y donde eso no era un tema. Así lo explicó el secretario general de IDEA, el costarricense Kevin Casas Zamora. Y nos vamos hacia los Estados Unidos porque el Departamento de Defensa de ese país reconoció que hay una escasez de municiones vinculada a la guerra con Irán en un reporte publicado esta semana, aunque el presidente Donald Trump lo había negado e incluso había pedido encarcelar a quienes reportaran esa información. El pasado 25 de julio, el diario The New York Times reportó, citando a funcionarios de la administración Trump, que Estados Unidos no podía intensificar su ofensiva en contra de Irán porque las Fuerzas Armadas norteamericanas temen agotar su inventario de misiles Patriot y otras municiones si las hostilidades aumentaban. Según el Times, fue el propio jefe del Estado Mayor Conjunto, el general Dan Kane, quien le advirtió a Trump de que intensificar el conflicto con Irán dejaría al ejército estadounidense sin defensas como los interceptores de misiles. Los misiles Patriot son la primera línea de defensa de los aliados de Estados Unidos en el Golfo Pérsico, que se han convertido en blanco de misiles y drones iraníes en esta guerra, debido a que albergan bases y otras instalaciones militares norteamericanas. Trump negó inicialmente la información y dijo que Estados Unidos tenía suficientes municiones para continuar la guerra y que los filtradores de tal información serían cazados y encarcelados. Y finalizamos la información internacional contándoles que la Fiscalía colombiana imputó a la ex canciller Laura Sarabia, mano derecha del ex presidente Gustavo Petro, por haberle ordenado presuntamente a la niñera de su hijo someterse a una prueba de polígrafo en el 2023 tras la desaparición de $7,000 de su apartamento. Según detalló la Fiscalía, que le imputó a Sarabia los delitos de abuso de función pública, constreñimiento ilegal agravado y peculado por uso, la exfuncionaria sometió a la niñera Marelvis Mesa al detector de mentiras para conocer el paradero de un dinero que desapareció. El incidente ocurrió cuando Sarabia era la jefa de gabinete de Petro entre el 2022 y 2023 y fue una de las mayores polémicas del Ejecutivo. Todo comenzó con la desaparición de un maletín que presuntamente contenía $7,000 y documentos oficiales. La fiscalía señaló que Sarabia reportó la desaparición del dinero y una oficial encargada de su seguridad personal había llevado el maletín a su departamento. Las autoridades alegan que Sarabia señaló a Mesa como principal sospechosa y ese mismo día le ordenó por teléfono al entonces jefe de seguridad que la sometiera a una prueba de polígrafo. Con esta información internacional me despido. Les agradezco por haber estado este martes aquí en línea en RCN Católica en tu corazón. Que tengan muy buena tarde. Nos encontramos mañana a la misma hora. No se desconecte. Sigue en sintonía de RCN Católica. Tenemos muy buena programación. Que tenga buena tarde. Nos encontramos mañana.
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1: República del Ecuador, Unidad Judicial Civil con sede en el Distrito Metropolitano de Quito, provincia de Pichincha. Extracto. Citación judicial a María de Lourdes Clachimba Cachago, juicio número 17230-2023-15172. Actores, Amanda Rosario Castro Hidalgo, Milton Rodolfo Escalante Castro y María Augusta Méndez. Demandados, María Ermelinda Cachago Toro y María de Lourdes Clachimba Cachago. Objeto 1. Que aceptando la demanda en todas sus partes, además se condena la parte demandada en las personas de las señoras María de Lourdes Clachimba Cachago y María Ermelinda Cachago, Coro, a que restituyan el predio materia de la presente acción en forma inmediata a favor de los actores señores Amanda Rosario Castro Hidalgo, Milton Rodolfo Escalante Castro y María Augusta Méndez, el área de terreno de aproximadamente 147 metros cuadrados que están en posesión y que es de nuestra propiedad exclusiva, así como declarándoles poseedores de mala fe conforme lo dispone la ley. 2. Que se disponga el pago de los frutos que ha dejado de percibir a consecuencia de la ilegítima posesión de las demandadas, por el tiempo que han permanecido en el inmueble. 3. Que se paguen las costas judiciales, incluidos los honorarios del equipo de defensa, en el caso señalado por el artículo 284 del COGEP, por obligar a litigar de mala fe. Juez ponente, Dr. Óscar Ramiro Calero Sánchez. Trámite ordinario. Entre paréntesis, reivindicación. Fecha de inicio, 25/07/2023. Cuantía, $82,816.32. Auto, unidad judicial con sede en el Distrito Metropolitano de Quito, provincia de Pichincha. Quito, miércoles 16 de agosto del 2023, a las 12:46. Vistos, aboco conocimiento en la presente causa en mi calidad de juez de la unidad civil con sede en el Distrito Metropolitano de Quito, provincia de Pichincha, y en virtud del sorteo de ley en la oficina correspondiente. La demanda que antecede es clara, precisa y reúne los requisitos determinados en los artículos 142 y 143 del Código Orgánico General de Procesos, entre paréntesis COGEP, en concordancia con el artículo 289 IBIDEM, por tanto, se la califica y admite a trámite mediante procedimiento ordinario. Inscríbase la demanda en el registro de la propiedad, conforme lo ordena el artículo 142 del Código Orgánico General de Procesos, para lo cual se oficiará al señor registrador de la propiedad en este sentido. Hecho que sea, se ordena la citación de las demandadas señoras María Ermelinda Cachago Coro y María de Lourdes Clachimba Cachago en los domicilios señalados, para lo cual se adjuntará la demanda y este auto inicial, de acuerdo a lo dispuesto en el artículo 291 del Código Orgánico General de Procesos. Se concede a los demandados el término de 30 días para que contesten la demanda en la forma establecida en el artículo 151 del mismo cuerpo normativo, de conformidad a la disposición general décima del Código Orgánico de Organización Territorial. Cítese al señor alcalde y procurador síndico del municipio de Quito, agréguese la documentación aparejada a la demanda. Considérese el anuncio de prueba presentado por la parte actora. Tómese en cuenta el casillero judicial y los correos electrónicos señalados. Actúe la abogada Ligia Cleopatra Guerrero Medina en calidad de secretaria. Cítese y notifíquese, firma, Dr. Óscar Calero Sánchez, juez, Unidad Judicial Civil con sede en el Distrito Metropolitano de Quito, provincia de Pichincha, Quito, miércoles 10 de junio del 2026 a las 14:45. En mérito al juramento rendido por la parte actora, cítese a la parte demandada, la Chimba Cachago María de Lourdes, con fundamento en el artículo 56, numeral 2 del Código Orgánico General de Procesos, mediante mensajes radiales, que se transmitirán en tres fechas distintas, por lo menos tres veces al día, en una de las radiodifusoras de la localidad, en un horario de 6 a 22 horas, y que contendrán un extracto de la demanda y este auto inicial. Esta disposición se emite considerando lo manifestado por la Corte Constitucional en la sentencia número 2791-17-EP23, en el sentido de que los jueces y juezas deben asegurar que la citación por un medio de comunicación sea un mecanismo eficaz para garantizar el derecho a la defensa de la parte demandada, tomando en cuenta su condición personal u otras circunstancias relevantes de acuerdo con la información disponible en el proceso. Para tal propósito, por medio de secretaría, remitas el correspondiente extracto a fin de dar cumplimiento a la presente disposición. La parte interesada preste las facilidades del caso, debiendo la o el propietario o la o el representante legal de la radiodifusora emitir el certificado que acredite las fechas y horas en que se realizaron las transmisiones de mensajes y una copia del audio. De acuerdo al artículo 66 del Código Orgánico General de Procesos, COGEP, las notificaciones en la presente causa se realizarán únicamente de forma electrónica a los correos o casilleros electrónicos designados para el efecto. Notifíquese, firma Dr. Óscar Calero Sánchez, juez. Lo que les comunico y cito para los fines de ley, previniéndoles de la obligación de señalar casillero judicial y o correo electrónico en esta ciudad de Quito a fin de recibir posteriores notificaciones en la presente causa. Abogada Ligia Guerrero Medina, secretaria Unidad Judicial Civil con sede en el Distrito Metropolitano de Quito. Guerrero Medina Ligia Cleopatra, secretaria.
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0: Gracias, Rico.
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0: ambiente positivo en la ciudad de Quito. Estamos contentos, felices. Ha llegado la quincena. Les saludamos los decanos del barrio, estos locos amigos que quieren arrancarle una sonrisa, que quiere compartir con ustedes música bonita. Hoy tengo una invitada de lujo y sobre todo su fidelidad. Saludo con los amigos en El Oro, Manabí, Santo Domingo, Imbabura, Pichincha, todos mis oyentes que nos siguen a través de www.rcncatolica.com. En unos minutos les invito para que se integren a nuestras plataformas virtuales. Tendremos un Facebook Live con una de las artistas más queridas en el Ecuador. Saludo ya con el señor decano de las notarías, mi querido Cristian Bastidas, que como siempre está atento con buena música para ser su mejor compañía. Señor notario, buenas tardes, bienvenido, cuénteme, ¿llueve, no llueve? ¿Cómo está el clima en la ciudad de Quito?
1: Muy buenas tardes, mi estimado Antonio, qué gusto saludarte a ti, a nuestros amigos, a nuestras amigas oyentes en esta tarde especial, martes 15 de septiembre del año 2026. Quincena, ¿ya cobró usted ya?
0: Sí, señor, vea nomás mi maletín.
1: Muy bien, muy bien, así veo ese maletín.
0: Vacío ya porque he pagado.
1: Vacío, vacío. Cuide por favor esa quincena. Todavía estamos en el día 15 de septiembre, un mes bastante largo debido a que los estudiantes pues ya iniciaron clases, compraron las mochilas, los útiles escolares, las colaciones y demás. Este mes hay que apretarse un poquito en la economía de los ecuatorianos.
0: Con ansias esperando la quincena para comprar los útiles, para terminar de comprar los uniformes.
1: Claro,
0: esa es la
1: sí.
0: vida, ve, aquí
1: claro
0: en el Ecuador,
1: sí.
0: En septiembre, en la Serranía, en el Oriente, el regreso a clases marca las pautas del bolsillo.
1: Claro,
0: tengan
1: que
0: la
1: sí.
0: bondad, trajo su abaco, por favor.
1: Sí, señor, aquí está pendiente. Y saludamos en Pichincha en 94.1 FM, Manabí 88.9, El Oro 99.9, Imbabura 104.7 y Santo Domingo de los Áchilas en 101.7 FM. Recuerden www.rcncatolica.com. Ahora sí, permítame la calculadora, el ábaco para contar cuántos días faltan para finalizar este año 2026.
0: Saludamos con nuestro compañero Jaime Reyes.
1: Claro que sí,
0: en algún lugar en su descanso, vea, tomando el sol. Bueno, qué bien, Jaimito, un abrazo y como siempre, que disfrute la vida. Saludos también a su señora esposa, esta parejita feliz que hoy está agarradito de la mano, celebrando la vida. Bueno, señor notario, le cuento, han transcurrido 258 días en este año noviciesto. Tenga, por favor, la bondad de hacer las cuentas, 258 de 365, eso, cuidado, muy bien, 258 de 365, cuénteme cuántos días faltan para finalizar el año.
1: Claro que sí, sumamos, restamos, dividimos y estamos a 107 días para finalizar este año. 107.
0: Vea, ya
1: sí,
0: es bajadita.
1: Sí, bajadita,
0: de aquí a diciembre
1: nomás,
0: es bajadita. Vean, verano en el hemisferio norte, invierno en el hemisferio sur. En la ciudad de Quito, verano, verano total, vientos helados sobre tarde al amanecer.
1: Con Quito no se sabe, la
0: no
1: verdad.
0: Se sabe.

0: clima, ¿no? Bonito nuestro Quito, un Quito elegante que siempre todos los días se manifiesta de diferentes maneras, ¿no? En el sur solazo, vengo al norte un poquito más templado, voy al valle de nuevo calor, sí. Voy al norte un poco de frío, un poco de viento y regreso de nuevo al norte otra vez sol.
1: Nos amaga este cielo quiteño. Vea que ayer parecía que iba a llover.
0: No llovió nunca.
1: Nada que ver.
0: Sí, sí, sí.
1: No, pero bueno, usted sabe que cuando estamos en septiembre, ¿a qué huele, señor?
0: Ya huele, huele a diciembre, a pristiños. Ya armó el arbolito de Navidad.
1: Vea, ya las ferias de Navidad están a la orden del día, las vitrinas,
0: excelente.
1: Los supermercados cargados de luces, sí. De confites.
0: Así los pequeños emprendedores también, saludemos a ellos, claro que sí, sur, norte, valles, todo el Ecuador encantado con esta festividad que ya se aproxima, porque desde septiembre ya huele a
1: diciembre. Sí, señor.

0: Ya huele, señora, a diciembre y estamos contentos. Bueno, ¿qué le parece si vamos a la música? Les anticipo en unos contados minutos la presencia de esta voz que nos abraza, una de las más lindas y cálidas voces del Ecuador, Sandra Argudo, en nuestros estudios. Señor notario, tenga la bondad, conecte cámaras porque vamos a hacer videos, vamos a transmitir para que nuestros amigos en su computador, en su laptop, tal vez en su celular, ya en Facebook Live, ahora mismo la presencia de Sandra Argudo. ¿Cómo hacemos para poder disfrutar de esta majestuosa voz del Ecuador?
1: Claro que sí, 2:41, entonces en contados minutos ya estará con nosotros en la cabina de RCN Radio Católica Nacional, Sandrita Argudo, para presentarnos todo su trabajo artístico, todas las canciones bonitas ecuatorianas para el mundo. Claro que sí. En Facebook estamos como RCN Católica. Usted entra ahí en la lupita y pone RCN Católica. Si usted no nos sigue, síganos por favor. Ahí hay una parte que dice seguir. Le seguimos a la página de RCN Católica y la transmisión en vivo en pocos minutos. Vamos a iniciar la tarde de martes alegres, claro que sí, a través de RCN en tu corazón. Aquí está la música de Eduardo Zurita, talento nacional. Sí, Eduardo Zurita con Fantasía Nocturna y Villa Cariño. Al regreso, nuestra invitada de la tarde.

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0: Queridas amigas, amigos, estamos ya con lo ofrecido. Una de las voces más bonitas del Ecuador, nuestra querida Sandra Argudo, con quien saludamos, le damos la cordial bienvenida. Sandrita, qué gusto a los tiempos. Así ha de venir.
1: Ya ve, aquí estamos. Muchas gracias, gracias a toda la gente bella de Radio Católica que nos está escuchando en este momento. A propósito, que Antonito me está diciendo que no han pedido la música, ¿qué está pasando?
0: Por favor.
1: Ahora les dejo para que toda la gente sepa muchísima música para que puedan pedir a Sandra Argudo hoy y desde hoy. Por toda la vida dentro de Radio Católica.
0: Hemos hecho malabares ahí para programar, para que suene uno que otro tema, pero lo que pasa es que ya nos cogió las tecnologías, la pandemia, y se perdieron los discos compactos.
1: Claro, sí, porque nosotros siempre hemos dejado en la época de los discos,
0: de
1: ¿no?
0: Los discos,
1: sí,
0: claro.
1: siempre. Y se tiene todavía como recuerdo, así que ya le mandaré a dejar también.
0: Ya me robaron, ya me robaron. Sandrita, qué privilegio. 30 años, tenga la bondad, salude a nuestros amigos cuando inició esa carrera, pero debe haber sido muy niña.
1: Ay, bueno, la verdad es que yo en la música he estado toda la vida, ¿ya? Toda la vida en la música, pero festejo mis 30 años desde aquel día en que decidí que la música iba a ser mi carrera, que lo iba a tomar de una forma mucho más profesional, ya no tan empírica. Con la preparación desde la primera vez, digamos, que me paré un escenario, y que además de hacerlo con mucho amor, pues recibí una paga que no era mucho, pero que fue algo que yo decía, no hay nada más hermoso que hacer lo que uno ama y que encima uno le pague. Yo creo que esa fue una época muy linda de mi vida, fue en mi adolescencia, y desde ese día dije, okay, empiezo mi carrera artística. Desde ese momento hemos grabado muchos discos, producciones discográficas, sencillos, con artistas muy reconocidos en diferentes géneros, músicos maravillosos, compositores del Ecuador, de México, Estados Unidos, Perú. Entonces, realmente la carrera ha sido muy bonita, ha sido larga, y hoy pues vamos a festejar esos 30 años a lo grande en esta maravillosa ciudad de Quito, por lo que hemos venido a hacerles la invitación para que estén este 26 de septiembre, sábado 26 de septiembre, Teatro Nacional de la Casa de la Cultura desde las 7 de la noche.
0: Ese es un lujo, ¿no? El Teatro Nacional, el emblemático Teatro Nacional, ¿cómo se merece, Sandra Argudo?
1: Muchas gracias.
0: Tiene que ser por lo alto, un lujo de espectáculo. ¿Cuántos artistas, cuántos compañeros en escena?
1: Bueno, vamos a estar abriendo el evento, digamos, la primera parte. Son 3 horas de show.
0: Tres horas
1: de show por un precio de regalo, realmente, porque solo es para pagar un poco lo que es la producción.
0: Claro.
1: Porque la verdad, no nos interesa sacar provecho de esto, sino más bien el interés de Sandra Argudo es festejar su cumpleaños.
0: Me parece
1: número 30
0: perfecto.
1: En hermoso Quito.
0: 30 años, una voz que no siempre ha sido de peras y dulces, porque la carrera siempre ha tenido también sus cosas difíciles. Pero hoy estamos para simplemente alegrarnos los 30 años de Sandra Argudo.
1: Y mil disculpas que estoy con tanta entrevista, tanto cambio de clima, un poquito enferma. Tratando de mejorar la voz para estar perfecta para eso.
0: Sandrita, ¿usted está radicada en Cuenca o en el extranjero?
1: Yo estoy en Cuenca, pero ya casi que mi segunda casa es Quito. Vengo con muchísima frecuencia. Y al norte del país en general es donde más canto. Y bueno, les comentaba sobre el evento Quién Nomás Va a Estar. Les cuento que va a estar en la primera parte, recordando esas épocas en las que Sandra Argudo cantaba música mexicana. Vamos a estar junto a Mariachi Sol de Plata.
0: Los mejores, ¿no?
1: Hermosos.
0: Sí.
1: Los hermanos Pantoja, grandes artistas, músicos y amigos además. Vienen desde Cuenca dos voces maravillosas también, Darwin Zúñiga, Paulita Araujo. Vamos a estar también con la presencia de el dúo Los Caballeros, que también, pues ellos tienen su experiencia en la música,
0: claro,
1: mexicana, al igual que la música ecuatoriana. Y la segunda parte, obviamente, es el homenaje a nuestra música hermosa. Entonces estaremos también con artistas invitados como Fabiolita Jaramillo y terminando el show con los 4 del Altiplano.
0: Para no perderse. Estoy seguro que este festival, este show, este evento, este espectáculo seguro no se va a volver a repetir, Sandrita. Tranquila, sonríe, las cámaras están atentas.
1: Vea, estoy con una tos, pero aquí estamos, aquí estamos.
0: Y agradecemos.
1: No importa, eso. Con mucho cariño. La verdad, los médicos me han dicho, Sandra, no hable.
0: Calladita.
1: Quédese quietita, no cante. Y créame que es lo que más he hecho todos estos días.
0: Vamos a darle un respiro. ¿Le parece si vamos a escuchar? Este sabor a miel estaba sabrosito. Un estilo elegante de exportación.
1: Hermoso. Ese es un estilo bomba que se lo hizo aquí en la ciudad de Quito con arreglos maravillosos de Cristian Naranjo. Así que disfruten.
0: Sabor,
1: con mucho cariño.
0: Sabor, sabor a miel, mi querido señor notario. Nos vamos a ponerle sabor a miel a esta vida en este atardecer musical con Sandra Arbulo.
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1: ¡Qué maravilla! Estamos tan contentos, alegres. Esto lo vamos a disfrutar en el Teatro de la Casa de la Cultura, ¿verdad?
2: Claro, claro que sí. Vamos a disfrutar eso y muchos temas más. Sobre todo, ver la primera etapa de Sandra Argudo, como les decía, de la música ranchera.
1: ¿Cuál fue el primer tema que grabó Sandra Argudo?
2: ¡Híjole!
1: ¿O qué cantó?
2: Uno de los primeros temas que yo grabé fue Desdén. Desdén es un tema de Arturo Vargas, mexicano, que lo escuché por primera vez en uno de mis viajes a México y me quedé enamorado de ese tema. Y yo sé que cada vez que lo cantamos saca más de una lágrima, así que la letra es muy bonita, intensa, para esos corazones rotos. Así que Desdén. Desdén es el de los primeros temas que yo grabé dentro de la música mexicana. De ahí, en la música ecuatoriana, pues he estado también con muchos temas hermosos, aunque sé que el que más ha sonado en todo el Ecuador y fuera de él es Amor Dolor también.
1: Con el feed de los hermanos Núñez.
2: Con la colaboración de mis queridos amigos. Y pues ha sonado también muy bien. Y con otro género musical que nos hemos hecho conocer, que al final va dentro de la música latinoamericana, que la hemos adoptado ya casi casi como nuestra, que es con un popurrí de valses peruanos también, que últimamente lo hacemos y con cariño igual.
1: ¿Cuál será? ¿Cuál es ese llamador de tanta música criolla que en verdad ya desde Loja, Cuenca, eso encanta en todo lado?
2: Tuve la oportunidad hace unos años de grabar, así mismo en colaboración con los Quipus de Perú,
1: ya,
2: el valsecito Nada Soy.
1: Sin tu cariño,
2: así que, exacto,
1: nada,
2: así
1: nada,
2: que,
1: nada soy.
2: Bueno, se han hecho muchas travesuras, he grabado con los Visconti de Argentina, he grabado con las Antares de Colombia.
1: A ver, pero con los Visconti son palabras mayores. ¿Cómo fue la experiencia?
2: Una experiencia bella, porque nosotros nos encontrábamos mucho en Cuenca cuando ellos iban allá y no les gustaba ir a ningún hotel, llegaban a mi casa. Entonces,
1: ¿por qué será?
2: Llegaban porque les gustaba hacer música, porque les gustaba un ambiente de casa, de hogar, porque ellos necesitaban cocinarse sus propios alimentos, porque les encantaba estar siempre con su tecito de mate tomando todo el tiempo. Y en ese lugar, digamos, cómodo y seguro, pues nos hicimos muy amigos y grabamos tres temas junto con ellos, que fue Veneno. ¿Cuál reptil ponzoñoso? Está igual en plataformas digitales, en Spotify pueden buscarlo. Grabamos Andate
1: no pretendas.
2: Ese. Y uno que era inédito, de mi querido amigo Abelito Visconti, que lo grabamos en honor a nuestro hermoso país de Ecuador, al cual él decía que amaba venir, así que el tema se llama Ecuador.
1: Ecuador, bueno, en verdad amaban Ecuador, porque hay muchos temas alusivos cantando a Ecuador, cantando a Julio Jaramillo, y siempre, bueno, el Ecuador también les ha amado siempre a los Visconti.
2: Sí, ya no viajan mucho, ya no hacen muchas presentaciones, ya tienen su edad, quieren descansar, entonces ya es más complicado, claro, tenerlos aquí.
1: Pero queda ese lujo, ese recuerdo de un artista
2: totalmente
1: nuestra con semejantes cantores.
2: Totalmente, sobre todo la amistad y el cariño y el respeto y admiración.
1: Qué lindo. ¿Con los Antares?
2: Con los Antares de Colombia. En cambio, hasta el momento, grandes amigos, hemos compartido muchísimos escenarios en Cuenca, todo el tiempo son adorados, les encantan mucho. Así que, asimismo, en algún momento, pues entre risas y conversaciones, les pregunté si podíamos hacer una colaboración y ellos jamás se negaron, obviamente. Inmediatamente grabaron, montaron en Colombia toda la parte musical, las voces de ellos. Y yo desde Cuenca, desde Ecuador, grabé la voz y pues él hizo todas las mezclas, todo lo que se necesitaba en Colombia, y grabamos la producción audiovisual de dos temas en Cuenca. Una no coincidir, pues una vez que estuvieron ahí.
1: ¿Qué canciones fueron éxitos?
2: Eso fue El Tiempo Que Te Quede Libre.
1: Si te es
2: y
1: posible.
2: Y Atajitos de Caña.
1: Dedícalo a mí. ¿Qué canciones tan bonitas? Lo van a cantar en el Teatro Nacional, ¿verdad?
2: Uy, va a haber un repertorio que yo sé que es para cortarse las venas. Y la hemos titulado Una velada para el recuerdo, porque de inicio a fin estoy segura que todos vamos a recordar con cada una de esas canciones un momento maravilloso de su vida.
1: Y Sandra Argudo, esta voz preciosa, que ya es orgullo y patrimonio no solo de Ecuador, porque también le he visto por México. ¿Cuántos países? ¿En qué país de Latinoamérica no ha estado Sandra Argudo?
2: Uy, he viajado muchísimo. Aquí en América, bueno, he estado en Canadá, en conciertos, en Estados Unidos, en muchos estados de Estados Unidos. He estado en México, obviamente, muchos años consecutivos representando al Ecuador. Aquí en Sudamérica, pues hemos estado en Perú, igual, Perú, el Ecuador casi. No voy a decir todo porque cada día uno conoce lugares diferentes que a veces ni siquiera ha soñado que existían, porque nuestro Ecuador es lleno de pueblitos mágicos, ciudades maravillosas. En Europa también he estado, en muchos países también. Así que seguimos con esa emoción, esa ilusión de seguir visitando todo lo que se pueda, brindando nuestra música.
1: Nos vamos a encontrar en el Teatro Nacional de la Casa de la Cultura, sábado 26, 7 de la noche. ¿Cuánto, Sandrita? ¿Cuánto y por qué? Tercera edad tiene descuento.
2: Pero por supuesto, ¿no? Vamos a vernos este sábado 26 de septiembre, Teatro Nacional de la Casa de la Cultura. 3 días antes también vamos a estar vendiendo los boletos ahí en el teatro. Pero autógrafo, para que no se queden fuera, por favor, desde hoy o desde ya muchos días atrás estamos vendiendo las entradas online por Buen Plan. Pueden entrar en todas las plataformas de redes sociales y revisar la información. Ahí está un link. Es tan fácil como ingresar y ya tiene su entrada. Si quieren hacerlo de forma física, las tenemos en PG Visas y las flores del patrón, como quien se compra una florcita para el amor de su vida y le mete ahí unos boletitos y se van a un concierto maravilloso.
1: ¿Tienen las direcciones de estos puntos?
2: Sí, PG Visas está en la Shiris y Eloy Alfaro.
1: Ya, fácil.
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1: Por cada entrada una flor, perfecto.
2: Hermoso, claro, claro que
1: qué
2: sí.
1: Qué detalle tan bonito, y esto hay que irlo a vivir en familia. Así, a sangre fría, uno solo, eso no pasa, esa música no pasa. Señor notario, vamos con otro de tantos éxitos. A ver, ahora están con canciones calientitas. Anúncielo, por favor, mi querido Cristian. Es mi compañero, pero que ahora está escuchando absorto a Sandrita Argudo. Señor notario, por favor, ¿con qué tema nos vamos?
0: Muy bien, estamos en las 3 de la tarde con 7 minutos. Linda las canciones de nuestra querida Sandrita Argudo. ¿Qué les parece si recordamos este Amor Dolor, que fue uno de los clásicos, sigue sonando en todos los medios de comunicación y hoy en RCN de igual manera? Amor Dolor.

0: Estás lejos de mí, caramba, qué pasillo y qué forma de cantar Sandrita. ¿Pensó alguna vez que iba a llegar a tantas vistas? ¿Cuántos millones están ya?
1: 12 millones de vistas. Que una canción, independientemente que sea cantada por Sandra Argudo, llegue a eso, significa que ha marcado muchos corazones con nuestra cultura fuera de nuestro país. Y eso es lo que me hace sentir orgullosa.
0: Y por eso hay que celebrarlo. 30 años en la Casa de la Cultura, sábado 26, 7 de la noche. Me quedé pensando, ¿y cuánto me va a costar para ver con quién nomás voy?
1: Por favor, este concierto es un regalo. La verdad, no hemos querido poner una entrada cara porque queremos que se replete. Las entradas están a $15 y $25 nada más. Y la única y bueno, con el descuento también para la tercera edad, ¿no? De forma física pueden acercarse y tienen el 50% de descuento. Toda la gente bella de la tercera edad o con alguna discapacidad también, son descuentos de la ley que se les da con mucho cariño. Así que para estas 3 horas de show, que yo sé que van a salir maravillados y con el corazón llenito, creo que es un regalo.
0: Es un regalo porque sí, cuántos artistas, con todo respeto, internacionales vienen con unos precios elevados y se llena, y está bien. Y para el artista ecuatoriano tiene que haber ese respaldo. Les invito a nuestros amigos de provincias. Yo estoy seguro que mis oyentes de Imbabura, de Santo Domingo, se pueden hacer un viajecito. A ellos invitémosle con especial cariño.
1: Claro, por favor. Yo creo que como quien se vienen a pasear por Quito, maravilloso Quito, que he estado estos días, está lleno de sol, de cariño, de afecto. Y además está hermoso Quito. Así que como quien se da una vueltita y recuerdan, comen rico, vengan también a disfrutar de una maravillosa velada para el recuerdo, este 26 de septiembre.
0: Un repertorio exquisito, 3 horas, es una producción enorme.
1: Exactamente, sí, la producción está hermosa, la puesta en escena igual, vamos a tener, muchas cosas maravillosas detrás de esto. Vamos a estar obsequiando discos, así que les espero, por favor,
0: vamos a obsequiar en la discos. Fila. ¿Puedes hacerme una fotito ahí, por favor?
1: Claro, fotos, autógrafos, todo lo que necesiten, deseen. Sandra Argudo va a estar con mucho cariño regalando eso. El lujo va a ser para mí.
0: Qué bonito.
1: Estar aquí en mi hermoso Quito.
0: Quito que ama lo bueno, y Sandra Argudo es de eso, de las canciones, con un estilo muy elegante. ¿Vendrá la gente de Cuenca, sus paisanos?
1: Bueno, además de los artistas invitados, también es un llamado porque no solo que vengan de Cuenca, sino que aquí en Quito viven muchos cuencanos.
0: Residentes en la ciudad de Quito.
1: Muchos cuencanos. Así que esperamos con mucho amor que traigan a todas sus amigos, su gente, y digan, este es un producto cuencano, pero más que cuencano, porque a veces estamos
0: es
1: que en esto es de Cuenca, esto es
0: no,
1: de Quito,
0: no.
1: Exacto, esto es de Ecuador. No importa de dónde sea, esto es de Ecuador. Así que deseamos entregar lo mejor de nosotros para esa
0: lo
1: noche.
0: Mejor del Ecuador, con esa flor de amancay que usted suele ponerse en sus trajes. Porque también hay que decirlo con orgullo, desde Cuenca para el mundo.
1: Claro,
0: Sandra Argudo tiene tanto.
1: Soy muy amante a mi ciudad, además que Cuenca es uno de los ciudades turísticas más reconocidas en el Ecuador por su arquitectura, por la paz que emana, su gastronomía, la seguridad también es una de las más seguras.
0: Virtudes,
1: al momento,
0: ¿no?
1: Así que igual después del concierto vamos todos al after a Cuenca.
0: Hay muchos niños, jovencitas, jovencitos que nos están mirando. ¿Qué les diría Sandra Argudo si ellos quieren tomar ese amor por la música, quieren también o sueñan estar en el teatro, o sueñan recibir aplausos? ¿Qué les diría Sandra Argudo?
1: Bueno, primero que cualquier persona que esté ingresando a la música desde niño tiene que tener el apoyo de su familia, de sus padres. Sin ese apoyo, que muchas veces hay papás que dicen, no vas a estar siguiendo música, sigue una profesión de verdad, saben decir, no consideran que la música.
0: Consíguete
1: un trabajo de a de veras. Tienen que darse cuenta que quienes tienen este don maravilloso de la música no es cualquiera. Entonces Dios elige a algunas personas y les pone ese don como un regalo, y con ese mismo amor y agradecimiento, pues yo creo que los padres tenemos que primero apoyar a nuestros hijos desde pequeñitos para que salgan adelante en este don bello que es la música. Luego que para los chicos que ya estén dentro del mundo musical, se preparen. Claro que a veces ese don hace que uno empíricamente pueda mostrar al mundo su talento, pero una de las claves, digamos, de que existe un éxito permanente, tanto en la salud vocal, en los conocimientos artísticos, tiene que ver también mucho con la preparación académica. Así que prepárense, conozcan, vayan con maestros que se han preparado para mostrar a los alumnos justamente cómo deben hacer para no lastimarse, para que no estén enfermos como yo ahorita.
0: No hizo la tarea, no trabajó la lección.
1: Me contagiaron. Pero todo eso es muy importante, ¿no? No tomarle solo como ese hobby ni con la irresponsabilidad, porque la música siempre está muy de cerca de las fiestas, las farras, del alcohol, muchas veces incluso los vicios. Entonces a veces los papás es el miedo, no, ¿y si mi hijo se hace alcohólico? ¿Y si mi hijo? Entonces, por eso digo, hay que hacerlo con mucha responsabilidad, con mucho amor, con mucha entrega, como cualquier trabajo, porque usted no va a venir a la radio, ¿no es cierto? Alcoholizado o malanochado, sino uno llega súper bien a cada uno de sus trabajos. Entonces la música es lo mismo, es una preparación académica, es una responsabilidad humana, porque voy a subirme a un escenario a brindar lo mejor de mí al público. Y por último, háganlo nunca por el dinero en primera instancia. Háganlo primero con amor. Todo lo demás es una recompensa que viene de Dios.
0: Y va llegando, ¿no? Y va llegando. Qué lindo, ese es el testimonio de una gran artista, una gran mujer, para los niños, para los jóvenes que sí necesitan luces, necesitan apoyo, porque también han pasado 30 años. Se puede decir que está saboreando ya los éxitos. Pero, ¿qué pasó cuando comenzaba, por ejemplo? ¿Cuántas lagrimitas han caído por ahí?
1: Sí, ha sido largo. Bueno, en mi caso, que he pasado por diferentes etapas de mi vida, que se ha cruzado mucho la parte emocional de Sandra Argudo, la parte familiar de Sandra Argudo, con los diferentes procesos y cambios dentro de la música. Pues he estado igual probando diferentes géneros para saber cuál de esos es el que más se calce a lo que el público acepte del artista, que eso también a mí me puede encantar cantar, yo que sé, en inglés, pero si mi voz no está lista para eso, pues simplemente no es ahí. Entonces uno tiene que estar también en búsqueda de su identidad, de qué es lo que yo puedo proyectar, qué es lo que me hace feliz, qué puedo hacer con mi voz. Entonces ha sido un proceso largo de muchos años de preparación, de probar algunas cosas, de grabar música, de golpear puertas, de depender a veces de empresas, representantes que hacen bien su trabajo, que hacen más o menos su trabajo, no se sabe.
0: Claro.
1: Pero ahí estamos los artistas detrás de todas estas maravillas, digamos, de la vida musical. Golpeando puertas sin rendirnos. Esa es una de las cosas que yo pienso que también tiene que quedarle a alguien. A veces pensamos que si en un mes no soy famosa, y hay gente que se decepciona y deja la música. Pero esto es
0: paciencia, constancia.
1: Y mucha constancia.
0: Han pasado 30 años, ¿volvería a elegir la misma carrera?
1: Sí, yo creo que sí. Porque la música no me ha dejado solo lágrimas, que sí lo ha hecho, pero me ha dejado más cosas de miel, más cosas dulces, más momentos maravillosos, recuerdos inolvidables.
0: Vamos con otra canción, señor notario, y al volver la pregunta que todos estarán preguntando ahí, ¿qué se viene con Sandra Argudo? Señor notario, por favor, tenga la bondad.
2: Muy bien, estamos en las 3 de la tarde con 20 minutos, 15 con 20 minutos, en la tarde de martes 15 de septiembre del año 2026. Aquí están los Quipus y Sandra Argudo. Esto es Nada Soy.
0: Siempre.

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1: Sí, señor, muy bien. Nada soy sin tu cariño. Nuestra querida Sandrita Argudo presente y nada más con los Quipus del Perú. Como tantas experiencias bonitas con estos repertorios universales. No lo olvide usted. Sábado 26 de septiembre, 7 de la noche, Teatro Nacional, Casa de la Cultura. Bueno, van a haber tantas sorpresas. No sé si les hacemos un cachito de alguna de las canciones que vamos a interpretar esa noche, Sandrita.
2: Claro, claro. Ay, bueno, ¿cuál podría ser? Hay tantos temas maravillosos, pero entre los que vamos a hacer, hay unos boleritos, ¿no? Que se están presentando y que me gustaría también que lo pusieran ya en vivo. Pero vamos a cantar un pedacito, ok, vamos a cantar
1: cachito,
2: para que la gente
1: escuche. De lo que vamos a vivir el sábado 26 de septiembre, 7 de la noche, Teatro Nacional, Casa de la Cultura.
2: Y esto suena para la gente enamorada.

0: Eso.
1: En familia tenemos que ir, pero no son 10 minutos, son 3 horas, ¿no?
0: 3 horas, pero por lo menos 10 minutos siempre vamos a dedicar en esa noche para brindar saludos a toda la gente especial que de pronto esté cumpliendo años, un aniversario. Un simple saludo a toda la gente hermosa como se lo merece.
1: Pregunta de cajón, ¿se va a transmitir en streaming? ¿Los ciudadanos que están en otros países pueden conectarse para también disfrutar este homenaje en los 30 años de Sandra?
0: Sí, estamos en este momento tratando de organizar que sucede de esa forma. Pero si no se lo hace en vivo en ese momento, de ley, vamos a grabar el programa y luego pasarlo. No todo, obviamente, porque claro, si no, ¿para qué se van? Si ya van a ver todo grabado. Pero sí, algunos detalles, algunas cosas.
1: Entonces
0: de lo mejor
1: que
0: de esa noche.
1: Ir bien bonitos, favor, para salir ya en el video.
0: Sí, porque va a salir un momento su cara en, claro, la pantalla para que hagan el corazoncito.
1: ¿Qué no hay que llevar esa noche?
0: Que no hay que llevar aburrimiento.
1: Aburrimiento, ¿no?
0: Sí, si va a estar aburrido, ¿para qué? ¿Pa no qué? Cierto. Si va a estar celoso,
1: peor.
0: ¿Para qué?
1: Pero sí podemos ir en parejitas, ¿verdad?
0: Por favor, siempre, siempre vayan con su pareja. Todo está permitido. Bueno, no sé qué es lo que legalmente no se pueda meter al teatro.
1: No.
0: Eso sí, eso
1: hay
0: ya saben ustedes.
1: Hay que respetar a la música y al teatro, por supuesto.
0: Pero todo lo demás, mientras vayan con esos ánimos maravillosos a gritar, aplaudir, cantar. Bailar inclusive, porque nos debemos de parar todo el mundo al final a bailar.
1: Yo me voy a hacer un selfie ahí para saludar a la familia con Sandra Argudo.
0: Claro,
1: ¿no?
0: Claro.
1: Hay que aprovecharla.
0: Todo lo que puedan filmar, luego suben, nos etiquetan. O sea, esa noche todo está permitido. Todo sí, vamos a estar en modo todo sí.
1: Muy bien, esa noche va a ser maravillosa e inolvidable. Pero ¿qué se viene con Sandra Argudo?
0: ¿Qué se viene a futuro, mi querido Antonio? Primero, al regresarnos ya después del concierto del 26, pues es una jornada corta en mi ciudad de Cuenca, donde vamos a estar en la organización de un proyecto bonito que ya les voy a contar. Se está dando en Cuenca, en la Casa de la Cultura, todos los miércoles, que se han denominado Cuenca Encanta. ¿Cuál es la intención? La intención es que cada miércoles que todos los turistas o personas en nuestra ciudad y visitantes quieran estén ahí, tengan música en vivo en diferentes géneros musicales de forma gratuita.
1: ¿En qué sitio?
0: Son conciertos continuos en el Teatro Casa de la Cultura en Cuenca.
1: Casa de la Cultura.
0: Así que estamos nosotros todo el tiempo detrás de la organización y pues nos tocará esa pequeña jornada para organizar todos estos eventos que ya se vienen dando desde agosto. Luego estaremos en una gira maravillosa en Estados Unidos, en diferentes estados, que vamos a estar como 3 semanas allá haciendo conciertos en un hermoso festival que lo denominan Festival de la Rockol y nuestra música ecuatoriana. Así que junto a varios artistas también muy reconocidos en el país, estaremos en este hermoso festival y sé que ya en muchos de esos lugares hay sold out, así que para quienes nos escuchan también fuera del país y quieran ver a Sandra Argudo, este es el momento.
1: Y saludemos a la gente que está fuera del país, porque en verdad en los Estados Unidos en particular hay tanto paisano, tanto migrante.
0: Sí, hay que tanta gente bella que pues ha viajado y que solo estando fuera valoran
1: dicen, sí, ¿no?
0: Como extraño. Y por lo menos son esos pequeños momentos de conciertos en los que van y recuerdan esas épocas de vivir en nuestro país, esas añoranzas.
1: Es un reencuentro con el alma.
0: Exactamente.
1: Del Ecuador,
0: es algo hermoso,
1: ¿no?
0: Al regreso de Estados Unidos estaremos en una alfombra roja, en Cuenca igual, donde se va a entregar el Atenas de Plata, gracias a la Casa de la Cultura y algunos auspiciantes, con la participación de todos los artistas que hayan cumplido de 30 años para arriba. Entonces, como este año justo yo también
1: ya
0: estoy en mi cumpleaños, recibiremos con mucho agrado y agradecimiento ese hermoso reconocimiento. Es algo que se lo hace por primera vez en Cuenca, así que lo vamos a recibir con muchísimo cariño. Y se viene después las Navidades con sorpresas, pero para que le cuentes, mi época favorita, nos gusta mucho saber que llegue esa fecha porque es dar, es dar. Y obviamente esperemos que a inicios de diciembre nos podamos ver nuevamente en Quito en sus fiestas.
1: Claro, tiene que estar Sandra Argudo.
0: Vamos a ver si está dentro de la programación y que pues nos traigan como cada año, que siempre lo han hecho.
1: Bueno, y en las Navidades ojalá también un tonito cuencano, un tonito de niño.
0: Estamos queriendo hacer una reinterpretación junto a los queridos amigos de los Pibes Trujillo, quienes yo siento incluso que no han tenido el reconocimiento adecuado, pero en Cuenca les amamos, les queremos muchísimo, así que vamos a intentar lograr hacer una reinterpretación de su música. Y bueno, me olvidaba de noviembre, que también son nuestras fiestas de Cuenca, que también siempre estamos con proyectos maravillosos. Yo soy maestra de canto, así que también estamos con proyectos de la escuela. Y para el próximo año, ojalá, si Dios quiere, pues podamos nuevamente visitar los países de Europa.
1: Qué lindo, Sandrita, muchísimas gracias por la visita. Por favor, reiteremos la invitación para encontrarnos el sábado 26 a las 7 de la noche en la Casa de la Cultura. 30 años es motivo de festejo, de algarabía, de celebración.
0: Claro que sí, a toda la gente linda que está escuchando en este momento Radio Católica, por favor, no se pueden perder esta velada para el recuerdo. 26, sábado 26 de septiembre, Teatro Nacional de la Casa de la Cultura, a partir de las 7 de la noche. Las puertas ya se van a abrir desde las 5, así que muy atentos con eso.
1: No se queden fuera, vayan a comprar sus tickets.
0: Las entradas ya están a la venta en Buen Plan, en las páginas online de Buen Plan. Pueden seguir nuestras redes sociales, por favor, un clic no les hace pero nada de daño, sino más bien apoyan y alimentan a todos nosotros como artistas. Escuchen nuestra música en todas las plataformas digitales, y si quieren adquirir con el descuento debido de ley, la gente de la tercera edad, la gente discapacitada, o simplemente quieren adquirir su boleto de forma física y no de forma online, acérquense por favor a PG Visas en el Loy Alfaro y Chiris, o en las Flores del Patrón, como quien se compra unas florcitas frente al Facilita. 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Así que no hay pretextos, las entradas están a 15 y 25, es un precio de regalo para ustedes y lo hago con mucho amor, mucho respeto, mucho cariño y un agradecimiento especial, obviamente, a todos los artistas invitados que van a estar esa noche, que son desde Cuenca Paola Araujo, Darwin Zúñiga, con el acompañamiento especial del mariachi Sol de Plata, músicos maravillosos también que van a venir desde Cuenca.

0: Notario, ponga nuestra música, por favor. ¿Qué está pasando?
1: Ya tiene, ahora ya tiene.
0: Muchas gracias, de verdad, porque a nosotros como artistas nos enriquece saber que no solo ponen nuestra música cuando venimos, sino que lo hacen siempre. Y eso yo sé que no depende solo de ustedes, sino del público maravilloso que pide.
1: Que pide y pide, claro que sí. Señor notario, a propósito, complazca, por favor. Vamos con los éxitos. Ahora sí tenemos música de Sandra Argudo para seguirla compartiendo, para cuando nos visite. Uy, diga, vea cómo suena en La Católica.
0: Claro que sí. Es con mucho cariño. Y nos despedimos, sí,
1: Sandrita,
0: hasta
1: Dios
0: una próxima oportunidad. Gracias por esta apertura, gracias por este compartir, por permitirme contar a toda la gente bella todas las novedades de Sandra Argudo, que hoy me han denominado la voz del Ecuador, con mucho orgullo, como una embajadora más de lo nuestro. Así que no se lo pierdan, nos vemos entonces este 26 de septiembre, mi Quito hermoso.
1: Enorme responsabilidad, la voz del Ecuador, niños y jóvenes que tienen ya en el primer plano a Sandra Argudo. Felicitaciones,
0: muchas
1: Sandrita,
0: gracias.
1: Y gracias por la visita.
0: Gracias,
1: señor notario, también. ¿Con qué canción nos vamos, por favor?
2: Muy bien, felicitarle a nuestra gran amiga Sandrita Argudo por estos 30 años de vida artística. Nos quedamos con ella, con su música, este popurrí de JJ. Felicidades, feliz tarde.

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tal? ¿Cómo están? Una buena tarde. Empezamos una vez más las tardes informativas en RCN Radio Católica, en tu corazón, con las principales noticias en este día, martes 15 de septiembre. Pasa rápido el mes, ¿ah? ¿Eh? 15. Quincena para muchos, a cobrar la mitad de mes, y eso aliviará una carga financiera, podrán darse un gustito. Bueno, no cae viernes el 15, pero les caerá un dinero para poder afrontar las distintas obligaciones que tenga cada uno en sus hogares. En el ámbito informativo, destacar que fotografiar la papeleta de votación aún está prohibido, y esta es la multa vigente para las elecciones seccionales en el Ecuador. El CNE explica que los votantes pueden acudir a los recintos electorales con sus dispositivos móviles, pero no los podrán usar al momento de marcar su voto en las seccionales. Los integrantes de las juntas receptoras del voto también tendrán restricciones. Esto para que usted lo tenga muy presente. El presidente del CNE, José Cabrera Zurita, ratificó que se mantiene vigente la prohibición de tomar fotografías a las papeletas de votación y que hacerlo podría acarrear fuertes sanciones. Pueden ingresar al lugar de votación con sus teléfonos, pero no pueden tomar una fotografía a la papeleta. De acuerdo al Código de la Democracia, el incumplimiento de las resoluciones del Consejo Nacional Electoral es considerada una infracción electoral muy grave. ¿A cuándo asciende la multa? Debido a que el salario básico aumentó a $482 este año, la sanción por tomar fotografías a la papeleta también subió. La infracción se sanciona con multas que van desde los 21 salarios básicos unificados, es decir, $10,122, a los 60 salarios, que equivalen a $28,920 en el año en curso. Incluso los integrantes de las juntas receptoras del voto tendrán restricciones para usar dispositivos móviles a partir de las 17 horas, cuando se cierran las mesas de votación y empiece el escrutinio de los votos. Esto de cara a las elecciones del próximo 29 de noviembre. Estados Unidos entregará $52 millones de ayuda militar a Ecuador y otros tres países aliados a Donald Trump en Latinoamérica. Inicialmente, esa ayuda militar de Estados Unidos estaba destinada a Europa y Oriente Medio, pero ahora el gobierno de Donald Trump decidió entregarla a países latinoamericanos alineados con su administración. Además de Ecuador, Panamá, Perú y Colombia también recibirán la ayuda militar de Estados Unidos. Todos son los gobiernos alineados a la administración del presidente Trump, según indicó un representante del Departamento de Estado. Días después de la gira que su titular Marco Rubio cumplió por Latinoamérica, el funcionario afirmó que el Departamento de Estado ha notificado al Congreso de Estados Unidos su intención de redirigir estos fondos del programa de financiamiento militar extranjero, que habían sido destinados originalmente a Eslovaquia, Macedonia del Norte, Túnez e Irak. La semana anterior, el secretario de Estado Rubio visitó Colombia, Ecuador y Perú, tres de los cuatro países a los que Washington va a transferir estas partidas. El Departamento de Estado considera que los fondos utilizados de las Américas servirán para combatir el narcoterrorismo en la zona de influencia de Estados Unidos y ayudarán a garantizar la seguridad del canal de Panamá. Bomba militar fue hallada tras incendio en la Vicentina, en Quito. La pregunta es, ¿cómo llegó allí ese artefacto? El incendio forestal, que afectó unas 5 hectáreas en la Vicentina, dejó al descubierto una bomba de uso militar. Esto se sabe de lo ocurrido en las orillas de la Avenida Oriental en Quito, según lo detalla Primicias. El fuego afectó aproximadamente 5 hectáreas de árboles y matorrales. La emergencia se reportó la tarde del domingo en Quito y fue controlada 8 horas después. Los bomberos mantienen tareas de monitoreo de la zona. Entre la vegetación consumida por las llamas fue localizada una bomba de uso militar que, según las autoridades, tenía un radio de acción estimado de unos 50 metros. La principal interrogante tras el hallazgo fue cómo un artefacto de estas características terminó entre la vegetación de la Vicentina. Un jefe militar explicó que, de acuerdo con el análisis preliminar, se trataría de una bomba práctica de aviación utilizada para ejercicios o entrenamiento y que no se habría detonado en su momento. La

0: Ilegal en la Amazonía, las Fuerzas Armadas hacen un seguimiento a presuntas vinculaciones de autoridades locales, según lo detalla La Hora. El ejército ecuatoriano masifica las operaciones militares en Napo, Morona, Santiago y Pastaza, en lugares donde hay amenazas de actividades de minería ilegal y otros delitos, pero enfrentan filtración de información, delincuencia común y presunta vinculación de las autoridades. En las provincias mencionadas, pues, hay el trabajo del ejército ecuatoriano. La brigada de selva número 17 Pastaza controla la seguridad en las tres provincias que son limítrofes con la zona conocida como Alto Punino, que se encuentra en la provincia de Orellana y que está bajo el control de la brigada de selva 19 Napo. La fuente explica a La Hora que al no existir estado de excepción en estas tres provincias, los militares actúan bajo lineamientos del decreto 424, con el que el gobierno reconoció que existe un conflicto armado interno en Ecuador. Trabajamos en operaciones de apoyo a varias instituciones del Estado, mencionó, por ejemplo, Servicio Nacional de Atención Integral a Personas Adultas, la Agencia de Regulación de Control Minero, la de Regulación y Control de Hidrocarburos, la Secretaría Nacional de Gestión de Riesgos, esto por el fenómeno del Niño, ¿no? Tenemos varias amenazas en estas tres provincias que no están solo dedicadas a la minería ilegal, tráfico de combustible, tráfico de madera, tráfico de armamento, municiones y explosivos, y por supuesto, el narcotráfico. Temas que destacamos en el grillo de RCN.
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2: Y a esta hora de la tarde, pues una preocupación que se mantiene vigente en todo el Distrito Metropolitano de Quito y por supuesto en otras provincias del país son los incendios forestales. Se han dado en la Vicentina, se han dado en la Avenida Oriental y también pues en otros sectores como el de hace pocas horas que se encuentran en tareas de enfriamiento, para describirlo de esa manera, en el sector de La Bota, con un arduo trabajo por parte del Cuerpo de Bomberos del Distrito Metropolitano de Quito. Y para esclarecer todo este panorama, estamos ya conectados virtualmente con la capitana Diana Villacrés. Ella es jefe de la Brigada Forestal, a quien le decimos una buena tarde. Bienvenida al grillo de RCN. Diana, capitana, ¿cómo le va?
11: Buenas tardes, Romel. Buenas tardes con la ciudadanía. Es un gusto estar aquí para atender todas sus inquietudes.
2: Hagamos primero un panorama general de lo que ha sido los últimos días en torno a cuántos incendios forestales se han presentado hasta el momento en el Distrito Metropolitano de Quito.
11: De acuerdo a las estadísticas que nosotros mantenemos entre las fechas de julio, agosto y septiembre, tenemos aproximadamente 188 incendios forestales, eventos forestales atendidos con una afectación de 1.196.82 hectáreas. Y en lo que se refiere a quemas de desechos, hemos atendido 1.593 eventos con una afectación de 47.5 hectáreas afectadas en estos tres meses.
2: En ese ámbito, pues es con las cifras que se mantiene ahora, capitana. Muchos de esos incendios, ¿cuántos ustedes pueden catalogar que fueron provocados y cuántos pues no fueron provocados por la incidencia humana?
11: Bueno, dentro de las causas que se ha determinado, las causas presuntivas, tenemos dos tipos de causas, que son las antrópicas y las naturales. Dentro de las antrópicas estamos hablando de quemas agrícolas que se han dado en un 35.48%. En lo que se refiere a provocadas, 32.26%. Esto puede ser por dejar colillas de cigarrillo, o porque no sé si vieron en algún video que una persona prendió deliberadamente a orillas de la vía, de igual manera por personas de calle, de situación de calle, entonces se dan estas provocadas. En lo que se refiere a quema de desechos, tenemos un 30% y a fogatas el 1.8%. En lo que se refiere a fogatas, hemos disminuido, ya que creo que sí ha llegado este proceso de prevención hacia la ciudadanía para que en el caso de que salgamos a la montaña y realizamos camping, evitar realizar fogatas en estos lugares. Y de igual manera tenemos una situación de forma natural, que es el 0.54%, que se dio en el sector de Itulcachi. Por los fuertes vientos se cayó un poste de luz y esto hizo que exista un corte de energía y se produzca una emergencia, un incendio forestal.
2: En ese ámbito, recuerdo yo muy claramente, capitana, que había un video de un señor tiempo atrás, esto, que se bajaba de un taxi y encendía, provocaba un incendio forestal. Él fue, no sé si ya judicializado, pero ustedes tienen, como bomberos, ¿tienen una base de saber cómo van esos procesos judiciales en contra de pirómanos?
11: Nosotros emitimos la información correspondiente. En este tiempo hemos tenido 241 procesos administrativos sancionadores. Este trabajo es especialmente realizado con AMC, un trabajo en conjunto. Entonces nosotros llegamos, se realiza este accionar, pero el trámite legal lo da seguimiento a AMC. De igual manera, en acciones legales como Cuerpo de Bomberos hemos realizado 9 denuncias que se han presentado a la Fiscalía y de igual manera tenemos una persona con prisión preventiva.
2: Solo una persona con prisión preventiva, el resto no
11: Sí.
2: sé si les ponen tareas comunitarias, pero ¿a qué voy, capitana? Es un esfuerzo brutal el que tiene que hacer el Distrito Metropolitano de Quito en equipos, ingentes cantidades de dinero, combustible, vuelos de helicóptero. Lo que puede provocar un pirómano es bastante grave la afectación a toda la ciudad, no solo al trabajo que hacen ustedes.
11: Claro, cuando una persona causa este tipo de emergencias, es el despliegue de un recurso muy grande, no solo del cuerpo de bomberos, como ustedes pu pudieron notar en el sector de La Bota el día de ayer, se hizo un despliegue grande de unidades, de personal, y a ello se suma las entidades de la Corporación Metropolitana, que de igual manera se suman a este apoyo dentro del Distrito Metropolitano de Quito.
2: Lo que espera el Distrito Metropolitano de Quito a través de sus bomberos es de que se sancione a estas personas con todo el rigor de la ley si provocan incendios forestales, capitán.
11: Sí, nosotros, como le había mencionado, es un trabajo conjunto desde el mes de julio con AMC. Tenemos tres patrullas que salen a estar monitoreando todo el distrito y se va levantando estos procesos administrativos sancionatorios. Y de igual manera, cuando ya son incendios de magnitud, como había mencionado, el cuerpo de bomberos presenta una denuncia ante fiscalía para que se tome las acciones legales correspondientes.
2: ¿Ustedes tienen un cuerpo legal que sigue esas causas, capitana? Porque ya ve a veces cómo es la justicia, ¿no? Muchos tienen pruebas o si no los jueces fallan. No sé, creo que en contra de norma expresa, pero ratifico, ¿su cuerpo legal sigue esas denuncias, el cuerpo legal de los bomberos de Quito?
11: Sí, nosotros a través de nuestra dirección jurídica se presenta toda la documentación que se necesita para el caso y se da seguimiento para ver cómo va avanzando y tener igual saber qué es lo que ha pasado con este tipo de denuncias que también nosotros realizamos.
2: Cuénteme un poquito lo de La Bota, cómo está, cómo empezó, cuáles fueron los equipos que estaban dispuestos, cuántas horas les tomó controlar este incendio en el sector norte de Quito.
11: La emergencia en el sector de La Bota fue aproximadamente a las 3:30 de la tarde que nos dieron el aviso. Fueron despachadas todas las unidades que se encuentran en la parte norte del Distrito Metropolitano de Quito, ya que ahí tenemos como 5 estaciones distribuidas a lo largo de este sector. El trabajo ya empezó con el despliegue de las unidades, del personal en territorio. La contención del incendio prácticamente se la tuvo aproximadamente como a la 1, 2 de la mañana, que ya se contuvo, ya no tuvimos líneas de fuego, y al momento se encuentra el personal todavía sigue en el lugar trabajando, ya que tenemos puntos calientes dentro del incendio, y de igual manera los flancos, como nosotros los llamamos, se los mantiene monitoreados para evitar tal vez una reignición y que avance. Al momento está controlado, estamos en tareas de liquidación, el personal sigue en el lugar hasta dejarlo totalmente liquidado. Esta evaluación lo hacemos con aeronaves no tripuladas, con drones, y aquí vamos verificando termográficamente qué cantidad de calor tenemos y la temperatura y puntos calientes de ser el caso para que nuestro personal ya se dirija específicamente a estos puntos.
2: Hay, según las publicaciones, capitana, puntos calientes que llegan a 200 grados centígrados o más de 200 grados centígrados en estos sectores, ¿no?
11: Sí, internamente sí tenemos muchas de las veces esta temperatura y por eso es lo que está desplegado todo el personal con líneas de manguera para llegar a este lugar. Se realiza un raspado, una remoción, se bota agua para que te quede totalmente liquidado.
2: Ahora, ¿cuál viene a ser la previsión? Yo veía preocupación en muchos de los sectores que fueron afectados porque hay viviendas cerca a zonas verdes, capitana. ¿Qué es lo que tienen que hacer? Claro, llegan los bomberos de la manera más rápida, ágil, pero tienen que saber actuar las personas que están cerca de esta situación, de esta emergencia. ¿Qué hacer?
11: Bueno, como cuerpo de bomberos, nosotros lo que priorizamos, lo primero es la vida, la infraestructura y posterior el medio ambiente, la naturaleza. En este caso, en el sector de La Bota, tuvimos un incendio de interfaz urbano-forestal. ¿A qué nos referimos? Como pudimos ver, tenemos viviendas y vegetación. Nuestra prioridad al momento de llegar es proteger las viviendas. De igual manera, el día de ayer se hizo un trabajo conjunto con entidades de metropolitanas para evacuar a las personas por la cantidad de humo que teníamos en el lugar. Una vez que ya se contuvo en la parte alta del incendio, que ya no había afectación a viviendas, ahí se procedió a descender, en cambio ya para cogerle al incendio y poderlo contener y que este no siga avanzando.
2: Mencionó algo importante, capitana. Usted dijo la afectación del humo. Claro, es intenso toda esa zona de humo y hay ese olor en varias zonas de Quito, por no decirlo en todo Quito, se siente esa vegetación quemada. Pero ¿cómo pueden protegerse los habitantes que están más cerca de estas zonas, de los incendios forestales?
11: En ese momento, lo que el ciudadano debe ponerse a buen recaudo. ¿A qué nos referimos con esto? A que deben salir de estos lugares. Deben salir a donde tenemos visibilidad, podemos respirar, debemos evacuar. Y a posterior, en lo que ya va dándose la emergencia, se la va controlando, a ellos se les da el aviso de que ya, cuando ya pueden reincorporarse a sus viviendas.
2: Se tiene, ustedes creo que trabajan de manera conjunta también con el INAMI, porque claro, dice, mira, hay una alta incidencia de rayos ultravioleta, también va a hacer mucho calor, y con la vegetación seca se puede dar el escenario previsto para o propuesto o un escenario de alta peligrosidad para que se dé un incendio forestal, capitana. ¿Cómo hacen esa coordinación con estos organismos?
11: Nosotros todas las semanas, a inicio de semana, tenemos los boletines del INAMI, como usted lo había mencionado, y hacemos una evaluación. Vamos viendo cómo se está dando, cómo se va a dar en el transcurso de la semana la evolución del clima. Cuánto vamos a tener de temperatura, la velocidad del viento, cuánto tenemos de humedad, relativa, cómo está la vegetación y en base a este análisis y esta información que la obtenemos del INAMI también, nosotros, de acuerdo a nuestro plan estratégico como cuerpo de bomberos, reubicamos unidades que están monitoreando en todo el territorio. Nosotros tenemos camionetas con bomberos, con bombas de alta presión que están monitoreando todo el distrito y si ya se identifica que tenemos lugares susceptibles, es ahí donde vamos a tener mayor monitoreo, mayor número de bomberos que estén monitoreando, que estén por el sector para evitar este tipo de incendios.
2: Vuelvo a la temática de los pirómanos, capitana, y es si alguien ve, puede filmar con su celular lo que está pasando para tener una prueba de un accionar pésimo, delictivo de algún ciudadano que provoca un incendio forestal, y dónde presentar la respectiva denuncia o enviar este registro de video si es del caso.
11: Sí, nosotros nos ha ayudado bastante la ciudadanía en que si detectamos o vemos una persona que esté en una actitud sospechosa, han realizado estas filmaciones y claro, nos pueden pasar al cuerpo de bomberos para realizar los trámites correspondientes, especialmente si podemos identificar a estas personas o si podemos cogerlos en flagrancia, que es lo más adecuado para poder realizar los trámites administrativos legales correspondientes.
2: Muy bien, capitana, ¿qué hacer cuando su casa está cerca a la vegetación? No sé si hay una distancia prudente, no sé si tener podado esa zona, porque claro, es lindo tener el bosque cerquita, es hermoso tener esto, pero al mismo tiempo, mientras más cerca y se produce un incendio forestal, es más peligroso para su vivienda. No sé si existe una reglamentación de cuántos metros más o menos. Claro, porque si tiene un techo que sirva de material combustible, pues así esté a 50 metros, creo que no hay opción ni salvación.
11: Sí, nosotros hemos trabajado en la parte de prevención mucho en estos sectores vulnerables, como le había mencionado, especialmente en la zona interfaz. que tenemos vegetación y viviendas, la recomendación es que si en el caso de viviendas debemos tener aproximadamente entre 5 y 6 metros de distancia donde tengamos limpio esa vegetación baja, tal vez un suelo mineral para evitar que si se da un incendio esto pueda avanzar hacia las viviendas. En el caso de las fábricas o empresas que también se encuentran por estos lugares, la recomendación es entre 10 y 15 metros, igual que deben tener esta área limpia para evitar que se propague en el caso de un incendio forestal.
2: Le pregunto algo desde mi ignorancia, capitana. Mucha gente tiene su extinguidor, ¿no es cierto? ¿Qué es mejor, un balde de agua o el extinguidor, al ver que está iniciando un incendio forestal? Por ejemplo, no sé qué es lo más efectivo en ese caso.
11: En este caso, y si estamos cerca y la vegetación es sumamente baja, porque tampoco podemos arriesgar nuestra integridad como personas, es tener agua. Agua es importante, pero si ya vemos que esto ha sobrepasado las capacidades, es preferible salir del lugar e inmediatamente llamar al cuerpo de bomberos, al número de emergencia, al 911, y estar pendiente de la llegada de las unidades, de los compañeros, para que puedan guiarles y poder tener un acceso inmediata de forma oportuna y poder desplegar nuestras mangueras para poder combatir estos incendios.
2: Claro, y en ese ámbito, capitana, usted ve que en experiencia ya se tienen zonas determinadas, no sé si un censo donde años atrás se dieron incendios forestales, porque hay épocas que no se dan a la misma intensidad de otro año, varía, el clima varía, pero ustedes tienen más vigiladas esas zonas históricamente que sean donde se han producido incendios forestales en el Distrito Metropolitano de Quito.
11: Sí, de acuerdo a nuestro plan estratégico, está definida 51 áreas susceptibles a incendios forestales. Claro, es muy grande esta extensión y en base a estas 51 áreas, nosotros determinamos nuestro plan estratégico para la prevención, para el monitoreo y para la respuesta. Por eso es lo que ya son zonas específicas en las que por la gran cantidad de vegetación y como vemos el clima ha ido cambiando, hemos tenido altas temperaturas, fuertes vientos, hace que se incremente o se genere un incendio forestal. Pero de acuerdo a las estadísticas y el trabajo que hemos realizado, sí hemos tenido ya no muchos como en años anteriores.
2: Ahora, ustedes tienen, creo que un helicóptero, no sé si de las Fuerzas Armadas también les ayuda con ese sistema para poder cargar agua y soltarla en el incendio forestal. ¿Nos detalla cuál es el equipamiento con el que cuenta ahora los bomberos del DMQ?
11: Sí, dentro de lo que se refiere a la aeronave, el helicóptero, nosotros tenemos un helicóptero, el cual al momento de necesitarlo se lo activa. Hay que tomar en cuenta que también siempre depende de la climatología que tengamos en el distrito. Siempre debemos ver temperatura, la altura hacia dónde vaya a ir, sin las ráfagas de viento, todo eso se evalúa para que pueda desplegar o de salir, en este caso el helicóptero, el nuestro. Y cuando ya sobrepasa la capacidad, por ejemplo, tuvimos en el sector de Rayo Cucho, Tanglagua, que fueron los más grandes, se pide el apoyo ya en este caso de Fuerzas Armadas. Para el despliegue, ahí tuvimos dos helicópteros que nos ayudaron a combatir este incendio, especialmente en el sector de Tanglagua.
2: Para ya ir finalizando este diálogo, ¿qué previsiones debemos tomar, capitana, en torno a la situación que se da? Porque claro, ya se han dado varios, como usted lo ha detallado, incendios forestales. ¿Qué debemos hacer como ciudadanía para tener las previsiones del caso? A veces, imagínense, un temblor, terremoto, nadie está previsto, pero los incendios forestales ahora son un peligro latente.
11: A la ciudadanía lo que se le recomienda es evitar quemar la basura, sea en sus predios, sea cerca a las a las quebradas, a los bosques. Debemos sacarle estos desechos en las horas y días establecidos. De igual manera, como les había mencionado, si ya identificamos una columna de humo, inmediatamente llamar al número de emergencia, al 911. Si vemos que está el evento forestal está incrementando, tenemos llamas, debemos ponernos a buen recaudo para evitar tener lesiones o afectación a las vías respiratorias. Y otra ayuda muy importante, como les había mencionado, es que si sabemos dónde está el incendio, estar pendiente de que las unidades al momento que lleguen, las unidades del cuerpo de bomberos, poderles guiar de una forma oportuna para que puedan llegar y ubicarse inmediatamente y puedan combatir el incendio forestal.
2: ¿Algo más que desee compartir con nosotros, capitana, ya para cerrar esta entrevista, por favor?
11: Que a la ciudadanía igual siempre se mantenga informado a través de los medios oficiales y de igual manera a los medios de comunicación que nos ayuden transmitiendo esta información para que la gente también sea corresponsable y nos ayude a evitar tener incendios forestales dentro del Distrito Metropolitano de Quito.
2: Bueno, y también tener responsabilidad, porque a veces uno, por tratar de ayudar a otra persona, no muere quemado, sino asfixiado, que ha pasado en algunos incendios, claro, en la parte estructural. No sé cuál sea el procedimiento en la parte de los incendios forestales, capitana, y con eso finalizo.
11: En lo que se refiere a incendios estructurales es igual complicado porque debemos evacuar viviendas, tenemos personas y es una emergencia específica. Pero en lo que se refiere a incendios forestales, en cambio, es de mayor magnitud por la generación del humo. Como se les había mencionado, deben ponerse siempre a buen recaudo, buscar un lugar donde tengamos poco humo, porque dependiendo del tipo de emergencia, esto va a cubrir casi todo el distrito, el sector donde se esté dando la emergencia, pero siempre ponernos a buen recaudo y salir de ese lugar que en ese momento se encuentra colapsado de humo y afectaría nuestras vías respiratorias.
2: Perfecto, listo. La intervención en el grillo de RCN, Radio Católica en tu Corazón, de la capitana Diana Villacrés, jefa de la Brigada Forestal. Capitana, muy amable, gracias y mucho éxito en su trabajo.
11: Gracias por la invitación y que tengan una excelente tarde.
2: Muy bien, gracias, muy amable, ¿ah?
11: Gracias, Rommel.
2: Quedó perfecto, hasta luego.
11: Que pase bien, hasta luego.
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1: 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El tema insignia del cantante mexicano Emmanuel, un clásico del pop en español, que fue lanzado en 1986 dentro de su exitoso álbum Solo, también conocido como Desnudo. La canción no es una composición original de Manuel, sino una adaptación al español del tema italiano Tutta la vita, escrito y grabado en 1984 por el prolífico cantautor italiano Lucio Dalla, mientras que la versión original italiana era un retrato autobiográfico con toque lírico y poético sobre la carrera y la vida del propio Dalla, la adaptación en español a cargo de Luis Gómez Escolar se reorientó hacia un ritmo pop rock energético e hipnótico sobre el amor, la libertad y las contradicciones emocionales. Toda la vida en el grillo de RCN.

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1: La compañía china de robótica Unitree publicó un video en el que su modelo humanoide Superman supera la velocidad de Usain Bolt, el atleta más veloz de la historia humana. El registro audiovisual difundido hace pocas semanas muestra el autómata alcanzar una marca de 45.6 kilómetros por hora durante una prueba de pista, con el fin de demostrar los nuevos límites mecánicos de la industria de la locomoción bípeda. El registro técnico atribuye a Superman una velocidad punta de 12,66 metros por segundo. Con esa marca, la máquina supera el registro del velocista jamaiquino, quien alcanzó un tope de 12,27 metros por segundo, equivalente a 44,17 kilómetros por hora. Cuando estableció la plusmarca mundial de los 100 metros llanos, a pesar de una apariencia exterior rígida y un patrón de zancada poco convencional, la estructura mecánica absorbe el impacto de cada pisada sobre el asfalto y mantiene una aceleración en línea recta. Las capacidades motrices del dispositivo abarcan también la potencia de elevación. En la misma secuencia, el robot realiza un salto vertical de 2 metros de altura y aterriza sobre sus pies con firmeza. La cifra supera por 30 centímetros el récord mundial humano de salto vertical en altura estática, obtenido por Christopher Spell en el 2021 con una marca de 1 metro 70 centímetros. Hasta el momento, los datos técnicos provienen de las mediciones internas de Unitree y carecen de una auditoría por parte de los organismos independientes. Diversos especialistas señalan que las condiciones de laboratorio y la telemetría propia exigen homologaciones en pistas reglamentarias antes de convalidar estas marcas de forma oficial. La máquina contra el humano en las otras noticias de RCN, Radio Católica, en tu corazón, en El Grillo.
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6: Y si tú no has de volver. Versión en español del tema original en francés, es uno de los temas románticos más profundos e icónicos del cantautor estadounidense francés Joe Dassin. La música fue compuesta por el célebre músico italiano Toto Tucugno junto a Pasquale Losito, y la letra original en francés corrió a cargo de los letristas Pierre Delance y Claude Lemel. Lanzado en el álbum Le Costume Blanc, espero haber pronunciado bien el francés, y si no, perdonarán el francés. En 1975, la canción fue un éxito inmediato en toda Europa y la francofonía. Aprovechando el enorme éxito en Europa, Joe Dassin, conocido por su capacidad para cantar en varios idiomas, grabó una adaptación al español que conquistó las radios de América Latina y España a finales de la década de 1970. Su voz grave y su distintivo estilo suave le otorgaron una calidez especial que resonó fuertemente en el público hispanohablante. Y si tú no has de volver, en el Grillo de RCN.

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1: Momento de hacer contacto con cabina satelital y Giselle Jácome, que nos tiene detalles en torno a Alex Saab, quien deberá pagar 195 millones de dólares y además dará información de los nombres claves que tuvieron negocios con el ex dictador de Venezuela, Nicolás Maduro. Los detalles con Giselle Jácome, a quien le decimos una buena tarde. Adelante, Giselle.
2: Rommel, buenas tardes. Bajo estrictas medidas de seguridad, la CIA, la DEA presentes en el lugar donde precisamente estaba Alex Saab rindiendo su testimonio el día de hoy, se acordó pagar 195 millones de dólares y entregar información al gobierno estadounidense sobre todos los actores que tuvieron que ver con los negocios de Nicolás Maduro, testaferrismo, etcétera. En este momento, él estaba bajo custodia del gobierno estadounidense y ha aceptado simplemente dar toda la información que él tiene al respecto, y se está esperando también que los jueces escuchen con amplitud cuáles son sus testimonios. Dice que va a revelar nombres claves del gobierno de Nicolás Maduro y que también, por supuesto, va a hablar sobre algunos otros entes que se encontraban involucrados dentro de estos procesos de testaferrismo y mal manejo de recursos, la economía y todo lo que tenía que ver con Venezuela. Sabemos que Alex Saab es un lugarteniente, una persona importante dentro del gobierno venezolano, y que sin duda trató de realizar muchísimos movimientos económicos, que estuvo en varios países, que estuvo en Colombia, que estuvo en Ecuador, y que tuvo que ver también en varios negocios con México. Así que esto se espera con muchísima inquietud en este momento en el mundo, porque pues quienes han estado involucrados en estos procesos de corrupción seguramente estarán esperando que llegue muy pronto la información para saber cómo actuar. Las autoridades de varios países están atentas ante lo que continúe diciendo Alex Saab. Para El Grillo, Giselle Jácome.
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7: Y a esta hora de la tarde vamos con nuestra parte política, una entrevista de una información que se dio este día en el ámbito legislativo. Con 85 votos se aprobó en la Asamblea Nacional el informe de fiscalización en torno a un caso Segura EP. Es una sala espejo que no estaba autorizada de manera directa por quien dirigía el ECU-911 y funcionaba en parte, creo que en el tercer piso del Palacio Municipal en la ciudad de Guayaquil, que tiene varios actores de por medio, ¿no? El expresidente Rafael Correa, el asambleísta de Revolución Ciudadana Juan Andrés González, el exteniente Ronnie Rengel y también, pues, Fernando Cornejo, quien estaba a cargo de Segura EP. ¿Cuál era la intención? Según diálogos que se han mostrado, pues, vigilar, hacer seguimiento, interceptación de llamadas, saber quién entra o no a determinado domicilio, y esto puede iniciar varias causas en el ámbito judicial. Pero para precisar más aún este caso, estamos ya conectados virtualmente con el asambleísta de Acción Democrática Nacional, ADN, Luigi García, a quien le decimos una buena tarde. Bienvenido al grillo de RCN, asambleísta.
8: Muy buenos días, muy buenas tardes. Un saludo a mis amigos del grillo, ¿cómo están?
7: Empecemos. ¿Cómo quedó la situación? ¿Se aprobó este informe? ¿Qué es lo que se puede develar? ¿Cómo actuaron estas autoridades que acabo de mencionar? ¿Y qué aporte más nos puede dar en esta sesión que se mantuvo en el ámbito legislativo?
8: Sí, efectivamente, por disposición del Pleno, en una primera instancia se dispuso que la Comisión de Seguridad realice un trabajo de fiscalización. Esto se da en el momento en que salen estos audios de lo que usted ha hecho mención. Son audios sumamente preocupantes en los que vemos cómo de una u otra forma se manejan las cámaras de seguridad de Segura EP, las cámaras de Guayaquil, a conveniencia de actores políticos, a conveniencia de prófugos de la justicia e incluso de personajes procesados y que están en casos nefastos, como es el caso del magnicidio Fernando Villavicencio. De tal forma que la Asamblea, luego del proceso de fiscalización realizado por la Comisión de Seguridad, ha determinado que existen varias inconsistencias. Existe un indicio de responsabilidad penal en cuanto al delito de peculado, de crimen organizado, por lo que conlleva este tipo de actuaciones fuera del marco legal y más aún cuando se trata de cámaras de seguridad. Ustedes escucharán los audios que se habla de vigilar casas, se habla de pedir nómina de agentes de tránsito, se habla de un sinnúmero de movimientos que están por fuera de la ley, al igual que la sala espejo del tercer piso.
7: Se ha dado también en este ámbito ya participación de, por ejemplo, el asambleísta de la Revolución Ciudadana, Juan Andrés González, quien acepta que es su voz y que participó en esta reunión donde ustedes han expuesto esos audios.
8: Sí, efectivamente, como decimos en el derecho a confesión de parte, relevo de prueba, él ha dicho, él ha confirmado que es su voz la que escuchamos en esos audios. Él está siendo parte de una reunión en donde se está repartiendo las cámaras.

0: El alcalde de Guayaquil, Aquiles Álvarez, y sin embargo estaba reunido con un ex asambleísta procesado que se autodenominaba Latin King, un prófugo de la justicia, ex presidente de la República, un asambleísta en funciones y un ex policía autodenominado investigador privado, haciendo camuflar como que estaban fiscalizando, como que estaban realizando algo dentro del marco legal. Pero yo, como asambleísta, conozco los procesos de la fiscalización. Y número uno, esto se hace a través de pedidos de información, a través de reuniones formales y con las autoridades competentes, no con terceros y mucho menos con personas que son requeridas por la ley.
1: Ahora, en este ámbito, estas cámaras, esta sala espejo que se puso de manera paralela, de manera ilegal, para plantearlo de esta forma, pues tenía que tener la autorización respectiva, por una parte, que no la tuvo, y por otra parte, debía estar integrada a todo el sistema de vigilancia del ECU 911.
0: Así es, mire, lo que ellos hacen es mandar un correo, el señor Cornejo, a un subalterno, diciéndole, por favor, habilíteme una sala espejo en el piso 3. Eso fue todo el acto administrativo. Cuando la ley, los principios básicos del derecho administrativo nos dicen que todo acto administrativo debe tener un recorrido, tener un fundamento, tiene que tener argumentación. No es un esferazo, un plumazo o un correo, o peor aún, algo verbal, de tal forma que no siguió los respectivos trámites ni procesos. Fue totalmente irregular realizar esta apertura de una sala espejo. Y no es solo la sala espejo como que podríamos imaginarnos como que tenemos acceso a ver lo que pasa en la ciudad. No solo se trata de observar, se trata de que tienen acceso al sistema de grabaciones, a borrar grabaciones, a retroceder lo que ha sucedido, a mover las cámaras del lugar y también al sistema de georreferenciación. De tal forma que, sin duda, las dos credenciales que tuvieron acceso a esta sala espejo, que son la del señor Cornejo y la de su subalterno, tuvieron estos accesos, accesos completos y accesos que estaban fuera del marco legal y que, sin duda, develan estas irregularidades de las que se habla en en los famosos audios del buró político.
1: Se podría interpretar también, o la intención era monitorear qué llamadas entraban o salían, no sé si determinados teléfonos convencionales o celulares, no sé hasta dónde llega esta vigilancia ilegal de viviendas y personas, Luigi.
0: Mire, eso que usted dice de las llamadas es algo que menciona el expresidente Rafael Correa en la conversación y le pregunta a Ronnie Rengel, que hacía como su investigador privado, le dice, podemos monitorear qué llamadas entran y salen, pero yo entiendo que eso es de otro sistema irregular que tenían, que también Fiscalía, como titular de la acción penal, tendrá que averiguar a qué se refería sobre vigilar llamadas, porque recordemos que la única institución, el único ente que podría en este país, como se dice coloquialmente, pinchar un teléfono o hacer este tipo de vigilancias a llamadas, es la Policía Nacional con autorización de un juez con un proceso en Fiscalía General. Entonces, estamos hablando de que terceros que fueron en algún momento políticos y que hoy son requeridos por la justicia, hablan de pinchar llamadas y de ver qué número llama y cuál no, es sumamente grave también ese tema.
1: Además, se puede mencionar, no sé si como un delito, porque esto tienen que conocerlo, no sé si es la Contraloría, la Fiscalía y no sé qué otro ente también, Luigi, porque hay posibles delitos, no creo que sea uno, sino varios, creo que puede llegar hasta peculado.
0: Sí, así es. En el informe se recomienda a Fiscalía General del Estado continuar las investigaciones. Recordemos que ya hay una investigación en curso por la denuncia que puso la ex asambleísta, hoy ministra de Gobierno, Natalie Morillo, sobre el caso Segurepe. Nosotros en ese informe ya informamos a Fiscalía que hay indicios de un posible peculado de crimen organizado a Contraloría General del Estado por que conciernen a recursos públicos, a bienes públicos que están siendo mal utilizados y también a la Superintendencia de Datos Públicos, ya que cuando hablamos de cámaras de seguridad, indistintamente de que dónde estén vigilando las cámaras, también hablamos de data de la persona, reconocimiento facial y un sinnúmero de datos que deben también conocer esta Superintendencia.
1: Acceso no consentido a la información, porque claro, uno está siendo vigilado. Le pasó tiempo atrás, usted recordará, a Kleber Jiménez, asambleísta, que con las cámaras lo seguían, veían cómo estaba en su habitación acostado. Es decir, esto no es una práctica nueva, Luigi.
0: Sí, es una práctica recurrente de esas personas, de esos personajes que estaban reunidos en ese Zoom, que estaban reunidos en esa mesa de trabajo, por así decirlo,

0: Bueno, y repito, es un precedente nefasto para el país, es un precedente que también nos abre los ojos como legislativo y como país a observar qué pasa en todos los sistemas de seguridad, de videovigilancia de todos los municipios, porque en todos los alcaldes que tengan esta competencia también deben ser observados, porque si pasó en Guayaquil, una de las ciudades más importantes del país, ¿qué nos dice que no está pasando en los cantones pequeños que están vigilando adversarios políticos, que están vigilando a la vecina que le cae mal, que están vigilando a quien les dé la gana al alcalde de turno?
1: Bueno, esta denuncia también la hizo pública el ministro del Interior tiempo atrás, John Reinberg, para, no sé si hacer una auditoría, revisar, tener un registro, una huella digital de quienes tienen acceso a esta información que en determinado momento puede ser, una, delicada y dos, depende de quién ordena que se vigile a qué persona o vivienda, Luis de.
0: Sí, así es algo que el ministro del Interior le ha dado seguimiento, ha entendido que cuando hablamos de videovigilancia también hablamos de seguridad, y es algo también como legislativo lo hemos entendido y conjuntamente con la asambleísta Inés Alarcón hemos presentado un proyecto de ley ya de videovigilancia para integrar en un solo sistema y refortalecer estas claves de acceso y estas credenciales sobre los sistemas de videovigilancias.
1: Te quiero preguntar algo. ¿Qué pasa al interior de la Asamblea Nacional o cuál podría ser la perspectiva o el camino, no sé si en el ámbito ético, en contra del asambleísta Juan Andrés González de Revolución Ciudadana al haber participado en estos diálogos con el expresidente y los otros personajes que hemos mencionado, Ronnie Rengel y Fernando Cornejo?
0: Y sin duda no se descarta una acción disciplinaria, eso debe ser propuesto por iniciativa de algún asambleísta, habría que ver bien el articulado y ver en qué momento podría estar incumpliendo funciones o estaría extralimitándose en sus funciones y sin duda alguna, si esto llega al comité de ética, será el comité de ética quien deberá determinar si es que hubo alguna infracción en el marco de su rol como asambleísta.
1: ¿Qué participación pudo haber tenido quien se desempeñaba en esa época como alcalde de Guayaquil? Creo que es Aquiles Álvarez. Al conocer o no que funcionaba en el Palacio Municipal, en el tercer piso, esta sala espejo.
0: Él como máxima autoridad, y lo dice la Ley de Gobiernos Autónomos Descentralizados, él es la máxima autoridad, él puede delegar a las empresas públicas a una persona como lo hizo al señor Fernando Cornejo, pero él es la máxima autoridad y se entiende que él conocía lo que sucedía o no sucedía dentro de sus empresas públicas, más allá de que él era el presidente del directorio de Segurepen.
1: Esto también se está relacionado, no sé si nos puede aclarar al respecto, Luigi, con ese caso Porsche, que se lo denominaba en imágenes que tenían de un vehículo Porsche que se acercaba a determinada zona en Guayaquil.
0: No está relacionado directamente, si el caso Porsche es un caso que está en fiscalía, que es fiscalía que lo está investigando, pero se trata de imágenes que fueron grabadas con las cámaras de Segurepe. De esa es la única forma en la que se relacionan. De ahí más adelante simplemente es una narrativa que han intentado dispersar el tema del caso Segurepe diciendo que tiene alguna relación con el caso Porsche, que vuelvo y repito, ya está en fiscalía. Y que es un caso que está, incluso el ministro Reinberg ya ha hecho varios allanamientos y detenciones en torno a este caso.
1: Le pregunto algo que es bueno discernirlo, y esto en el ámbito jurídico. ¿La Asamblea Nacional, el organismo legislativo, tiene la facultad para, no sé si vigilar, auditar o ver qué pasa dentro de un municipio, de un GAT, de un gobierno seccional? Porque para unos casos aparentemente dicen, no, no hay que topar esa jurisdicción. Para otros, sí se puede, Luis. ¿Y dónde está el límite de acción?
0: Antes de responderle, por favor, que me den paso al otro dispositivo, que me voy a quedar sin batería en este dispositivo. Ahí ya me dieron paso, por si acaso se me acaba la batería.
1: Muy bien.
0: Ahí creo que está. Bueno, mire, el tema de la competencia para fiscalizar que podría tener la Asamblea Nacional es un tema que está en la ley. La Asamblea como tal, y yo lo reconozco, no voy a decir que la Asamblea tiene una facultad de destituir a un alcalde, de hacer un juicio político a un alcalde. Eso, por supuesto, cualquier persona que tenga un mínimo conocimiento en derecho puede entenderlo y puede saberlo. Pero tampoco nos vamos a decir con esa muletilla que ahorita, hoy por hoy, y en el debate salió mucho a relucir ese término de que los gobiernos autónomos descentralizados tienen autonomía y que nosotros no podemos hablar sobre ellos, no podemos tocarlos. Y es que sí se les reconoce, constitucionalmente se les atribuye esta autonomía, pero eso no significa que la Asamblea Nacional no pueda investigar lo que está sucediendo, que no pueda hacer este proceso de fiscalización, de investigación. Nosotros no estamos pidiendo la destitución ni del alcalde de Guayaquil, ni estamos pidiendo la destitución del señor Fernando Cornejo, ni que se le censure, ni que se le destituya, ni que se le quiten los derechos políticos. Lo que estamos haciendo es fiscalizar con nuestras atribuciones legal y constitucionalmente atribuidas como asambleístas. Entonces, la intervención es posible siempre y cuando nuestra intención final no sea ni censurar ni destituir a ningún funcionario municipal, que eso sí están revestidos de esta autonomía, y este único ente que los puede fiscalizar son sus concejales, su consejo municipal, perfecto. Pero no nos vengan a decir que la Asamblea Nacional, frente a un hecho que ha causado conmoción, por no decir que es un delito flagrante, no podamos nosotros entrometernos y decir vamos a fiscalizar, porque seguro que el municipio de Guayaquil no lo va a hacer, porque responde a la máxima autoridad del municipio de Guayaquil, que es el alcalde Aquiles Álvarez, que hoy está detenido.
1: Con este antecedente, Luigi, de Segura EP, ¿qué es lo que piensan hacer? No sé, ese nuevo marco legal para poder, yo creo que tener control de quién tiene acceso a información o no, bueno, aparte de los organismos de inteligencia, por supuesto, pero para poder designar qué municipio, quiénes tienen acceso o no a estas información. No quiero calificarla de espejo, porque puede haber espejos que sean legales y cierta persona tiene las credenciales, las claves para ingresar, pero otros lo utilizan de manera, lo pongo, política, para ver qué adversarios que hacen o utilizar esa información de manera inadecuada, Luigi.
0: Y sin duda alguna esto nos sirve como precedente número uno para fortalecer el marco jurídico, es la ley que ya está en trámite en la Comisión de Seguridad y que se va a fortalecer este tipo de accesos, el tema de la entrega de credenciales y cómo se va a llevar control sobre esto. Y también es obligación del Estado, del Ejecutivo, de fortalecer los procesos también dentro del ECU 911, dentro de las diferentes instituciones que tienen control sobre estos sistemas, de observar y dar recorrido a todas las credenciales que están entregadas a los diferentes municipios.
1: Perfecto. ¿Algo más para finalizar que considere importante destacar a toda la gran audiencia del Grillo de RCN, Luis?
0: Bueno, informar a la ciudadanía que la Asamblea Nacional se encuentra fiel a esa labor fiscalizador, que seguimos fiscalizando, no vamos a permitir que la seguridad de los ciudadanos se ponga en juego. Recuerden ustedes que estamos en una lucha en contra del crimen organizado, que policías, que militares mueren todos los días, y es importante tomarse la seguridad con firmeza, con seriedad, y no con medias tintas ni con tibiezas, como ha sucedido en este caso, que es SegurEP.
1: Perfecto, listo. Agradecemos la participación del asambleísta de Acción Democrática Nacional, ADN, Luigi García, por comparecer a estos micrófonos en el caso Segura EP. Luigi, muy amable, gracias.
0: Muchas gracias, siempre es un gusto.
1: Las 17:49 en el Grillo de RCN.

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5: Tú me pides que te olvide. Es uno de los temas más representativos en la vasta carrera del cantautor argentino Leopoldo Dante Tevez, considerado una de las figuras clave de la nueva ola hispanoamericana. Compuesta en la década de 1960 durante los primeros años de éxito de Leodán, la canción refleja su sello característico de componer baladas románticas a partir de experiencias cotidianas y vivencias personales sobre el desamor y la resignación sentimental. A finales de los 60 y principios de los 70, Leodán se radicó en México, donde su música adoptó matices de la música ranchera y el mariachi. La canción se convirtió en un pilar clave en sus constantes giras por el continente americano. Tú me pides que te olvide en el grillo de RCN.

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2: Y vamos con más información internacional en cabina satelital con Giselle Jacome en El Grillo de RCN. En este caso, un dron es el protagonista de la noticia. Giselle, adelante, una buena tarde.
3: Ronville, buenas tardes. Por primera vez un dron es derribado en la frontera de Lituania, toda vez que actuó un caza de la OTAN perteneciente al gobierno italiano. Esto ocurrió en horas de la tarde cuando el gobierno lituano dio el aviso de que este dron estaba cruzando hacia su frontera. Es la primera vez que existe este hecho y, por supuesto, esto ha puesto a la OTAN en alerta máxima. Es una guerra híbrida, es lo que dicen los países de Europa del Este, que en este momento continúan apoyando a Ucrania. El dron presumiblemente es de origen ruso y es por esto que la situación ha llevado ya a que los gobiernos de la OTAN estén muchísimo más atentos. El presidente Donald Trump no se ha expresado todavía sobre el tema, pero sí, la Unión Europea dice que el presidente Trump les ha ayudado muchísimo en este tiempo y que es una fuerza importantísima dentro de la OTAN. Así se encuentra la situación en Lituania a esta hora. Ya Rusia hace pocos días también rozó un tren en la frontera con Polonia y hubo algunas personas heridas. Sin embargo, el Kremlin todavía no ha dado marcha atrás en el uso de este tipo de tecnología ya rozando las fronteras de países que conforman la OTAN. Esta situación pone en riesgo el nivel de la paz en la región. Para El Grillo, Giselle Jacome.
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0: Y continuamos con nuestras entrevistas en el grillo de RCN Radio Católica en tu corazón, como siempre agradeciendo sus mensajes, su interacción a través de las redes sociales y a todas las provincias que nos escuchan. Ahora enfocamos la siguiente entrevista en la situación que pasa el Distrito Metropolitano de Quito. Ustedes han sido testigos cómo se han dado el último incendio forestal en La Bota con un gran esfuerzo de los bomberos en el Distrito Metropolitano de Quito, también en el sector de la Oriental, en el sector de la Vicentina y otros sectores que han consumido las llamas, creo que alrededor de 1.000 hectáreas de momento, si es que el dato no es inexacto. Para eso vamos a conversar con Alejandro Vargas, es el director de la Unidad Metropolitana de Salud del centro, a quien le damos una cordial bienvenida a El Grillo de RCN. Alejandro, una buena tarde.
1: Hola, ¿qué tal? Muy buenas tardes, querido Rommel, querida ciudadanía, vecinos, vecinas de la ciudad de Quito. Muy buenas tardes, qué gusto poder saludarles y compartir este espacio.
0: Empecemos por lo que nos compete y es qué hacer ante esta situación, qué es lo que se puede prevenir de cierta manera en el ámbito de la salud, porque claro, se siente esa contaminación del aire en algunos sectores más que en otros, Alejandro.
1: Claro que sí, muchísimas gracias, vecinos, vecinas. Ante los incendios que han sucedido durante los últimos días en la ciudad de Quito, la alcaldía del municipio del Distrito Metropolitano de Quito ha articulado varias acciones en territorio desde el enfoque mismo y el liderazgo del alcalde de la ciudad. Esto ha permitido que toda la corporación municipal de manera articulada pueda desplegarse al territorio para poder paliar y mitigar en algo o en mucho lo que está sucediendo en nuestra ciudad en estos días. Desde la perspectiva de la prevención, para enfocarnos en lo que estamos ahora mismo conversando, querido Romer, es importante hacer algunas cosas. Primero, se necesita tener un manejo adecuado de los residuos y de los desechos. Varios de los incendios que han sucedido en los últimos días en la capital han sido producto de un manejo no responsable de los desechos, por ejemplo, con la quema a cielo abierto. ¿Y qué es lo que sucede? Pues con los vientos de agosto, de septiembre, las llamas son desplazadas, son llevadas hacia los sitios en los cuales hay vegetación que debido a los soles que hemos estado viviendo en estos últimos meses se encuentran secas y fácilmente son fácilmente consumidos por el fuego. Entonces eso hace que exista una capacidad del fuego de prolongarse, de propagarse de manera extraordinaria. Entonces, para empezar por ahí, ¿no? Es necesario hacer esta prevención en cuanto al manejo adecuado de los residuos, de los desechos, no haciendo quemas a cielo abierto. Y si es que es muy, muy, muy indispensable evitarlo, intentar evitarlo de la mejor forma posible, pero si es inevitable hacerlo y es la única forma en la que se puede gestionar los residuos en algún punto específico, es preferible hacerlo de manera lo más controlada posible. Eso por un lado. Pero ya ante los incendios mismo, es importante destacar ahora que la Secretaría de Ambiente del municipio de Quito ha comunicado ya que el aire en este momento se encuentra no en alerta roja, no en alerta naranja, sino más bien ha pasado ya a alerta amarilla. Esto quiere decir que el aire es seguro en este momento en la ciudad. Sin embargo, es importante también que ante los incendios, lo primero, intentar evitar acercarse a las zonas del incendio. Muchas veces la curiosidad nos puede ganar, nos podemos quedar observando qué es lo que está sucediendo, pero es preferible no acercarse a las zonas, no solo por el riesgo directo de quemadura, de exposición a las altas temperaturas que se generan dentro
0: Pero
1: del
0: estamos
1: incendio,
0: hablando más o
1: sino
0: menos, Alejandro, de unos 200 y pico grados centígrados de temperatura que alcanzan estos incendios.
1: exactamente, en el incendio de la Vicentina, el cuerpo de bomberos reportó que la temperatura dentro de las llamas había ascendido hasta 650 grados centígrados. Entonces, claro, el solo estar cerca de eso ya genera calor y puede generar también quemaduras en las personas y también en los animales de compañía, ¿no? Entonces hay que tener mucho cuidado también con los animales. Entonces, no quedarse cerca de las llamas para evitar las quemaduras, no exponerse tampoco al humo. Que producto de estos incendios y de la quema de los de las superficies, de los terrenos que se queman durante este evento, es necesario reducir al máximo la exposición del humo, porque a pesar de que el humo puede llegar a los sectores en los que estamos nosotros, es preferible mantenernos en los espacios interiores cuando y siempre que sea posible, manteniendo las puertas y las ventanas también bien cerradas. Pensable también, y en eso la Secretaría de Salud ha desplegado todo su enfoque territorial con unidades móviles, con equipos de salud comunitaria, llevando insumos de uso general a los y las ciudadanos y ciudadanas de Quito, entregando mascarillas, por ejemplo, para poder hacer la correspondiente protección de las vías aéreas, de las vías respiratorias superiores, para evitar o disminuir esta exposición al humo. Entonces es necesario también ocupar una mascarilla siempre y cuando se esté como cerca de los espacios en donde hay exposición al humo, evitar hacer actividad física al aire libre, al menos mientras dure la presencia de humo, mantener una adecuada higiene de manos también, porque si las manos están con ceniza, las manos están con este polvo que se produce después de la quemadura y luego podemos tocar los ojos, se pueden producir laceraciones y quemaduras también de las conjuntivas y generar un problema en la
0: Esto más,
1: visión, generar un
0: Alejandro,
1: problema en
0: es
1: los
0: como
1: ojos.
0: previsión a toda la ciudadanía, desde luego, pero más a las personas que tienen asma o tienen alguna afectación respiratoria, especialmente.
1: Especialmente a mujeres y niños, a mujeres embarazadas, niñas y niños, también a los adolescentes, a las personas adultas mayores y a aquellos que tienen algún tipo de patología, sea respiratoria o sea de tipo cardiovascular, porque también la exposición a esta prolongada al humo y a estos otros factores puede agravar sus condiciones preexistentes. Entonces es fundamental. Niños y niñas y adolescentes, embarazadas, adultos mayores y personas con trastornos o con patologías previas respiratorias o patologías cardiovasculares. Es también importante mantenerse bien hidratado y estos grupos a los que hemos mencionado hace un momento necesitan tener una atención prioritaria. Y por eso es que la Municipalidad de Quito, la Secretaría de Salud del municipio de Quito, consciente de esto, ha acercado los servicios de salud, tanto preventivos como de promoción, de prevención y también de atención a los territorios que han sufrido el flagelo del fuego en estos últimos días. De esa forma es como la Secretaría de Salud territorializó sus servicios y a través de las unidades móviles y los equipos de salud comunitaria nos hemos encontrado en estos espacios atendiendo a las personas, haciendo actividades de promoción, de descarga emocional, porque claro, además del problema físico, el problema de la salud mental es importante también y esa es una de las prioridades de la alcaldía y de la Secretaría de Salud del municipio.
0: Hay un caso, Alejandro, que quiero ponerlo en consideración. Al tener la vegetación cerca de una residencia, pues colma la desesperación para poder salvar esa vivienda. Y la gente en determinado momento va a arriesgar su vida por salvar su casa, poniendo en riesgo su vida, porque claro, y estas ráfagas, estas olas de aire caliente, que igual pueden darse en un incendio extendido, me refiero estructuralmente, no solo forestal. Hay que tener una previsión porque se ve gente ayudando con baldes de agua y todo, pero puede resultar riesgosa esa operación, ¿no, Alejandro?
1: Exactamente. Una de las primeras lecciones que se tiene dentro del contexto de las emergencias es que lo primero que hay que hacer es ponerse a salvo uno. Uno no puede terminar siendo una víctima más dentro de todo este acontecer y de lo que está pasando, ¿no? En este caso, un incendio estructural o un incendio forestal, que es en lo que hemos estado, con lo que hemos estado enfrentándonos en estos días. Entonces, lo primero es ponerse a buen resguardo uno y su familia, por supuesto. Entonces sí, hay una buena predisposición por parte de los vecinos, pero no siempre esta buena predisposición es lo más adecuado. Es necesario recordar entonces que el personal, por ejemplo, del Cuerpo de Bomberos de Quito, que tiene una capacidad de respuesta inmediata, efectiva, adecuada, son quienes coordinan estas acciones ya en el territorio. Y si es que avalados o acompañados por el Cuerpo de Bomberos se puede también colaborar de manera controlada, es posible hacerlo, sí, pero siempre poniendo primero el resguardo de uno, siempre.
0: Ahora, en esta situación, estamos conversando con Alejandro Vargas, es el director de la Unidad Metropolitana de Salud del Centro. ¿Ustedes tienen algún reporte con levantado, cruzando información con los bomberos de personas afectadas? No sé si han sufrido quemaduras, no sé si de mascotas igual, Alejandro.
1: Sí, bueno, hasta el momento, por fortuna, no se han reportado personas desaparecidas o con lesiones graves que hayan requerido hospitalización o manejo en hospitales de segundo y de tercer nivel dentro de la ciudad. Hemos tenido, sí, afectaciones de más de 100 atenciones realizadas por parte de las unidades móviles y los equipos de salud comunitaria en el territorio de la alcaldía del Distrito Metropolitano de Quito. Más de 100 atenciones, tanto en el espacio de la Vicentina, en el Ichimbía, y también así como también en el incendio de La Bota, que fue controlado el día de ayer y hasta hoy en la mañana estaba en su fase de enfriamiento. No tenemos reportes todavía. El COE metropolitano, liderado por el alcalde de Quito, no ha generado reportes de víctimas graves. Sí, de víctimas expuestas a exposiciones al humo, al calor y de tal, pero que han sido solventadas gracias al trabajo territorial y al despliegue de los equipos de salud comunitaria de la Secretaría de Salud en el mismo territorio, cerca de los barrios, cerca de los vecindarios, cerca de los conjuntos habitacionales que fueron afectados. Las unidades móviles han llegado con los equipos, con los médicos, los psicólogos, las enfermeras, para poder acercar esta atención y de esa manera paliar, mitigar los daños que se produjeron producto de los incendios.
0: Esclarezcamos algo, Alejandro, y es, nos mencionaba, hay distintos tipos de alerta. ¿Qué significa cada uno? ¿Cómo ustedes logran medir la calidad del aire en el cual, pues claro, hemos tenido ejemplos en otras ciudades que son altamente contaminadas, no por los incendios forestales, aunque ha pasado en Canadá y en los Estados Unidos, pero sí dicen, ahorita no salga de su domicilio, el aire no es apto o óptimo para poder respirarlo? ¿Cómo hacen eso ustedes acá? ¿Cómo se maneja esa alerta y cómo la dan a conocer a la ciudadanía?
1: Muy bien, la Secretaría de Ambiente tiene desplegado en todo el Distrito Metropolitano de Quito varias unidades medidoras de aire. Esto lo que hace es recolectar justamente de manera permanente muestras del aire y las procesa a través de un sistema informático y emite alertas que son procesadas dentro del COE Metropolitano y del EQ911. Recordemos que el COE es un espacio que lidera todo este tipo de eventos y que está liderado por el señor alcalde. Entonces, permanentemente hay estas emisiones o estos reportes de la calidad del aire. En cuanto a los incendios, específicamente atiende a la cantidad de partículas concentradas en el aire producto de estos incendios, de estas quemas. En este momento, y tenemos tres tipos de alertas, ¿no es cierto? La roja, la naranja y la amarilla. Y también la alerta blanca. En este momento la ciudad se encuentra en alerta amarilla, es decir, el aire no es peligroso para poder salir y respirarlo con tranquilidad, pero todo el tiempo la Secretaría de Ambiente está realizando estos monitoreos a través de estas unidades medidoras, que como digo, están distribuidas en toda la ciudad.
0: Ahora, Alejandro, ha pasado, ¿no? En mi carrera periodística, pues ha tocado cubrir a veces incendios estructurales y después de que ya pasa el incendio, queda ese olor concentrado, para describirlo de alguna manera, ha quemado, que no creo que sea nada bueno respirar. En este caso, ¿qué aconsejan ustedes a las personas que viven bien cerca a los incendios, que se han dado incendios forestales, bien cerca a los bosques?
1: Sí, y ni siquiera hay que recordar también, por ejemplo, que no es necesario que sea muy cerca de los lugares. Yo voy a poner un ejemplo súper práctico. Estoy más o menos cerca de la Colón, a la altura de la Colón, y hasta ayer en la mañana, ayer en la noche, aún había este olor a quemado producto del incendio en el Ichimbía. Y estamos a varios kilómetros, tal vez a 2 kilómetros de distancia del espacio en donde se generó este incendio en el Ichimbía. Entonces es importantísimo poder proteger nuevamente a estos grupos prioritarios, niños, niñas y adolescentes, a los animales de compañía, así como también a nuestros adultos mayores, a nuestras embarazadas y a las personas que tienen afectaciones respiratorias o cardiovasculares, y sobre todo utilizar la mascarilla de forma permanente. No se exponga inmediatamente a menos que el cuerpo de bomberos haya indicado que ya la estructura es segura para poder ingresar a retirar los enseres, los muebles que hayan sobrevivido o que hayan quedado todavía después del incendio, pero no se exponga porque la estructura puede también colapsar, a menos que el cuerpo de bomberos haya indicado que ya la estructura es segura para poder ingresar y hacer el retiro de las pertenencias. Caso contrario, es preferible no regresar. Y si es que se está muy cerca, por favor, el uso de la mascarilla es fundamental. De preferencia una mascarilla KN95, estas blancas que utilizábamos durante la pandemia, porque tiene un mejor poder de filtración de estas partículas que se quedan suspendidas en el aire y que pueden generar afectaciones respiratorias.
0: Ahora, ¿se da algún tipo de ayuda por parte de las autoridades? No sé qué tipo de afectación se ha dado de los incendios forestales. Ayuda en el ámbito de la salud, por supuesto, entiendo yo, Alejandro. Pero cuando hay afectado en seres, viviendas, ¿qué coordinación hacen ustedes para poder auxiliar a estas personas?
1: Muy bien, el Patronato Municipal San José, que es otra institución municipal, pertenece a la Corporación Municipal, también moviliza su contingente y moviliza su capacidad de respuesta y mitigación. Esto lo hace desde un enfoque de restitución de los derechos de las personas a su vivienda, a sus bienes y de tal. Entonces, sí se moviliza y se entrega desde la Corporación Municipal, específicamente canalizados a través del Patronato Municipal San José, ayudas como por ejemplo colchones, alimentos, agua y algunos otros enseres cuando ha sido necesario y cuando así se lo ha requerido desde las ciudadanos.
0: ¿Algo más para destacar, Alejandro?
1: Es importante nuevamente recalcar que el liderazgo de la alcaldía del Distrito Metropolitano de Quito ha permitido territorializar los servicios y dar una respuesta oportuna, adecuada, eficiente y cercana a la ciudadanía, acercando estos servicios a la ciudadanía. No solo hemos respondido como salud, toda la corporación municipal se movilizó, el cuerpo de bomberos, la Secretaría de Ambiente, Territorio, el Patronato Municipal San José y nosotros también desde la perspectiva, desde el espacio de salud, riesgo, seguridad, etcétera. Es importante también recordar que entonces es fundamental prevenir y para la prevención no hay nada mejor que evitar bajo todo concepto esta quema de los residuos y los desechos al aire libre. Si es que es muy necesario, se tiene que hacer dentro de un espacio controlado, pero preferir no hacerlo. Y si es que se está frente a un incendio, por favor, no se exponga innecesariamente. Utilice mascarilla. Y siempre proteja a nuestros grupos prioritarios y también a nuestros animales de compañía.
0: Pasó anteriormente, ¿no? Vino a mi memoria cuando se estaba combatiendo un incendio forestal, creo que por la zona de Nayón, años atrás, y resultaron quemados varios de los bomberos que fueron llevados, creo que a los Estados Unidos a recibir su rehabilitación y a recuperarlos, ¿no? Entonces, claro, esto puede cambiar según los vientos, Alejandro. Ustedes tienen esa data, esa situación de puntos calientes o que pueden ser potencialmente convertirse por las condiciones climáticas en incendios forestales. ¿Qué hacer con las denuncias si alguien tiene a la vista, porque hay gente desadaptada que son pirómanos y crean estos incendios forestales, Alejandro? ¿A dónde denunciar?
1: Al EQ911 es nuestro sistema de alerta, hay que llamar al 911 y denunciar. Y también hay que llamar al 911 y notificar cuando vemos que un incendio está empezando. La oportuna respuesta por parte del cuerpo de bomberos y también del resto de la corporación municipal permite mitigar y limitar las afectaciones. Entonces hay que llamar. El EQ911 es el número de emergencia. Y a través de ahí se canalizan todas las emergencias, como por ejemplo la de los incendios.
0: Perfecto, listo. Con eso estamos, Alejandro. Alejandro Vargas, director de la Unidad Metropolitana de Salud del Centro del Distrito Metropolitano de Quito. Gracias por haber estado en el grillo de RCN.
1: Muchas gracias. Un abrazo.
0: Gracias también. 18 horas, 18 minutos.
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3: Ya está ahora en el grillo de RCN, Radio Católica, en tu corazón, el interview musical. Muchas veces hemos encontrado el romanticismo, no sé si al virar una esquina, no sé si en otro país, no sé si en otra ciudad. Ahora con esto de las comunicaciones y las apps de citas es mucho más fácil tener esa interconexión, para decirlo correctamente, y poder conocer a alguien. Pero ahora, ¿quién es ese alguien? ¿Quién es esa persona que nos interesa conocer? Quizás alguien de nuestro grupo etario, quizás alguien un poco de mayor edad, a la de uno o a la de usted, o quizás alguien de menor edad. Pero no solo el factor edad cuenta en la búsqueda de una pareja. También ese balance, ese equilibrio, ese despertar, esa entremezcla de sentimientos que nos puede producir la otra persona. Y hay una canción que se refiere, ustedes van a saber inmediatamente de qué se trata, pero se refiere algo a esto, ¿no? Por favor, señora. Una canción interpretada por Luis Miguel, escrita por el prolífico compositor español Manuel Alejandro, lanzada ya en 1992 como parte de su aclamado álbum Romance, el cual marcó un hito al revitalizar el género del bolero para las nuevas generaciones. La canción aborda una historia angustiosa de un hombre que se encuentra desarmado ante un amor no correspondido o prohibido. El protagonista se dirige directamente a la figura materna o a la tutela de la persona amada, señora, implorándole que interceda por él o que comprenda la devoción y el sufrimiento de su corazón completamente enamorado, derrotado a la pasión, para describirlo de alguna manera. Vamos con esta canción. Por favor, señora, interpretada por el famosísimo Luis Miguel, aquí en RCN, directo al corazón. Disfrútenla.

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2: Fiestas, restaurantes y un concierto a las 10. Parece que esta canción le queda perfecto al señor Wilson Moposita, que está disfrutando de sus vacaciones en Delaware, en los Estados Unidos. Por cierto, está con un colega que tiene varias radios en los Estados Unidos. También creo que madrugará, recordará otra época de su vida junto al colega en los Estados Unidos. Con eso nos despedimos, que pasen una buena tarde y una buena noche, y gracias, como siempre, su atención al Grillo de RCN Radio Católica en su corazón. Viene Fernando Cajo con 90...

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6: Horas con 33 minutos. Qué gusto saludarles a los oyentes de RCN En Tu Corazón. Estamos aquí iniciando el programa correspondiente a este martes 15 de septiembre del año 2026. Estamos ya en 90 minutos para ofrecerle lo imprescindible de la radio a esta hora de la noche. Gracias a Cristian Bastidas en la asistencia técnica, el afectuoso y cordial saludo de quien les habla, Fernando Cajo Cisneros. Estamos aquí para acompañarles hasta cerca de las 20 horas con todas las noticias que necesita conocer y la buena música, que es el plus de 90 minutos. Despedimos a nuestro compañero de El Grillo a esta hora y que ya está camino a casa, a Rome López. Le deseamos una feliz noche y mañana le esperamos nuevamente en El Grillo. Está solo, pero El Grillo se hace sentir aquí en RCN En Tu Corazón. Y también les anunciamos que a las 20 horas continúan las noticias aquí en RCN en tu corazón con Informe Central Noticias con Daniel Borja. Estamos listos entonces para iniciar nuestro programa. Cae la tarde, eso sí, hermosa tarde en la capital de los ecuatorianos, con calor. Continúa esta ola de calor a ciertas horas en Quito y claro, va descendiendo la temperatura en la noche y también en las madrugadas. 18 horas con 34 minutos, 18 grados centígrados marca el termómetro al momento, la sensación térmica es de 20. El viento sopla 5 kilómetros por hora y la humedad se ubica en el 45%. El cielo nublado, baja probabilidad de lluvia, según los datos de Meteorred Ecuador, de donde extraemos esta información. Espero también de corazón que haya tenido una buena jornada en sus diferentes actividades profesionales, actividades públicas, particulares, en su hogar, en su trabajo, en su empresa, en su industria, en su Pymex, en donde sea. Lo importante es producir por el bien personal, familiar y de país que tanto necesitamos. 18 horas con 35 minutos. El 8 de noviembre del 2007... la Asamblea General de las Naciones Unidas estableció que cada 15 de septiembre se celebraría el Día Internacional de la Democracia, siendo festejado por primera vez al año siguiente. Para el 2026, Naciones Unidas centra el Día Internacional de la Democracia en la democracia deliberativa, es decir, en ampliar la participación ciudadana en la toma de decisiones mediante el diálogo, la inclusión y la escucha de diferentes puntos de vista. El lema para el presente año 2026 es "Cuando cada voz cuenta, la democracia cumple". Qué bueno que sería que este lema del 2026 se cumpla a cabalidad. ¿Y quiénes están obligados a hacer cumplir este lema? Son los políticos, somos todos quienes hacemos política mediante la comunicación. Así que ese es nuestro mensaje de hoy, sumándonos a este Día Internacional de la Democracia Deliberativa, es decir, ampliando la participación ciudadana en toma de decisiones mediante

se transmite entre 18:30 y 20 horas de lunes a viernes. ¿Qué dice el santoral cristiano este día? San Aicardo, Melitina, Nicómedes, Porfirio, Nuestra Señora de Mariacel, Santa Aparecida, Nuestra Señora de los Dolores y Virgen de los Dolores. 18:37, además, 15 de septiembre de 1976, la Unión Soviética lanza la nave espacial Soyuz 22 con la misión de realizar observaciones y fotografías de la Tierra con la cámara MF-6. 15 de septiembre de 1976. Yo estaba pequeñito todavía en 1976. Hoy día continúo pequeñito, pero en edad ya avanzado esa edad, ¿no? Sin lugar a dudas, pero siempre teniendo una mente positiva, incluso algo de niño para poder contribuir y aportar a nuestra comunidad. Lo importante es que usted sea feliz en cualquier época de su vida. Si hoy tuvo algún problema, pues ya hay que borrarlo y mañana será un día nuevo y positivo. Si usted está cansado en la jornada laboral, ya llegando a casita tendrá todo el calor humano de la familia para que cualquier vicisitud sea borrada ya de una sola vez. Si tiene calor, si siente al cuerpo un poco con algo de temperatura, hidrátese. Si se le ha secado la boca este día es porque el calor también hace efecto, así que hay que hidratarse. Yo estoy aquí con mi botellita de agua natural un poquito fría y vamos cada vez hidratándonos mientras dura el programa. Entiendo que en cambio Cristian está con un cafecito negro bien cargado. Seguramente estará con una humita, un quimbolito o un sándwich, sin lugar a dudas, a esta hora. Y si usted tiene la posibilidad, tómese un té caliente, tómese un chocolate caliente de esos tradicionales que hay en el Centro Histórico de Quito con queso y algo más. Extrañamos algún día, espero estar a esta hora en el tradicional chocolate en el Centro de Quito. Hace muchos años lo disfrutaba, lo degustaba. 18:39. 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Las 18:41, ahora sí ha oscurecido. 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Dicho todo esto, haciéndoles este recuento, el bla, bla, bla, bla, bla, vamos de inmediato ya al plus de 90 minutos aquí en RCN en tu corazón.

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1: Iniciamos con el plus de 90 minutos, no se desconecte, siga con nosotros, que luego de la buena música vienen todas las noticias imprescindibles que usted necesita conocer y a nuestro estilo inconfundible de 90 minutos. Bienvenidos los de Doobie Brothers, What a Fool Believes, Cuando Quieras, Donde Quieras, Diango, y estaremos con Rod Stewart y su Young Tours, aquí en 90 minutos.
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18 horas con 46 minutos, disfrutábamos del talento de los Doobie Brothers desde la década de los 70-80 con What a Fool Believes. Ahora, Diango se hace presente, música en habla hispana, cuando quieras, donde quieras.

0: 18 horas con 50 minutos, seguimos adelante aquí en el Plus de 90 minutos. Gracias por comunicarse a nuestro WhatsApp oficial o de cualquier otra manera. Al personal también, bienvenidas sus comunicaciones. Tenemos un público cautivo al cual le agradecemos noche a noche por permitirnos ingresar a sus receptores. Esta es una de las mejores horas del día porque ya mucha gente está de salida a su casa, otros están llegando y claro, también una felicitación a esos héroes nocturnos que salen a laborar durante la noche y madrugada. Nuestro afectuoso saludo, nuestro reconocimiento para usted. Ion Tours con Rod Stewart complementa esta trilogía de éxitos aquí en 90 minutos.
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1: Horas con 55 minutos. Se nos acabó el primer bloque de la música aquí en 90 minutos, el plus del programa. What a Fool Believes con The Doobie Brothers, Cuando Quieras, Donde Quieras con Django. Y este último, Young Tours de Rod Stewart. 18:55, vamos de inmediato a lo nuestro, a las noticias que se han destacado este día.
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1: Dieciocho horas con 56 minutos. Atención, la temperatura del océano subió 4.6 grados, un valor nunca antes registrado en las costas de Ecuador. Hace una semana el nivel de temperatura registrado había llegado a los 4.1 grados en las costas ecuatorianas. Fenómeno del Niño alerta en 368 recintos electorales por probables inundaciones, taludes o movimientos de tierra. La información se dio a conocer en la instalación de la Mesa de Seguridad Electoral del Consejo Nacional Electoral. 5 incendios forestales están activos en Ecuador este 15 de septiembre. La Secretaría Nacional de Gestión de Riesgos reportó 5 incendios forestales activos y 3 controlados con corte al mediodía de este día martes. 18:57. Hidrantes dañados en Quito entorpecen control de incendios forestales. Residentes de la Vicentina aseguran que un hidrante no funcionó durante el incendio registrado el fin de semana. La EMAP se justifica señalando que el dispositivo está previsto para cambio y que otros hidrantes cercanos están operativos. Gasolineros anuncian plantón por crisis en estaciones de combustible. Ecuador enfrenta una nueva tensión en las estaciones mientras el gremio reclama cambios en el margen del diésel. Choneros y tiguerones llevan tráfico de mercurio a Colombia para minería ilegal. Choneros y tiguerones impulsan el tráfico de mercurio a la vecina Colombia para alimentar minas ilegales, según reveló el diario El Colombiano. Asesinan a médico y conductor de una ambulancia en vía de Manabí. La ambulancia fue interceptada por hombres armados luego de dejar a un accidentado en el hospital de Bahía de Caracas el 14 de septiembre de este año. 18:58. Gestión de Daniel Noboa marca un hito histórico. Transferencias al IES crecen un 91%. Qué bueno, si así llueve, que no escampe. 18:58. Guayaquil incorpora Chief NFC en el sticker de matriculación. ¿Cómo funcionará? La nueva tecnología permitirá a los agentes de tránsito consultar directamente los datos del vehículo durante los controles. El sistema ya se aplica en motocicletas y llegará a los automóviles desde el 28 de septiembre. Temblor de 2.7 grados se registró en Pichincha este martes. El Instituto Geofísico informó sobre las características de un nuevo temblor registrado en suelo ecuatoriano. Las 18:59 en lo internacional. Tras declararse culpable, Alex Saab acordó pagar 195 millones de dólares y entregar información sobre altos funcionarios de Venezuela. En cambio, Estados Unidos desvía 52 millones de dólares de ayuda militar hacia Latinoamérica, entre ellos Colombia y Ecuador. 19:00. En los deportes, Marcelo Gallardo llegará al país este miércoles 16 de septiembre para tomar las riendas de la selección de Ecuador por los siguientes 4 años. Llegará directamente a Quito para iniciar este nuevo ciclo en su carrera como director técnico. Sao Paulo, brasileño versus Boca Juniors argentino, hoy por cuartos de final de la Copa Conmebol Sudamericana. El encuentro será a las 19:30 en el Estadio Morumbí y es considerado un clásico sudamericano. 19 horas, farándula, entretenimiento. Del histórico triunfo de Matthew Reeds a los chistes fallidos de Mariska Hargitay, los mejores y peores momentos de los Emmy 2026. La gala apostó por sketch y números musicales en desmedro de los premios, pero el protagonista de The Bets in Me y Willow's Bay, Jean Smart y Allison Janney, marcaron una noche de récords y sorpresas. Vamos a cerrar este bloque de titulares con el cual espero usted esté plenamente informado en el mundo de la ciencia, la tecnología, la cultura. Un avance del MIT podría ser clave para posicionar al hidrógeno como combustible del futuro. El nuevo sistema evita pasos adicionales de purificación y podría facilitar el uso de este gas en autos, barcos y otras aplicaciones que hoy dependen de procesos más costosos y complejos. 19 horas con un minuto, hemos concluido con los titulares, con las novedades informativas. Les iremos actualizando a medida que transcurre nuestro programa. Aprovechamos para saludar a esta hora, antes de irnos al